0: Social, con mucho gusto lo daremos a conocer. Esta línea es el 9937-007747. Repito, con mucho gusto, 9937-007747. Mucha información, por supuesto, en este cierre de actividades de Noticias por la Tarde en este viernes, pues de lo más importante que acontece en Tabasco, en México y un poquito más allá de nuestras fronteras. Además, también les comparto que tendremos nuestra sección de los viernes que nos presenta Pato Cornelio sobre las rápidas del fandom. Así que bueno, es parte del menú informativo que hemos preparado para todos ustedes. Una vez más, sean bienvenidos y vámonos pues ya con la información. El gobernador del estado, Javier May Rodríguez, encabezó este viernes la reanudación de las jornadas de atención al pueblo en territorio. Una iniciativa que busca descentralizar la administración pública y atender de manera directa las demandas ciudadanas en los centros integradores y cabeceras municipales de aquí de la entidad.
1: Ya reiniciamos con las audiencias comunitarias, en los centros integradores, en las cabeceras municipales. Tuvimos pues varios días que empezamos a entregar, a iniciar las obras que eran, que todavía no terminamos, pero estamos avanzándole en esta parte. Y ahora, este mes, ya retomamos las audiencias, en esto que nos comprometimos con el pueblo, de cambiar la forma de gobernar, de aceptar el gobierno a las comunidades, a las colonias, a aceptar el gobierno al pueblo.
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0: 6:06 PM, escuche usted la primera parte de Noticias por la Tarde. A 2 años del triunfo, vamos a continuar garantizando los derechos del pueblo. Así lo afirmó el gobernador del estado, Javier May Rodríguez, durante la jornada de atención al pueblo realizada allí en el municipio de Jalpa de Méndez.
1: Dijo que continuara la transformación en nuestro estado. Y vamos avanzando junto con el pueblo, acompañando al pueblo en esta forma de gobernar, de garantizar los derechos, de que cada vez hemos ido conquistando juntos más derechos del pueblo en todos los programas. Antes de que iniciara la transformación, no habían estos programas. Antes de que iniciara la transformación, no había la atención a adultos mayores. Antes de que iniciara la transformación, no habían programas de jóvenes construyendo el futuro, sembrando vida, producción para el bienestar, todos los programas, y se hicieron grandes obras en el periodo neoliberal.
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0: Y bueno, el C3 de Tabasco recibió su acreditación como... Con esto, las y los servidores públicos, fíjese, ya no tendrán que acudir a otros centros del país para su evaluación de control de confianza. El gobernador del estado, Javier May Rodríguez, consideró este hecho como un logro que demuestra que se avanza por el camino correcto en su tarea cotidiana de ofrecer seguridad y paz a las y los tabasqueños y recuperar su confianza.
3: Poder alcanzar la certificación del centro de evaluación es un gran logro. Sin duda alguna estamos por el camino correcto, porque esto nos permite ya no tener que enviar a nuestros elementos a otras, ¿no?, a otros centros que sean certificados, sino que ya nosotros podemos también prestar ese servicio a cualquier otro estado. Entonces esto nos permite, ¿no?, crecer mucho más rápido, pero sobre todo que ha sido un logro de todas y de todos ustedes, ¿no?
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0: Y bueno, también dio a conocer el gobernador que en la reunión sostenida el día de ayer allá en la Ciudad de México con autoridades federales se abordaron temas prioritarios para la entidad, principalmente en materia de salud e infraestructura carretera.
4: En el proyecto ¿no?, para presentarlo, vamos teniendo reuniones para ir revisando los avances, pero todavía vamos a agendar, ¿no?, con la presidenta para ya presentarle el definitivo.
5: ¿Se dijo ya que se unió al hospital de Cárdenas?
4: ¿No? Hablamos del tema de la salud, hablamos de la infraestructura que vamos a carretera, ya se va a licitar el tramo que falta de Macuspana Escárcega, va a ser una licitación multianual, plurianual, para que ya se concluya el proceso, ¿no?, y avance más rápido.
6: Okay. Se habló también, o tocaron el tema del hospital Rovirosa. ¿Ya hay alguna fecha de inicio?
4: Sí, pero primero está el de Tiapa y el de Macuspana, que vamos a empezar este año.
5: ¿El de Puente de los Monos también se trató?
4: También, la infraestructura del Puente de los Monos, y también del Libramiento Sur de Guillermos. Entonces, son varios proyectos.
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0: Y bueno, entregó el Premio Estatal del Medio Ambiente 2026 José Narciso Rovirosa, justamente en el marco del Día Mundial del Medio Ambiente, en cuya ceremonia hizo además entrega oficial del anuncio de Área Natural Protegida a la Reserva Cinco Lagunas. Hoy destacamos acciones que reflejan un profundo compromiso con Tabasco y con la construcción de un futuro en armonía con la naturaleza.
7: El Premio Estatal del Medio Ambiente José Narciso Rovirosa, les expreso mi más sincera felicitación. Hoy destacamos acciones que reflejan un profundo compromiso con Tabasco y con la construcción de un futuro en armonía con la naturaleza. Gracias por su ejemplo, por su dedicación y por demostrar que es posible generar cambios positivos desde distintos ámbitos de la vida social. En Tabasco sabemos que el bienestar de nuestro pueblo está estrechamente ligado a la salud y a nuestros ecosistemas. Nuestra riqueza natural es una de las mayores fortalezas con la que contamos en nuestro estado. Los ríos, lagunas, humedales, manglares y selvas forman parte de nuestro territorio. No solo representan un patrimonio ambiental invaluable, también son fuente de identidad y sustento para familias, para miles de familias. Por ello estamos convencidos de que el desarrollo y la protección del ambiente debe avanzar de la mano. Las acciones que hoy hemos realizado reflejan esa convicción. La entrega de certificado a las áreas destinadas voluntarias a la conservación y el anuncio del Área Natural Protegida Cinco Laguna representan pasos importantes para seguir fortaleciendo la protección de nuestro patrimonio natural. Son acciones que se suman al esfuerzo de comunidades, organizaciones e instituciones y personas que todos los días trabajan para preservar la riqueza ambiental de nuestro estado. En el marco del Día Mundial del Medio Ambiente, renovamos nuestro compromiso de seguir impulsando una visión que preserve la riqueza natural de Tabasco como la base del bienestar de las generaciones presentes y futuras. Sigamos trabajando para salvaguardar la riqueza natural que distingue a Tabasco y para seguir construyendo un estado que avance con bienestar, respetando y protegiendo el entorno que compartimos. Muchas felicidades nuevamente a quienes hoy fueron reconocidas y reconocidos. Muchas gracias por su aporte.
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0: La secretaria de Medio Ambiente y Desarrollo Sostenible, Sheila Cadena Nieto, reflexionó sobre la dualidad que enfrenta la dependencia, equilibrar los procesos regulatorios con la construcción de una sólida conciencia ecológica entre la población.
8: Desde las EMADES vivimos todos los días una realidad compleja, podríamos decir que la otra cara de la moneda. Nos toca acompañar procesos regulatorios, ser gestores, tender puentes y construir diálogo en temas fundamentales para el desarrollo del Estado, como la infraestructura eléctrica, el suministro de energía, la atención a impactos asociados a actividades productivas y energéticas, así como la mediación de asuntos que requieren responsabilidad, escucha y equilibrio. Es una tarea necesaria, muchas veces exigente, porque implica conciliar el bienestar social y el desarrollo económico. Pero también existe la otra cara de las EMADES, la que inspira, la que educa, la que construye esperanza. En esa otra cara, esta mañana estamos aquí, reunidos con la necesidad de reconocer el bien a través del Premio Estatal del Medio Ambiente José Narciso Rovirosa 2026, incluso cuando los desafíos ambientales, las noticias o las circunstancias pueden hacernos sentir preocupación por el futuro, siguen dedicando su tiempo, su talento y su convicción a cuidar nuestra tierra. Porque cuidarlo no siempre es una tarea visible y muchas veces ocurre lejos de los reflectores. En un aula, en una comunidad, desde la investigación, en una empresa responsable, sembrando un árbol, rescatando un cuerpo de agua, educando a niñas, niños, protegiendo a la fauna o defendiendo un ecosistema. Por eso este premio importa y mucho, porque reconocer también es parte de la transformación. Y aunque lo que haremos hoy aquí pueda parecer simbólico, les aseguro que no solo lo es. También cuando la sociedad reconoce públicamente a quienes hacen el bien, envía un mensaje poderoso, un mensaje que indica que vale la pena cuidar, vale la pena comprometerse, vale la pena creer que sí podemos construir un mejor futuro.
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2: Son las 6:15.
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0: Gracias, gracias por continuar con nosotros. Estamos de regreso cuando son ya las 6:18 p.m. Escuche usted Noticias por la Tarde. Oiga, les comparto lo siguiente, y es que la Comisión de Radio y Televisión de Tabasco formalizó el acto protocolario de entrega recepción institucional en el que el licenciado Héctor Pérez Ruiz asumió oficialmente la dirección general de la Comisión de Radio y Televisión de Tabasco. Durante el evento se destacó el trabajo realizado por la licenciada Esmeralda Isabel Collado Frías y se refrendó el compromiso de fortalecer y dar continuidad a las acciones en favor de los medios públicos aquí en el estado de Tabasco.
1: Se formalizó el acto protocolario de entrega-recepción en la Comisión de Radio y Televisión de Tabasco, luego de que el licenciado Héctor Pérez Ruiz, desde el 16 de mayo, asumiera la dirección general de la institución. En el evento, con responsabilidad y transparencia, Esmeralda Isabel Collado Frías realizó la entrega de la CORAT, dejando una institución fortalecida y con reconocimiento. La entrega-recepción, llevada a cabo en la sala de juntas de televisión tabasqueña, se dio en presencia de Verónica Villegas Ramón, representante comisionada de la Secretaría de Anticorrupción y Buen Gobierno, así como de Gerardo Antonio García Vázquez, representante comisionado de la Secretaría de Administración y Finanzas. Al hacer uso de la palabra, el actual director general, el licenciado Héctor Pérez Ruiz, en su mensaje reconoció el trabajo realizado en la institución hasta este momento y refirió dar continuidad a las acciones emprendidas.
2: Me da gusto, mucho gusto regresar a casa, encontrar importantes avances, grandes avances. Vamos a darle continuidad a todo lo que se ha encaminado. Me da mucho gusto a todos los compañeros que están aquí presentes, los conozco. Con ellos iniciamos, siguen firmes, todos gente profesional, comprometida, y solamente reiterarles, ¿no?, el llamado de honor del Estado a seguir cumpliendo cabalmente con el pueblo de Tabasco, con la responsabilidad que tenemos de informar, de orientar, de impulsar la cultura, nuestras tradiciones, a través de las distintas plataformas que tenemos en la Comisión de Radio y Televisión de Tabasco y, bueno, hoy en día las redes sociales, ¿no? Cumpliendo las disposiciones jurídicas, las disposiciones del gobierno, de administración, con que, muy bien lo dijo la licenciada, pues han hecho un gran trabajo, están todos activos y así vamos a continuar, ¿no? Cumpliendo la ley y los retos y compromisos que tiene el gobierno del Estado con todos y todos los
1: años. Por su parte, la exdirectora y actual coordinadora de comunicación social del gobierno del estado, Esmeralda Collado Frías, agradeció la oportunidad de estar al frente de esta noble institución que dejó grandes experiencias y se comprometió a seguir trabajando de la mano con el actual director y su personal.
3: Fue un privilegio haberlos representado, espero haberlo hecho de la mejor manera. Son un magnífico equipo, un gran equipo. Desde el día uno hasta el último día, siempre reconocí que lo más valioso de esta institución es su gente, porque su gente es la que la hace grande. Somos un equipo desde el día, desde mucho antes, ¿no? Desde mucho antes, y queremos que esta institución siga creciendo, en las ganas y el compromiso con la familia Coral siempre lo vamos a tener. Pues ahorita tiene una gran aliada, la Coral tiene una gran aliada en comunicación social, y vamos a seguir trabajando porque esta institución, se le haga justicia, ¿sí? Y queda en muy buenas manos.
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0: Dispositivos de seguridad y proximidad serán desplegados en los 17 municipios del estado. Así lo informó Alejandro Leal López, quien es el titular de la Secretaría de Seguridad y Protección Ciudadana. Señaló que coordinará personalmente estas acciones con el objetivo de reforzar la presencia policial y mejorar la seguridad en las distintas regiones de aquí del estado de Tabasco.
5: Justamente el compromiso con la sociedad, con las y los tabasqueños, es el acercamiento, tener esa proximidad social en el cual cada uno de los ciudadanos pongan sus denuncias de manera directa y atender a las causas. No se están haciendo cambios dentro de toda la estructura, sin embargo, creo que es necesario por una nueva estrategia que tiene la Secretaría. De manera coordinada con todas las autoridades, como lo hemos venido haciendo, hay un operativo en conjunto con todas estas autoridades. En los próximos días estarán viendo parte de los recorridos y los despliegues que su servidor está encabezando. Se atiende los 17 municipios, en el cual, como dije hace un momento, debemos de tener ese acercamiento con toda la ciudadanía para atender a las causas.
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0: 6:23 y bueno, la titular de la Secretaría de Medio Ambiente y Desarrollo Sostenible, Sheila Cadena, confirmó que para finales de julio y principios de agosto se registrará una disminución en las actividades de los mechones.
6: Quemadores se irán reduciendo totalmente. Sabemos que en ocasiones la flama se ve mucho mayor porque cada 15 días Petróleos Mexicanos notifica tanto a las EMADES como a los ayuntamientos, creo que también a Protección Civil, sobre corridas de diablo. ¿Qué buscan estas corridas de diablo? Y que fue lo que pasó hace unos días, sacar todo ese gas que queda acumulado. O sea, le meten demasiada presión al gas para limpiarlo prácticamente. Entonces, eso es lo que estuvo pasando el fin de semana anterior. Hubo atención de parte de Petróleos Mexicanos también, que es lo que nos...

0: Entonces, eso genera energía también. Entonces, en ese sentido, es lo que a nosotros nos ha informado la propia empresa del Estado.
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2: Y bueno, tenemos información también sobre el coordinador del Instituto de Protección Civil aquí del Estado de Tabasco, Armando Pulido, quien informó que se espera una notable disminución en el potencial de precipitaciones durante los próximos días aquí en la entidad. De acuerdo con el funcionario, la probabilidad de lluvias registrará una baja considerable este fin de semana, lo que representa un cambio en las condiciones climáticas que han prevalecido recientemente aquí en el Estado de Tabasco.
3: De acuerdo al Servicio Meteorológico Nacional, pronostica lo que es el paso de la onda tropical número 4 aquí por el sureste mexicano. Esto trae nubosidad y va a propiciar probabilidad de lluvias en nuestro estado de Tabasco de 50 a 75 milímetros, principalmente para la región de la Sierra y la Chontalpa, para el resto del estado de 25 a 50 milímetros. La probabilidad de lluvia va a bajar para el fin de semana, que viernes a domingo. De enero a la fecha, en nuestro estado tenemos un registro de precipitaciones de acuerdo a la media, no tenemos déficit de precipitaciones y ha sido benévolo, ya que ha reducido el índice de peligros de incendio.
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2: Y bueno, pasando también a información que tiene que ver con el deporte, el sector educativo y más. Fíjese que el gobernador del estado, de aquí de Tabasco, por supuesto, Javier May Rodríguez, durante la ceremonia de clausura del torneo de fútbol, el Mundial Bato Escuela, expresó lo siguiente.
4: Y que viva el deporte, que viva la juventud tabasqueña y que viva la unidad entre los pueblos. Y que viva Tabasco. Muchas gracias.

0: Creemos en la paz, creemos en la fraternidad y creemos en las juventudes, expresó Javier May Rodríguez, titular del Ejecutivo Estatal, durante la ceremonia de clausura del torneo de fútbol El Mundial va a tu escuela, que se llevó a cabo en Olimpia 21. Alemania se alzó con la copa del primer lugar en este torneo, donde participaron jóvenes estudiantes de bachillerato de todo el estado, como parte de una estrategia que busca alejar a los jóvenes de la violencia por medio del deporte. El mandatario estatal resaltó que este torneo tiene una importancia en la implementación de valores en la juventud tabasqueña.
1: Porque hoy no solamente estamos viviendo un torneo de fútbol, hoy estamos viendo una generación que aprende el valor de la unidad, del respeto y del trabajo en equipo. El fútbol tiene algo extraordinario. Une a personas distintas detrás de un mismo objetivo. No importa el origen, el idioma o las diferencias, cuando rueda el balón, todos entendemos el mismo lenguaje del esfuerzo, la convivencia y la pasión.
0: La ceremonia comenzó con el acto cívico de los honores a la bandera. Después de entonar el himno nacional mexicano, se entonaron los himnos de Alemania, representada por el Cebetis 32, y el himno de Suiza, representado por el plantel 7 del Cobatá. La secretaria de Educación, Patricia Iparrea Sánchez, señaló que estas acciones ayudan a construir comunidades y oportunidades para las juventudes, parte de la estrategia nacional impulsada por la presidenta Claudia Sheinbaum Pardo.
2: Después de muchas semanas de esfuerzo, preparación y compañerismo, llegamos al momento culminante del Mundial va a tu escuela, una iniciativa que ha llevado la emoción del fútbol a los espacios donde se forman las juventudes de Tabasco. Este proyecto está impulsado por la presidenta de México, la doctora Claudia Sheinbaum Pardo, quien encuentra en el deporte una herramienta para fortalecer valores, construir comunidad y generar oportunidades de participación para las y los jóvenes.
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5: Son las 6:29.
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0: Gracias por continuar con nosotros. Estamos de regreso con más información cuando son ya las 6:33. Escuche usted Noticias por la Tarde. El desempeño de los deportistas tabasqueños en las Olimpiadas CONADE de esta edición 2026 es el resultado del acompañamiento que el gobierno del estado da a sus jóvenes deportistas. Así lo destacó el gobernador del estado, Javier May Rodríguez, y recalcó que se invertirá en infraestructura para ser potencial nacional.
1: Hay mucho talento en Tabasco. Lo que faltaba era nada más un pequeño ingrediente y que hoy vemos que es muy fácil, ¿no?, entenderse con los jóvenes, escucharlos, comprenderlos, y el gobierno los acompañamos. Y hoy están los resultados. Nosotros sabíamos que con un incentivo muy pequeño, que no es gasto, es una inversión para el futuro del deporte en el estado, el resultado se dio. Ahora viene la siguiente etapa, que es consolidar, que es mejorar los entrenamientos, que es profesionalizar toda la infraestructura que tenemos para que podamos ser una potencia en el país, en el deporte.
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0: Y fíjese que con el proyecto mundial social que beneficia al mundo deportivo, construyendo y rehabilitando 24 canchas públicas de FUT 5 y FUT 7, aquí en el estado, el director general del Instituto de la Juventud y el Deporte de Tabasco, Gabriel Isaac Ruiz Pérez, mencionó que las obras están previstas para terminarse en junio.
3: De la mano de la SEDATU y la Secretaría de Ordenamiento Territorial y Obras Públicas, a nosotros como instituto nos tocó estar con ellos en las mesas de trabajo porque hicieron un diagnóstico para hacer 24 canchas nuevas de FUT 5 y FUT 7 alrededor del estado. No todas en el municipio de Centro. De las que tocan en el municipio de Centro, hay unas que van a ser en unidades municipales y hay unas que van a ser en unidades estatales. La meta es que finalicen en junio. Este mes ya deben estar todas. Están trabajando a marcha portada.
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0: Y bueno, desde Coatzacoalcos, la presidenta Claudia Sheinbaum anunció una inversión histórica de 190 mil millones de pesos hacia el 2030 para la recuperación y reactivación de la industria petroquímica y fertilizantes aquí en el estado. Así como obras para, pues más que nada en materia de infraestructura carretera, de agua y de salud a través del IMSS Bienestar, lo que suma a los cerca de 79 mil millones de pesos que se destinan a los programas para el bienestar en la entidad.
4: Es una inversión en Veracruz de alrededor de 190 mil millones de pesos en el sexenio. Incluye la inversión en petroquímica y fertilizantes, la inversión en carreteras y la inversión en agua potable, plantas de tratamiento, recuperación de ríos y también la inversión en salud. Nos faltaría la inversión en educación, que también estamos desarrollando, y por supuesto la inversión en programas de bienestar, que alcanza en un año la inversión de cerca de 79 mil millones de pesos. Entonces, como ven, es una inversión histórica para Veracruz. Queremos mucho a la gobernadora y también, obviamente, al pueblo de Veracruz.
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0: Esto es allá en Coatzacoalcos, Veracruz. Pero bueno, fíjese que también hizo un firme llamado al respeto de la autodeterminación de los pueblos luego de que funcionarios de Estados Unidos emitieran declaraciones sobre la política interna de naciones como Cuba, Colombia y Bolivia.
4: Pues como dice la Constitución, la autodeterminación de los pueblos. Esa siempre va a ser nuestra posición. Los pueblos del mundo, cada pueblo tiene que decidir quién los gobierna, cómo se gobierna y cómo resuelven sus problemáticas. Esa es la posición de México, y no solamente es por convicción, sino porque así está en la Constitución de la República.
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0: También la presidenta Claudia Sheinbaum descartó la posibilidad de un desalojo al plantón que mantiene la Coordinadora Nacional de Trabajadores de la Educación, lo que es la CENTE, allá en la Ciudad de México.
4: Está abierta la puerta del diálogo y ellos lo que quieren es que haya represión, porque en realidad hay una parte de estas manifestaciones que tiene que ver más con provocación, porque además no son todos los maestros, son algunas personas que más no sabemos si son maestros porque llevan el rostro cubierto, que buscan provocar para que haya participación de la policía de la Ciudad de México. Y la jefa de gobierno pues les ha dado la instrucción, con la que estoy de acuerdo, de no caer en esa provocación, porque lo que están buscando es justamente una fotografía, una intervención en donde la policía reprima a los maestros. Entonces, contiene, es una palabra distinta. Se utilizan esquemas de contención, por eso las vallas que se ponen en el centro histórico, porque es mejor una valla para evitar que haya una confrontación entre policías y maestros en lugares en donde quieren acceder pues con el uso de la fuerza. Repito, no sabemos si realmente son maestros o es un grupo que quiere provocar.
5: Presidenta, pero al no tener esa duda, es necesario ya desalojarlos, ¿no?
4: Si, no vamos a desalojar. No, porque eso es lo que quieren. A ver, ¿no se acuerdan del desalojo que hizo Peña Nieto de los maestros en Zócalo? Con la policía de la Ciudad de México, de la policía de Mancera. Entonces, eso es lo que ellos quieren, eso es lo que buscan, provocar. Entonces, esperemos pues que algunos de los maestros que están ahí, de las secciones, pues con el diálogo se pueda atender algunas de las demandas que están planteando y se sigue trabajando.
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0: Y bueno, en más información, también destacó que uno de los principales objetivos de su administración es recuperar la producción petroquímica de Petróleos Mexicanos, sector en el que México fue pionero a nivel mundial antes de la etapa neoliberal.
4: Todo el neoliberalismo tuvo el objetivo de acabar con Pemex y toda su línea de producción, su transformación. En la época de Zedillo, justamente, se dividió artificialmente la petroquímica entre petroquímica básica y secundaria, con la idea de que la petroquímica básica la produjera Pemex y la secundaria fuera privatizada. En realidad era un absurdo, porque en el mismo complejo había la producción de petroquímica básica y secundaria. Entonces eso generó muchísimas distorsiones y acabó prácticamente por cerrar la petroquímica en nuestro país. El objetivo ahora es recuperarla. El petróleo y el gas natural tienen dos usos, digamos, o dos principales usos. Uno es para energía, los petrolíferos que vienen del petróleo, gasolina, diésel, turbocina, combustóleo, coque. Y el otro tiene que ver, o el propio gas natural, que hay que quitarle el azufre para que pueda ser utilizado. Y hay otra que tiene que ver principalmente con los condensados de gas natural, una parte de petróleo y una parte de gas, que es la petroquímica. La petroquímica en realidad le da mucho más valor que la parte energética. Y Coatzacoalcos y toda esta zona sur, y también el norte, el Escolín, que también producía fertilizantes y pues prácticamente quedó en un nivel muy muy bajo, pues fue abandonado, porque aquí era pues el centro de la producción de petroquímica. Ahí trabajaba Rocío, le voy a dar la palabra para que pueda platicarnos. La idea es que la petroquímica se reactive con la producción nacional de gas y condensados. No se trata de importar para producir petroquímicos. Obviamente, si falta algo de materia prima, se puede importar, pero esencialmente es fortalecer la producción de condensados de gas natural que permite entrar a la producción de petroquímica. En un esquema, en un caso de inversión pública y otra de inversión mixta, que es la característica que hemos desarrollado en este sexenio, en donde no se cede la concesión, sino sencillamente se permite la inversión privada en un esquema completamente distinto y no leonino, como lo que eran los contratos público-privados. Entonces, el objetivo es recuperar la petroquímica. Este proyecto lo lleva el ingeniero Carlos Lechuga, que es el director de Pemex de Transformación.
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2: Son las 6:44. 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

0: Gracias, gracias por continuar con nosotros. Ahora sí, entrando a la recta final de este espacio informativo, cuando son ya las 6:47. Gracias de verdad a todos ustedes por estar al pendiente de este espacio informativo. Y bueno, la presidenta Claudia Sheinbaum reveló que se realizará una inversión para cambiar el trazo en los tramos de curvas pronunciadas del tren interoceánico, a fin de dar mayor seguridad en su operación.
1: El interoceánico está funcionando para carga, por seguridad en este momento no está funcionando para pasajeros, y lo vamos a presentar pronto, pero les adelanto, vamos a hacer una inversión muy importante para cambiar el trazo, sobre todo en la zona de curvas, las curvas más pronunciadas que están ya llegando hacia Salina Cruz. Esta semana o la próxima entrega a la empresa TÜV sus recomendaciones para la seguridad del uso del tren para pasajeros. Una vez que entreguen estas recomendaciones, inician todos los trabajos, tanto de mejora operativa, si es necesario, también de alguna rehabilitación de algunos tramos del interoceánico. Pero vamos a iniciar ya muy pronto, me adelanté por la pregunta, un nuevo trazo en la parte sur, que permite evitar una zona que se llama las orejas de conejo, y justo donde fue el accidente del interoceánico, para evitar estas curvas pronunciadas y darle mayor seguridad. Entonces yo creo que en unas 2 o 3 semanas ya estamos en condiciones de informar cuándo iniciaría la operación para el tren de pasajeros. Como lo comentamos en su momento, el lamentable accidente que ocurrió, hubo una resolución técnica de la Fiscalía y se apoyó a todas las familias que lamentablemente perdieron a un familiar o resultaron heridas del accidente. Todas tuvieron una reparación integral del daño.
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0: Y también en otra información, la secretaria de Medio Ambiente y Recursos Naturales Federal, Alicia Bárcena Ibarra, junto con el director general del Fondo Nacional de Fomento al Turismo, anunciaron en coordinación con el gobierno de Quintana Roo un decreto orientado a la protección de Majagual y Holbox, esto con el objetivo de impulsar un modelo de turismo ecológico que preserve los recursos naturales.
3: Junto a la población, se hará un decreto entre Semarnat, Sectur, Fonatur, el gobierno del estado y sobre todo las comunidades de Majagual para proteger frente al gran turismo y orientar a un área de protección donde se fomente el ecoturismo y se convierta en un referente del turismo de la Costa Maya. La comunidad manifestó su voluntad de recibir inversiones, pero que generen beneficios económicos y sociales locales para sus hoteles, sus restaurantes y sus pequeños negocios. Señora presidenta, desde esta maravillosa isla de Holbox, quizá pueden ver un poco, y en este Día del Medio Ambiente, tomo un minuto para presentar la iniciativa México Circular y Holbox Circular, un modelo que cambia el paradigma de una economía lineal a una economía circular y sustituir progresivamente los plásticos de un solo uso, revalorar los residuos como insumos y promover el reciclaje, particularmente en playas y áreas turísticas. Contamos con la voluntad de los hoteleros, restauranteros y prestadores de servicios de las comunidades y la sociedad para generar prosperidad compartida con pleno respeto al medio ambiente. Holbox es ejemplo de ello.
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0: Y bueno, es momento de compartir con ustedes nuestra sección de los viernes, esto que nos presenta Pato Cornelio en Las Rápidas del Fandom.
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5: Scary Movie 6 no convence a la crítica. La nueva entrega de la popular saga de parodias debutó con apenas 33% de aprobación en Rotten Tomatoes. Aunque marca el regreso de Anna Faris, Regina Hall y los hermanos Wayans, muchos críticos consideran que recicla fórmulas ya desgastadas. La cinta se burla de éxitos recientes del terror como Get Out y Sinners, pero las reseñas coinciden que se aprovecha bastante gran parte del material disponible para la sátira moderna. La Era del Hielo 6 ya tiene teaser. Disney presentó el primer avance de La Era del Hielo 6, Mundo de Lava, que llegará a los cines en febrero de 2027. La historia llevará a Manny, Sid, Diego y compañía a una peligrosa aventura en una región volcánica. El teaser muestra erupciones, nuevas criaturas prehistóricas y el regreso de Scrat con otro de sus caóticas persecuciones detrás de la famosa bellota. Toy Story celebra 30 años con colección retro. Atari y Digital Eclipse anunciaron Toy Story Retro Roundup, una recopilación de clásicos de la franquicia junto con una versión remasterizada de Toy Story 3. La colección incluirá mejoras modernas, galerías con material inédito y funciones como guardado rápido y rebobinado. Llegará el 15 de octubre. Nintendo prepara Switch 2 con batería removible. Nintendo confirmó que lanzará en Europa una nueva versión de la Nintendo Switch 2, adaptada a las regulaciones ambientales de la Unión Europea. El principal cambio será una batería que podrá reemplazarse fácilmente, una medida enfocada en la reparación y reducción de residuos electrónicos. Mark comienza una nueva etapa. El idol anunció oficialmente el lanzamiento de Upper Room, su nueva agencia, 2 meses después de dejar SM Entertainment y para actividades con NCT. El artista no ha revelado los detalles sobre los proyectos que va a realizar en esta agencia, pero el anuncio marca el inicio de una carrera independiente tras casi 10 años en la industria. 8 revela las canciones de su próximo álbum. El grupo publicó el tracklist de Golden Hour Parte 5, su nuevo mini álbum que verá la luz el próximo 26 de junio. El lanzamiento incluirá 5 canciones inéditas, encabezadas por VAT, y forma parte de una de las series conceptuales más exitosas del grupo. Crunchyroll adelanta su temporada 2026. Crunchyroll confirmó varias de las series que llegarán próximamente a la plataforma, incluyendo nuevas temporadas de The Apothecary Diaries, Gachacuta y Saga of the Tanya Devil. La lista también incorpora estrenos completamente nuevos que abarcan romance, fantasía, acción y aventuras isekai para los próximos meses. Entre regresos nostálgicos, nuevas apuestas del anime, videojuegos retro y artistas que comienzan nuevos caminos, la semana demostró que el fandom siempre encuentra una forma de reinventarse mientras mantiene viva la emoción por lo que viene. 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
6: Al cierre por la tarde.
0: Sheila Cadena confirmó que los mechones de las baterías Bacté y Agave reducirán su actividad entre finales de julio y principios de agosto. La presidenta Claudia Sheinbaum llamó a respetar la autodeterminación de los pueblos ante declaraciones de funcionarios de los Estados Unidos sobre América Latina. En Coatzacoalcos, Veracruz, la presidenta Claudia Sheinbaum anuncia inversión histórica de 190 mil millones de pesos para recuperación de la petroquímica, obras carreteras, de agua y salud. El gobierno de México busca recuperar la producción petroquímica nacional para fortalecer a Pemex y la soberanía energética del país. La Semarnat, Fonatur y el gobierno de Quintana Roo impulsan un decreto para proteger Majahual y Holbosch mediante un modelo de turismo ecológico que beneficie a las comunidades. Y de esta manera estamos llegando ya a la parte final de este espacio informativo. Como siempre, agradeciendo a usted, amable radioescucha, que nos haya acompañado en la emisión de este viernes 5 de junio de 2026. Gracias por estar cerrando con nosotros una semana más de actividades al estilo de Noticias por la Tarde. Yo soy Betty García y a nombre de todo el equipo técnico y de producción que hicimos posible esta emisión, muchas gracias. Les esperamos el próximo lunes en punto de las 6 con más aquí en Noticias por la Tarde. Que tenga usted un espléndido fin de semana.
7: Soy Marijose Rodríguez David.
6: 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Hasta la próxima.
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0: Melómanos, muy buenas noches tengan todos ustedes. Te saluda tu amiga y servidora Isis Salvador desde cabina de Mega 94.9 de frecuencia modulada y coratenlinea.mx. Súbele, porque el día de hoy te tengo la mejor playlist independiente de todos los géneros e idiomas, estilos musicales. Todo eso y mucho más lo vas a poder escuchar aquí en un solo lugar. Vamos a tener los próximos eventos nacionales y locales, dinámica a través de nuestra cuenta de Facebook, la invitación que nos hace Cultura Tabasco a través de redes sociales para las diversas actividades, eso y mucho más. Así que no le cambies, esto es Desde la Música 2.0.
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0: Yeah. A lo largo de esta emisión vamos a estar escuchando lo que está sonando desde el pasado mes de mayo, ya que llegaron nuevos lanzamientos que se mueven entre el rock psicodélico, la electrónica, el hip hop, el metal y proyectos que exploran nuevas formas de composición y experimentación sonora. Una selección diversa y cargada de contrastes para haber despedido el pasado mes de mayo. Así que a través de esta emisión vamos a escuchar a las bandas Canta Marta, Digitalims, Matías Aguayo, así que súbele. Por ahí ya escuchamos a Canta Marta con un tema bastante significativo en cuestión de letra. Espero y la hayan escuchado, prestado atención. De eso también se trata, de darle algo nuevo a tus oídos y que vayas conociendo otros proyectos musicales de diversos países, porque hay de todo. Pues bien, eventos nacionales que a los chocos nos interesa, ¿cómo no? Fíjense que hace poquito lanzaron el lineup oficial del Flow Fest, y adivinen qué, aunque sea en letras chiquitas, pero por ahí vimos nada más y nada menos que al primer tabasqueño en participar en este festival Flow Fest, a DJ Freshly, cuyo nombre real es José Osorio Recinos. Es oriundo de Tacotalpa, Tabasco, señores. Él es un productor y DJ muy conocido en el país por sus mezclas latinas y de regional mexicano. Ya hasta el día de hoy podemos goguear con DJ Freshly, por acá muy querido en nuestra entidad en Tabasco y por supuesto en diversos puntos de la República Mexicana. Pues ha sido tan sonado que de alguna forma el Flow Fest lo jala y ya está dentro del cartel oficial. Como les comentaba, letras chiquitas, pero él va a estar presente en ese escenario que seguramente va a traer muchas cosas positivas a su trayectoria musical. Y obviamente aquí en Desde la Música 2.0 queremos hacerlo sonar hoy que es viernes, el cuerpo lo sabe, señores. Mucho ánimo, mucha enjundia. Si estás estresado, oye, yo te cuento que te faltan unos minutos para ya salir de la chamba. Si tú ya estás cenando, buen provecho. Y si tú vas en el transporte público ya para tu casa, que llegues con bien, al fin ya tienes un pie del otro lado para disfrutar este fin de semana. Y si mañana toca chambear, ni modo, chamacos, bendecidos somos que tenemos trabajo. Pues bien, vámonos, DJ Freshly sonando, porque estará presente en el Flow Fest edición 2026. ¡Súbele!

Dios, qué bonito, un tabasqueño, señores, ay Dios. Ya cuando lo veamos en otra edición seguramente, pero ya en letras grandes, qué emoción. Bueno, eventos locales, ya ustedes saben que el día de mañana nada más y nada menos que Panteón Rococó estará en nuestra entidad. No te lo puedes perder, con su invitada especial María Barracuda. Seguramente van a romper el escenario en el teatro al aire libre, chamacos. Estuvieron muy accesibles los accesos, ya que estuvieron dando la promoción 2x1. Yo creo que hasta el son de hoy, de este momento, siguen estando así. Así que acércate a deboleto.mx para obtener tu pase. Y por supuesto que quieras llevar a la novia, al novio, al amigo, al que le encanta armar el slam, llévatelo, hombre. 2x1. Tenemos que hacer un lleno total. Que Panteón Rococó se vaya con un excelente sabor de boca y que diga, vamos a volver a Tabasco, cómo no, para otra celebración. Así que tenemos que dar la mejor impresión. Y recuerden que están de 30 aniversarios. Ya nosotros por ahí tuvimos la fortuna de estar con la banda unos minutillos. La verdad es que vienen con la mejor actitud, vienen súper humildes. Aparte sabemos que también Panteón Rococó pues no se ofrecean tanto, ¿verdad? Otra cosa, si tú ya nos sigues en todas las redes sociales como Desde la Música, puedes de una vez participar en la dinámica que lanzamos hace unos días. Pero ojo, ya tienes que tener tu acceso en mano en Zona Ska, así como lo escuchas, en Zona Ska. Si tú ya tienes tu acceso en Zona Ska, bien, puedes participar sin ningún problema. Así que anímate, ¿por qué? Porque podrás ser el ganador o ganadora para conocer a Panteón Rococó. Y no solamente conocerlos, también para que de una vez te tomes la selfie con toda la bandototota. Señores, si usted no tiene sus accesos de una vez, los invitamos por última vez a que pasen por deboleto.mx y por favor no dejen pasar esta gran oportunidad. Así que señores, toda la información a través de nuestras redes sociales, Desde la Música, Facebook, TikTok, X, Instagram, YouTube, estamos en todo sin excusa alguna. Vámonos con esto, enseguida volvemos, mañana nos topamos para armar el buen slam tabasqueño. We'll be right back.

Eso. Y si hablamos de festejos, celebración, cómo no, nosotros no nos quedamos atrás. A través de una alianza que tenemos con Tripulantes, quienes se encargan de armar tours, shows y eventos independientes en el ámbito local, pues bien, estamos colaborando para celebrar a Desde la Música, ya que en este 2026 festeja 18 añotes, señores. Por eso yo me siento chava, 18 años. Todavía nos falta, chamacos. Pues bien, lo único que lanzamos por ahí fue el flyer donde ya tenemos preventas disponibles. Ustedes lo pueden ver a través de el Facebook de Tripulantes o bien de Desde la Música. Pueden checar ahí donde pueden obtener sus accesos, a qué costo. Ya pasamos la fase 1, que era el 1 de mayo. Ya pasamos la fase 2, que era el 2 de junio. Ahora vamos por la fase 3 hasta el 3 de julio. Bien accesibles los costos y sobre todo que vamos a tirar la casa por la ventana porque vamos a traer a dos bandotototas foráneas. Una de Veracruz, una de la Ciudad de México, y la verdad es que han pisado escenarios sumamente importantes dentro de su estilo y géneros musicales. Así que, señores, una probadita de lo que usted va a escuchar este próximo 4 de julio, sábado 4 de julio, para festejar 18 años de Desde la Música. Vámonos con esta banda de New Metal, originaria de la Ciudad de México, fundada desde el 2020. Ellos son Dritt.

0: Efemérides musicales. ¿Qué pasó un día como hoy, pero del año?
1: Un día como hoy en la historia de la música. En 1964, David Bowie lanza su primer single This A Year Incomod Abby Jones Senda King Bees. En 1970, Deep Purple publica su cuarto disco de estudio, Deep Purple Indie Rock. En 2001, Alicia Keys lanza su álbum debut de estudio, Something in Minor. También en 2001, Manu Chao publica su segundo trabajo solista, Próxima Estación Esperanza. En 2002, fallece Didi Ramón, miembro fundador y bajista de Ramones, tenía 50 años. En 2003, Metallica edita su octavo disco de estudio, Saint Anger, vendió 6 millones de copias. En 2015, Muse publica su séptima producción discográfica, Drones.

chamacos, un 2x1, música independiente internacional. La banda El Cuelgue lanza su disco Discolo. La banda argentina comparte su sexto álbum de estudio, una producción de 12 canciones que apuesta por la espontaneidad, la imperfección y la honestidad artística como elementos centrales de su identidad. Por parte de El Cuelgue, ahora sí, 2x1, Protocol de Casablanca Drivers. ¿Qué sucede cuando el garage rock, el electro clash y la energía de la pista de baile se encuentran? La respuesta está en el nuevo álbum de la agrupación francesa, ya que este material explora un sonido que mira al pasado mientras se mantiene firme en el presente. 2x1, música independiente internacional.

0: Vámonos a unos brevísimos promocionales. Enseguida volvemos en Desde la Música 2.0.
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estamos de vuelta. Se nos fue el primer bloque de volada, como agua, chamacos. Así que ustedes sigan prestándome sus oídos y seguramente por acá les va a latir algún tema musical de alguna banda que seguramente es desconocida para todos ustedes. Los seguimos invitando a que pasen a las redes sociales como Desde la Música, Facebook, TikTok, Twitter, Instagram, YouTube. Ahí estamos. Pásenle, dennos un like y se van a enterar de próximos eventos y nos ponemos la del Puebla para llevarte a próximos conciertos. Y hablando de conciertos, yo les dije que también les vamos a platicar sobre el ámbito nacional, cómo no. Excelentes noticias para los fans de Def Leppard, ya que estarán en el Palacio de los Deportes. Bueno, la legendaria banda británica estará de vuelta a la Ciudad de México el 19 de octubre como parte de su gira Live 2026. Además, la noche contará con la participación especial de Extreme, con una trayectoria que abarca más de 4 décadas y con clásicos que no te puedes perder, pues estarán de vuelta para presentar y pasar por todo su catálogo musical y aparte de sus trabajos más actuales. Señores, se lo van a perder. Def Leppard en el Palacio de los Deportes este próximo 19 de octubre.

Slayer, cómo no, muevan la mata, chamacos, así se van a desestresar. Estará de vuelta a México, y es que la banda californiana llegará el 21 de octubre al Palacio de los Deportes para festejar los 40 años de su gran disco, Raining Blood. Igualmente, Power Trip será la banda invitada para este gran show.

Eso, ustedes déjense llevar, la música es música, hombre, que no le dé pena, si va en el transporte público, en la combi vieja esa, no, que no le dé pena, señores, hay que ser feliz uno, no hacer feliz a todos, qué bárbaro, es viernes, está la actitud. Bueno, entre otras cosas, yo me dejé llevar y es que ya estamos a la vuelta de la esquina para las vacaciones. ¡Oh, qué bárbaro! Y aquí vamos a tener vacaciones, pero no los vamos a dejar solos, señores. Bien acompañados, ¿cómo no? Fíjense que la Feria Carmen 2026, obviamente en Ciudad del Carmen, Campeche, se celebrará del 15 al 31 de julio, pudiendo extenderse hasta el 3 de agosto, con una inversión histórica de 50 millones de pesos. El evento promete grandes conciertos gratuitos en la concha acústica y juegos mecánicos. Los conciertos estelares se llevarán a cabo en la concha acústica con entrada gratuita para el público en general. Fechas confirmadas: 16 de julio, Natalia Jiménez; 19 de julio, Brindis por Siempre; 26 de julio, Yuridia; y 31 de julio, 100% confirmada, Kenia Oz. Hay que visitar a los carmelitas porque ese asunto se pone muy bueno, señores. Aparte, en la orilla de la playa, qué bárbaro. Ya se me antojó. Vámonos con música. Enseguida volvemos aquí en Desde la Música 2.0.

Eso. Díganle a la Alexa, Alexa, quiero escuchar Mega 94.9 FM y ahí estamos sonando. Si en algún momento ya te tienes que salir del coche donde ibas y pues obviamente tienes que apagar el estéreo, llega a tu casa y ahí estamos para ti con toda la accesibilidad del mundo, chamacos. Pues bien, fíjense que Enanitos Verdes lanzó algo sumamente interesante en estos días. Entre ellos lanzaron una nueva versión del clásico Luz de Día con una excelente colaboración especial con el cantante mexicano Marco Antonio Solís. Como parte del proyecto EB Más, que reinterpreta canciones emblemáticas de la banda argentina con distintos artistas invitados. Sin más, súbele y vamos a darle play a Los Enanitos Verdes con Marco Antonio Solís. Luz de Día, sonando en Desde la Música 2.0.

Vientos. Oigan, les hacemos la atenta invitación para que porfa pasen al Facebook de Cultura Tabasco. Siempre tienen grandes eventos y para toda índole, para los niños, para los abuelos, para los papás, bueno, para todas las edades, y la verdad es que está padrísimo el hecho de que podemos salir de casa cuando se pueda y sobre todo en familia. En ocasiones, porque estamos en la vida cotidiana, pues no podemos salir, no tenemos tiempo, terminamos a agotados, etc, etc. Pero también está padre que tu papá, tu mamá, le des unos minutos pues de cariñito, de atención 100% a la familia, a los hijos, al esposo, a la esposa, etc. Y la verdad es que el gobierno del estado de Tabasco lanza buenos eventos que en ocasiones lo dejamos pasar, o a veces decimos, ay, no me enteré, no supe. Bueno, pues aquí te hacemos la invitación para que pases a estos diversos Facebook y páginas donde nos haga conocer eventos que bien valen la pena y sobre todo que son gratuitos. Eso también para el bolsillo no cae mal, divertirte sana y gratuitamente en familia. Como por ejemplo, los gigantes del Edén, tres íconos que dan vida a la identidad tabasqueña: Dora María, Chicoché y Carmito. ¿Y de qué va esto? Los gigantes del Edén. Bueno, los gigantes del Edén es un homenaje en cartonería de Marta Muñoz, que celebra a Dora María, Chicoché y Carmito como símbolos de la identidad tabasqueña. Una obra que conecta generaciones con la memoria, el orgullo y la alegría del Edén. Todos invitados al Museo de Cultura Popular Ángel Enrique Gil Hermida, de martes a domingo de 9 a 17 horas con entrada gratuita. Cómo no, para los amantes de la música también les tenemos otra invitación por acá. La música tabasqueña también se interpreta entre cuerdas. El próximo sábado 27 de junio, el lobby del Planetario Tabasco 2000 será sede de la suite tabasqueña para cuerdas, una presentación para disfrutar el talento y la sensibilidad musical de nuestro Tabasco. 27 de junio, 16 horas, entrada gratuita.

chicos. Ya lo saben, todos los viernes, 7 de la noche o 7:05 de la noche, aquí estamos sonando a través de mi casa, Amiga 94.9 de frecuencia modulada, coradenlinea.mx, tu amiga y servidora Isis Salvador se pone la camiseta del rock independiente y estamos con todo armándola por acá, con excelente playlist, donde seguramente tú te preguntas, ¿quiénes son esos? ¿Qué estoy escuchando? Bueno, de eso se trata la escena independiente, donde seguramente hay muchísimos artistas de cada país con diferentes estilos y géneros musicales e idiomas, y que bien vale la pena escucharlos. Así que les hago la atenta invitación para que ustedes se sumen y conozcan más proyectos. Y hablando de proyectos, si tú estás afuera, tienes algún amigo, tu novio tiene una banda, tú mismo ya estás sonando a través de Spotify y diferentes plataformas, te hago la invitación, acércate por acá, tenemos las puertas bien abiertas. De eso se trata Radio Corat, para darte el espacio. Y si tú quieres que todos los chocos y todo México escuchen tu propuesta musical, este es el lugar indicado. Desde la música 2.0, cumpliendo en este 2026 18 años, señores. Ay, Dios, se va el tiempo de volada. Muchísimas gracias a todos ustedes por estar siempre al pendientes y al tanto. Hace poco vi una chica, se me acerca, sí me hizo sentir entre bien y mal, porque yo decía, ay Dios, no sé cómo sentirme, no sé, mis sentimientos se abrumaron, porque me dijo, fíjate que yo no tenía el gusto de conocerte, Isis, y yo te comento que desde la música yo lo vengo escuchando desde la secundaria, y yo así, pues alegre, pero sacada de onda, ¿no? No quería yo sacar cuentas de los años, señores, pero me da mucho gusto, en verdad, que seamos parte de un poco de sus gustos musicales. Así que sin más, yo ya me despido, el que mucho se despide no se quiere ir. Yo los dejo con excelente música y nos escuchamos próximo viernes 7:05 de la noche, sonando con todo en 94.9 de frecuencia modulada. Excelente noche y excelente fin de semana. Chao.

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Hola gente linda, lindísima gente de Villahermosa, Tabasco, el sureste de México, y también las personas que nos van escuchando por vía internet de todas partes del mundo. Acá es Rey Tejadilla, cantante cubano, una vez más en el programa Trova sin Traba, un programa de la canción de autor y la trova de todos los tiempos y de todas partes del mundo. Hoy estamos vestidos de gala. Vamos a escuchar uno de los dúos más importantes de los últimos 50 años de Cuba. Estamos hablando de Gema y Pavel, compuesto por Gema Corredera y Pavel Urquiza. El dúo que en los 90 reinventó la música cubana alternativa. Durante este tiempo vamos a estar hablando de este dúo en La Habana, su etapa en Madrid, y la discografía que marcó una época, los caminos que siguieron tras su separación y el esperado regreso que está empezando a gestarse para los escenarios de América Latina. Aquí estamos, en Trova sin Traba.

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Y hablando de Gemma y Pavel, hay que hablar de cómo se conocieron. Gemma Corredera y Pavel Urquiza se conocieron a los principios de los 90 en el Teatro Estudio de La Habana. Nuestro estudio, el Joderado, en ese entonces uno de los más importantes grupos de teatro. También soy teatrista, también escribo, dirijo teatro. Me encanta el teatro. Y bueno, Teatro Estudio fue uno de los núcleos más importantes del siglo pasado en Cuba. Ellos se conocieron allí. Ella, con una sólida formación en guitarra y musicología, él, un economista de día y músico de noche, y unidos por la pasión por la trova y las raíces afrocubanas, fundaron Gemma y Pavel al inicio de la década de los 90. Un momento muy álgido y muy triste para Cuba, esa década llamada Barrio Especial. Ahí se conocieron y fundaron Gemma y Pavel. En las primeras presentaciones, su voz conjugaba y sus armonías precisas se captaron la atención de críticos y público. Hablaban de La Habana como un lugar en fuga y la nostalgia como un poema compartido. Vamos a escuchar su música. Creo que es la mejor manera de entender quién fue y quiénes fueron Gemma y Pavel.

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Su primer álbum, Trampas del Tiempo, en el 94. Es testimonio de la incertidumbre urbana. Guajira la Alegría, Domingo AM se convirtieron en himnos silenciosos de toda una generación. 2 años más tarde editan Cosas de Broma, donde exploran giros jazzísticos y letras de humor melancólico. En el 99 lanzan Síntomas de Fe, consolidando un sonido que alterna arreglos minimalistas con palmas y metales. Aquellos discos sentaron las bases de un territorio sonoro gentil, pero indómito, que pocos en Cuba habían osado cartografiar. Acá en Trova Sin Trava, Jemmy Pavel. Seguimos.

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1972, ambos emigraron a España y se integraron a la escena madrileña. Participaron en la compilación Habana Oculta en el 96 junto a Kelvin Ochoa y Habana Abierta, que los dio a conocer en festivales de Europa y América. Bajo el paraguas de Nube Negra y BMG Ariola, grabaron 4 discos más. Art Bembé en el 2003, donde retoman los ritmos folclóricos, Desnudos Volumen 1 en el 2008, Ofrenda a Borinquen en 2010, y un homenaje, que fue un homenaje a las raíces caribeñas, y colaboraron con Marta Valdés, reforzando su genética trovadoresca en ese contexto internacional. Aquí estamos escuchando a Jaime y Pavel, el dúo cubano que para mí es de lo mejor de los últimos 50 años. Ahí va.

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creo que haciendo este programa me atrevo a decirte que nos debemos hacer un programa sobre dúos. Sobre dúos en Cuba y dúos en México. Sí, uno para cada uno. Para escuchar un poco sobre esta manera, ¿no? De hacer canción de autor y cómo se devuelve de a dúo, ¿no? La canción de autor. La canción para pensar y para sentir, pensar en los contextos cubanos y mexicanos, pero visto, sentido por dos cabezas. Sí, vamos a hacerlo. Espérenlo pronto. Acá Rey Tejadilla, cantante cubano, hoy escuchando con mucha nostalgia estos temas. Este es Trova Sin Traba. Y si les gusta lo que estamos haciendo, lo que estamos compartiendo, pueden seguirme en mis redes Rey Tejadilla. En Instagram, Facebook, TikTok, donde sea que andes, ahí estoy. Y también puedes seguirme por streaming, las plataformas de streaming, Deezer, Spotify, Amazon Music, en fin, donde quiera que estés, ahí está la música que hago. Puedes ir y escuchar un poco de lo que estoy haciendo. Y bueno, si no quieres ver, en YouTube, ahí también está la música que hemos estado compartiendo en los últimos tiempos. Acá en México y en Perú, donde también estuve haciendo unas presentaciones muy especiales. Acá seguimos en Trova Sin Traba, hablando sobre Jemmy Pavel. Jemmy Pavel nunca persiguieron contratos millonarios. Su triunfo fue haber creado un lenguaje propio. Fueron invitados al Festival de Jazz de La Habana varias veces y al Sziget de Budapest. Sus canciones siguen integrando bandas sonoras independientes. Hoy su legado es referenciar en escuelas de música de Cuba y España. Demostraron que la trova puede reinventarse con electrónica sutil y coros espectaculares, sin perder su fuerza narrativa. Hoy acá, Jemmy Pavel, en Trova Sin Trabajo.

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0: Tammy Pavel anunciaron hace poco su reencuentro para celebrar el 30 aniversario de Trampas del Tiempo. Su primera parada debe ser en el Teatro de Bogotá y va a ser seguido por un tour por diferentes partes de Latinoamérica, México y Estados Unidos. Y preparan un EP con versiones actualizadas de sus clásicos y un documental que narra su odisea desde La Habana hasta Miami. Esta vuelta rompe de la barrera del tiempo y reafirma su vigencia como innovadores de la trova contemporánea. Gracias por acompañarnos en este viaje por la vida de Gema y Pavel, su amigo, su compadre, su paisa, Rey Tejadilla, cantante cubano, una vez más aquí en Trova sin Traba, donde la guitarra es la guitarra sin envejecer. No olviden que estamos aquí siempre puntuales en la 94.9 de la FM y la 1230 AM. Repito nuevamente, 1230 AM. Recuerda que la música es el puente que nos une, que nos hace sentir vivos y que nos recuerda que somos parte de algo mucho, ya te lo sabes, mucho más grande. Que la música te lleve, nos lleve siempre, siempre. Nos vemos pronto. Bendiciones y mucho H. Hola amigos y amigas, mi nombre es Rey Tejadilla, cantante cubano, y vengo a invitarlos a mi programa Trova sin Traba. 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
3: Agradecerle infinitamente.
4: Que realmente está apoyando a la gente, que realmente se están haciendo transformaciones.
5: En días pasados, el pueblo de Tabasco acompañó a la presidenta de México, Claudia Sheinbaum Pardo, por los 6 municipios que visitó en la entidad durante 2 días. Ríos de hombres y mujeres con familias completas aprovecharon el sábado y domingo para abrazar a la presidenta, agradecerle los programas que impulsa y entregarle solicitudes con la esperanza que sean respondidas. Apenas llegó a tierras tabasqueñas el 23 de mayo y ya le estaba esperando una multitud muy animada afuera del Aeropuerto Internacional Carlos A. Rovirosa. De Gaviota Sur, sector Armenia, doña Guadalupe Cano madrugó para recibirla y se encontró con otras mujeres que, como ella, querían estar cerca de la mandataria. Ir 3 veces por semana a un hospital público para recibir un tratamiento no desanimó a su buen corazón para asistir a este encuentro. Aunque para eso, doña Guadalupe tuvo que cargar un mini ventilador portátil que le sirvió para refrescar las gasas que cubrían una herida en el hombro izquierdo.
3: Me mueve el agradecimiento primero a Dios, luego a la presidenta, los programas que ha bajado a nuestra comunidad, que es lo de discapacidad, y que mucha de nuestra gente ha sido beneficiada. Agradecerle infinitamente. A mí me hemodializan, traigo un cateterismo aquí, y por ese motivo traigo esto aquí, porque me hemodializan lunes, miércoles y viernes. No me frenó ser agradecida con Dios primero y luego con ella. Claro, traigo un ventilador por el calor. No me puede ayudar a el área del catéter, no me puede sudar, por eso lo traigo. Tenemos una gran mujer, sobre todo antes de ser presidente, una gran mujer. Una mujer humilde y una mujer con un buen corazón.
5: Cada que las turbinas de los aviones rugían en la pista, la multitud no dejaba de imaginar que se trata de la aeronave en la que llega la primera presidenta de México. Entre estas personas estaba don Lucio García, muy animado en su silla de ruedas. Vino de la ciudad de Villahermosa hasta fuera del aeropuerto, con la esperanza de ser parte de esta histórica visita.
4: Ser parte de la historia, porque realmente, aunque el gobierno tiene muchos detractores, siento que está haciendo un buen papel, que realmente está apoyando a la gente, que realmente se están haciendo transformaciones a favor de la ciudadanía y no a favor de los oligarcas, sino realmente es para el pueblo esta transformación. El gobernador Javier May ha hecho muy buen trabajo desde que empezó en Comalcalco. No recuerdo si fue 2 o 3 veces presidente municipal, hizo avanzar mucho ese municipio, lo puso a la punta del estado, inclusive con proyección internacional, porque se empezaron a hacer grande la feria de Comalcalco, empezó Comalcalco a verse desde los ojos del mundo. Entonces, desde ahí empezó, hoy tiene buen trabajo, pues la relación de la presidenta la ve muy bien, su actuar lo ve muy bien, me gusta cómo defiende la soberanía nacional, que hay colaboración, no subordinación. Entonces, es lo que debemos hacer, y si toda América Latina siguiera el liderazgo de Claudio Sherman, América Latina sería una potencia. No tendríamos ni que pelear, ni que defender, ni que contraatacar a ningún país, porque seríamos potencia tanto económica, mundial, militar, de todo tipo. Si todos nos unimos, no hay cómo ganarnos. Y si me regalo una foto, pues más, quiero ser parte de la historia.
5: Don Lucio y doña Claudia, como miles de tabasqueños, pudieron acercarse a la presidenta y al gobernador Javier May para saludarlos y agradecerles los programas que benefician al pueblo de Tabasco. Entre los 6 municipios que visitó la presidenta estuvo por primera vez Jalapa. Para los jalapanecos, el domingo 24 de mayo fue un nuevo acontecimiento histórico. El último que recordaban ocurrió en 1985, cuando la campana de Dolores, que tocó el cura Hidalgo en el inicio de la independencia, llegó hasta la plaza de ese municipio. Alrededor de la primaria Maestro Matías P. Piedra, se acercaron muchos jalapanecos para ver, saludar y tomarse la foto con la doctora Claudia Sheinbaum. En la escuela, que tiene más de 70 años de antigüedad, la mandataria tuvo un encuentro con 500 madres y padres de familia. Para arrancar, la beca Rita Cetina. El director Armando de la Cruz estaba emocionado porque se hubiera seleccionado su escuela para empezar el proceso.
6: No, pues como escuela y como director de ella, pues es un placer, ¿no? Es una, no sé, algo bonito, ¿no? Que tomen en cuenta la escuela. Qué mejor proyección, ¿no? Para la escuela. 77 años ya. Es la escuela emblemática de Jalapa. La Matías, no hay otra escuela que tenga el número de alumnos ni el número de maestros. Ya ves que el evento fue la entrega de beca Rita Cetina. Entonces, en todos los pasillos están entregando a los padres de familia. 500 un papá que citaron para el día de hoy. No. O sea, todo el mundo sabemos que en los gobiernos anteriores la beca se ganaba por un esfuerzo. 8.5 y era tu beca. Si no tenías 8.5, nada más no. Becas para todos, ¿no? Y de preescolar, primaria, la Rita Cetina, pasan a secundaria y aumenta la Benito Juárez, creo que es. O sea, excelente. Qué bueno que hay una beca para el niño o para la niña.
5: Pero, ¿qué dijeron los padres tras salir de la reunión con la presidenta? La madre de familia, Carmen Mayo Morales, madruga de lunes a viernes para ir a dejar a su hija al centro educativo. Pero esta vez lo hizo en domingo, para estar en la primera fila escuchando a la comandante suprema de las Fuerzas Armadas de México. Escuchemos su sentir.
7: Sí, llegamos a las 5:40 de la mañana. Habían personas adelante de mí que habían llegado a las 5 de la mañana. De aquí de la cabecera municipal, la verdad que es algo de que la verdad sí, muy emocionada al conocerla y más que nada por lo que nos viene a decir sobre las becas, de que ya es primaria, lo que es secundaria y preparatoria y también universidad. Trajo muy buenas noticias, así es, y también para las escuelas de aquí de Jalapa. La información que está dando la presidenta son cosas muy buenas para Tabasco. Sentí mucha emoción al conocerla.
8: Yo soy en la primera fila.
7: Sí, claro que sí, que nos felicitó porque estuvimos presentes y por lo de la beca.
5: Otra madre jalapaneca, doña Nelly Josefina, también al salir se mostró aliviada al saber que con la beca a su hijo se reducirán los costos en el hogar. Escuchémosla.
9: Para la beca de los niños de todo Jalapa, para que tengan la beca de los uniformes, útiles escolares y sus zapatos. Y eso me agrada que la presidenta siga avanzando, que componga la escuela la presidenta. Muchas gracias a la presidenta, que Dios la bendiga, que siga formando parte de bienestar, porque es una ayuda y un apoyo, y bendito sea Dios que vino aquí con nosotros a apoyarnos a los niños, que pues para mí es un beneficio y lo necesitamos para sus estudios hasta que ella llegue a la universidad.
5: Como reflejan las voces en la transformación, la sexta visita de la presidenta quedará en el recuerdo y en el corazón de las y los tabasqueños. Y ya se ven los resultados beneficiosos para todas y todos. Nos vemos pronto con más Voces de la Transformación.

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0: Son las 9:17.
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0: Son las 9:32.
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0: Son las 9 con 46 minutos.
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0: Son las 10 con un minuto.
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0: Son las 10 con 15 minutos.
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0: Son las 10 con 47 minutos.
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0: Son las 11 con 17 minutos.
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0: Son las 11:32.
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0: Son las 11 con 46 minutos.
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0: provincia de Santa Fe, en Argentina, exactamente en la ciudad de Venado Tuerto. En la batería del señor J. Morelli. ¡Qué gusto!
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0: Son las 6:01.
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11: Hola, hola, bienvenidos a un episodio más de Ya Oíste. Yo soy Génesis Sáinez Silva, su conductora el día de hoy. Y hoy vamos a hablar sobre un tema que poco se habla, pero que viven muchísimos hombres, que es la ginecomastia. Y para eso nos acompaña el día de hoy el doctor Manuel Alejandro Catalán Ruiz. Así que, doctor, pues le doy la bienvenida. Este es su espacio, con toda la confianza, para hablar sobre este tema tan, pues, poco común.
12: Muchas gracias, Génesis. Estoy muy contento y agradecido por la invitación. En efecto, es un tema bastante interesante, poco conocido, pero muy frecuente en los motivos de consulta en los niños adolescentes. Entonces va a estar muy, muy, muy buena la plática y yo encantado de estar aquí contigo platicando.
11: Pues muchas gracias, y sí, definitivamente creo que es una, para empezar la palabra, le decía, ¿cómo se pronuncia? Ginecomastia, ginecomastia.
12: Sí, exacto, es ginecomastia.
11: Ginecomastia, ok.
12: Es un poquito complicado, pero vamos a empezar, ¿te parece?, por definir ginecomastia.
11: Me encantaría.
12: Mira, ginecomastia básicamente es el crecimiento de la glándula mamaria en los hombres, ¿sale? Es una proliferación de este tejido mamario y que básicamente puede ser uni o bilateral, ¿ok?
11: Ok.
12: ¿Por qué en los hombres? Porque pues, en las mujeres ya sabemos que es la glándula mamaria, básicamente el pecho, pero los hombres no debería de desarrollarse. Por eso claro, se denomina, o el término es ginecomastia en los hombres. Es un motivo frecuente de consulta en los adolescentes y esto tiene que ver por la fisiología. Hay diferentes tipos de ginecomastia. Hay una ginecomastia fisiológica y una ginecomastia, pues, patológica, que no debería de ocurrir.
11: Okay.
12: Entonces, existen tres picos donde se puede presentar esto. Hay una ginecomastia neonatal, es decir, ocurre en los bebitos. Y esto es estimulado por los estrógenos y progestágenos maternos en útero. Es decir, a través de la placenta pasan estas hormonas y estimulan unos receptores que se encuentran en la glándula mamaria, por lo que en los primeros meses de vida los bebitos podrían tener un crecimiento de su pecho que se denomina como botón mamario.
11: Okay.
12: Ese estado transitorio va a desaparecer una vez que hay una caída de este estímulo hormonal cuando nacen y no se resuelve sin ningún problema.
11: Okay.
12: Hay un segundo pico que es la ginecomastia puberal y básicamente ocurre en la etapa entre los 10 y los 14 años en los niños, ¿ok? Esto es estimulado porque una vez que empieza la pubertad de los niños hay un incremento de los estrógenos que también se producen en los hombres, también producimos estrógenos que pueden sensibilizar los receptores también de la glándula. A medida que vamos avanzando en edad los hombres y nuestros niveles de testosterona se incrementan en su pico más alto, que llegan a ser hasta 30 veces mayor, es cuando se resuelve esta parte de la ginecomastia puberal. Es decir, también es algo transitorio, pero toma más tiempo, alrededor de 1 a 3 años, más o menos.
11: Pero no es algo definitivo, o sea,
12: es, no es algo definitivo.
11: Tiene que quitar.
12: Exactamente.
11: ¿Cómo saber que realmente pues es ginecomastia o no es por el mejor incremento de peso, por obesidad, o en dado caso es realmente algo malo?
12: Sí, eso que mencionas, Génesis, es muy importante. La ginecomastia puberal se presenta entre el 60 y el 90% de los adolescentes. Y lo primero va a ser definir si es ginecomastia o es algo que se llama como pseudo-ginecomastia, que básicamente sería un incremento en el tejido adiposo, lipomastia o adipomastia. Esto es por, bueno, a lo mejor las personas tienen un exceso de peso, el área del pecho tiende a concentrar mayor cantidad de tejido adiposo y da una apariencia como si fuera un crecimiento mamario.
11: Claro.
12: Entonces, por eso es muy importante la exploración. Los síntomas que presentan los niños por los que llegan a consulta en caso de que sea una ginecomastia El primer dato es un aumento de volumen. Se palpan una bolita, la bolita tiende a estar indurada, es una bolita indurada que ocurre por debajo de la areola y el pezón y les produce dolor. Es un dolor de tipo punzante, es intermitente, pero eso es lo que les llama la atención. En algunas ocasiones el mismo cambio de ropa, el roce de la ropa...
11: les molesta.
12: Les molesta, exactamente. Entonces le dicen a sus mamás, las mamás no las llevan a la consulta y entonces se preocupan porque dicen qué es lo que está pasando. Entonces puede ser una bolita solo en un lado del pecho, a veces es de los dos lados y entonces es justamente donde se tiene que discernir. La adipomastia no se palpa indurada, la bolita realmente no está por debajo de la areola del pezón, sino que es una distribución más generalizada, digamos que es un crecimiento del pechito como más homogéneo, el tejido se palpa laxo y no produce dolor, que serían dos o tres datos clínicos que diferenciarían a una ginecomastia de una adipomastia. Pero también algo que les llama la atención es que puede haber una asimetría, es decir, perdón, puede ser de un solo lado y eso les llama la atención porque dicen, me creció la bolita de un solo lado y generalmente cuando es adipomastia es bilateral, generalmente es como simétrico.
11: Okay.
12: Y eso es algo también muy característico que se puede referir a la madre para que lo lleve al médico. Entonces esto es muy importante porque para los niños les genera mucha inseguridad el hecho de que empiecen con un crecimiento del pecho siendo niños. Se vuelve objeto de bullying en las escuelas.
11: Exacto.
12: Y genera, incluso los limita en algunas partes de su vida. Tengo pacientes que han dejado de hacer actividad física, por ejemplo, van a natación y no les gusta ya practicarla porque hay que quitarse la playera y sienten que su pecho tiene un aspecto que para ellos no es agradable, no es algo que sea normal y dejan de hacer actividad física, dejan de ir y entonces esto es muy importante también por cuestiones pues psicosociales para los niños, poderlos informar para poderlos tratar y orientar adecuadamente.
11: No, y en esa edad es muy importante porque creo que es donde de ahí pues son jóvenes, son adolescentes, la pubertad, lo que hablábamos hace ratito, que un simple comentario que a lo mejor para nosotros es exacto, un simple comentario para ellos no. Entonces eso marca y decíamos, tal vez la ginecomastia no puede ser tan grave en a nivel físico, pero sí en la parte como psicológica. Y que le, o sea, siente inseguridad de su cuerpo, que le dé pena hacer ejercicio. Por ejemplo, usted, doctor, ¿qué le puede decir a un niño como de, yo te recomiendo que cada cierto tiempo hagas esto? ¿Cómo es la zona de autoexploración?
12: En el caso de la ginecomastia en los niños, casi siempre les digo que tienen que detectar si tienen alguna bolita siempre en la parte de alguno de sus pechos, porque empiezan con dolor, incluso ni siquiera pueden tener a lo mejor de forma inicial como tal un aumento de volumen. Entonces empiezan con una hipersensibilidad al cambio de ropa o dolor punzante, y es ahí donde yo les sugiero, pueden palpar justamente su pecho, la ginecomastia ocurre por debajo de la areola y el pezón, entonces si se palpan alguna bolita, sería un punto como de alarma a detectar para que le comenten a sus padres. Pero sí, en general esta es la forma en la que se les comunica. Casi siempre todos los niños que presentan una ginecomastia entre los 10 a 14 años vuelven a tener otro pico entre los 15 y 16.
11: Ay.
12: Hasta un 33%, aunque se quite en ese momento, vuelven a estar estimulados. Entonces también les comunico para que no se espanten o no se frustren. Y justamente lo que te comentaba, Génesis, tienen una caída después de que está su pico hormonal muy alto y estimula este crecimiento, se resuelve de forma transitoria.
11: Okay.
12: Entonces es comunicarle a los niños para que estén tranquilos.
11: Se nos acabó el tiempo, doctor, pero muchísimas gracias por habernos acompañado, por habernos quitado todas estas dudas, que no solamente fue a mí, fue a toda la gente que nos está escuchando del otro lado de la radio, de alguna plataforma, y nos vamos, así yo estoy, voy a investigar más.
12: Muy bien, muchísimas gracias a ti, Génesis, por la invitación, y yo encantado de platicar de estos temas para poder llegar a más gente y poderlos informar de la manera más segura.
11: Así es. Esperamos verlo en otro episodio, doctor.
1: Sí, mucho gusto.
11: Y gracias a todos los que se quedaron hasta este punto. Gracias por escucharnos, que se hayan resuelto algunas dudas y que si tienen otras dudas, nos comenten, nos dejen sus comentarios. Nosotros siempre los estamos leyendo, los escuchamos para los próximos episodios. Nos vemos en el siguiente episodio. Yo soy Génesis Sainez Silva y nos acompañó el doctor. Muchas gracias.
1: Muchas gracias.
11: Nos vemos hasta pronto. Adiós.

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1: Son las 6 con 17 minutos.
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0: Son las 6:32.
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0: Son las 6:46.
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0: Son las 7 con un minuto.
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0: Son las 7:31.
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0: Son las 7:45.
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0: Son las 8 con un minuto.
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0: Son las 8 y 18 minutos.
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1: Aguantarnos. Este es un análisis que se está haciendo con todos los niveles. Nos hemos estado teniendo juntas de 2 y 3 horas por niveles para ir tratando de ir, pero pues hay escuelas en donde no hay niños.
2: La Secretaría de Educación hizo un llamado a las madres y los padres de familia para que realicen la inscripción de sus hijos e hijas en los distintos niveles educativos, ya que se debe garantizar que la niñez continúe avanzando en su formación académica.
1: 3.000 en toda básica y nos faltan más de 1.300 en preescolar.
3: ¿Por la baja natalidad?
1: Por la baja natalidad, sí.
3: ¿Habría posibilidad de despido de maestros?
1: No, no podemos despedirlos porque los maestros que tienen ya su plaza y que tienen su base no los podemos despedir. No. Es reajuste. El año pasado nos fue muy bien. Acuérdense que hasta reaperturamos una secundaria. Este año también vamos a reaperturar una secundaria que ya estaba cerrada en el municipio de Centla, pero pues de donde viene, de lo que es la base, donde vamos a ir pasando de nivel a nivel, que es preescolar, hoy en día tenemos más de 1.300 niños ausentes.
2: Marisol Mateos, Noticias TVT.
4: Y la fiebre mundialista ya se siente en nuestra entidad. El día jueves en Olimpia 21 se llevó a cabo la final del torneo de este programa nacional, El Mundial va a tu escuela. Revivamos este momento.
5: Y que viva el deporte, que viva la juventud tabasqueña y que viva la unidad entre los pueblos y que viva Tabasco.
6: Creemos en la paz, creemos en la fraternidad y creemos en las juventudes, expresó Javier May Rodríguez, titular del Ejecutivo Estatal, durante la ceremonia de clausura del torneo de fútbol El Mundial va a tu escuela, que se llevó a cabo en Olimpia 21. Alemania se alzó con la copa del primer lugar en este torneo, donde participaron jóvenes estudiantes de bachillerato de todo el estado, como parte de una estrategia que busca alejar a los jóvenes de la violencia por medio del deporte. El mandatario estatal resaltó que este torneo tiene una importancia en la implementación de valores en la juventud tabasqueña.
5: Porque hoy no solamente estamos viviendo un torneo de fútbol, hoy estamos viendo una generación que aprende el valor de la unidad, del respeto y del trabajo en equipo. El fútbol tiene algo extraordinario. Une a personas distintas detrás de un mismo objetivo. No importa el origen, el idioma o las diferencias, cuando rueda el balón, todos entendemos el mismo lenguaje del esfuerzo, la convivencia y la pasión.
6: La ceremonia comenzó con el acto cívico de los honores a la bandera. Después de entonar el himno nacional mexicano, se entonaron los himnos de Alemania, representada por el Cebetis 32, y el himno de Suiza, representado por el plantel 7 del Cobatá. La secretaria de Educación, Patricia Iparrea Sánchez, señaló que estas acciones ayudan a construir comunidades y oportunidades para las juventudes, parte de la estrategia nacional impulsada por la presidenta Claudia Sheinbaum Pardo.
7: Después de muchas semanas de esfuerzo, preparación y compañerismo, llegamos al momento culminante del Mundial va a tu escuela, una iniciativa que ha llevado la emoción de fútbol a los espacios donde se forman las juventudes de Tabasco. Este proyecto está impulsado por la presidenta de México, la doctora Claudia Sheinbaum Pardo, quien encuentra en el deporte una herramienta para fortalecer valores, construir comunidad y generar oportunidades de participación para las y los jóvenes.
8: Responsabilidad de poner adelante Alemania, disparo, ¡gol!
6: Con imágenes de Álvaro Falcón, Aldo Cáceres, Noticias TVT.
4: Con esto nos vamos a nuestra primer pausa, pero regresamos con más información. Quédate esta mañana con nosotros aquí en Los Reporteros.

0: Son las 8 y 43 minutos.
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6: Estamos de regreso con más información este sábado aquí en el canal 46.1 de Televisión Abierta, Televisión Tabasqueña, por la Radio de Tabasco y por Mega FM. Esta semana el jefe del área de meteorología de la CONAGUA en Tabasco informó que se prevén lluvias dentro de parámetros normales para este mes de junio, pese a la influencia del fenómeno conocido como El Niño.
7: Tabasco continuará registrando lluvias durante las próximas semanas, pese a que en verano se mantiene el pronóstico de condiciones asociadas al fenómeno climático del Niño, que suele favorecer periodos más secos y déficits de precipitación. Así lo informó el jefe del área de meteorología de la Comisión Nacional del Agua, Gerardo Alarcón Ferreira. Explicó que recientemente se recibieron los pronósticos climáticos para los meses de junio, julio y agosto, los cuales permiten anticipar un comportamiento variable de las precipitaciones en la entidad.
8: Bueno, mira, nosotros el día de ayer precisamente recibimos el pronóstico de junio, julio y agosto. Empezando por junio, afortunadamente, como ustedes saben, tenemos una previsión, un pronóstico de evento de Niño para el verano, lo que implica condiciones un poco más secas y por lo tanto momentos de déficit de precipitación que podría presentar la entidad. No nos va a exentar de tormentas aisladas, de fenómenos meteorológicos, incluso, aunque no ha habido formaciones ciclónicas, por ejemplo, la semana que viene estamos esperando una sobre la costa de Chiapas que podría aportarnos de manera positiva algunas lluvias aquí en la entidad.
7: El especialista señaló que si bien podrían presentarse periodos con menor cantidad de lluvia debido a las condiciones asociadas a El Niño, esto no significa la ausencia de precipitaciones ni de fenómenos meteorológicos que favorezcan la presencia de agua en distintas regiones del estado, ya que incluso durante la próxima semana se mantiene vigilancia sobre la posible formación ciclónica en las costas de Chiapas, sistema que podrá aportar humedad y favorecer lluvias en territorio tabasqueño.
8: Entonces, para estos días y en conclusión junio, la lámina de precipitación promedio en junio es de 241 milímetros. Significa que para poder llegar a este número, que es el pronóstico que se tiene, es de que debe de haber frecuentemente lluvias en la entidad, aunque sea en chubascos aislados, pero debe de presentarse lluvia. ¿Cómo han sido los primeros dos días aquí en la entidad? Como es el pronóstico que tenemos para toda la semana y principalmente la otra, vamos a estar muy pendientes porque con la posible acercamiento o formación de algún ciclón, en las costas del Pacífico, principalmente a las costas de Chiapas.
7: Indicó que la CONAGUA mantiene un monitoreo permanente sobre la evolución de sistemas meteorológicos en el Golfo de México y Pacífico, particularmente aquellos que pudieran influir en las condiciones climáticas de Tabasco durante las próximas semanas. Con imágenes de Antonio Guillén, Nayeli Ruiz, Noticias TVT.
6: Y con el mantenimiento de la red de energía eléctrica que llevan a cabo más de 70 brigadas de la Comisión Federal de Electricidad en todo el estado, el suministro ha mejorado de manera significativa. Quien lo ha confirmado de esta manera es la titular de la CEMADES, Sheila Cadena Nieto.
5: Con el mantenimiento de la red de energía eléctrica que llevan a cabo más de 70 brigadas de la Comisión Federal de Electricidad en todo el estado, el suministro ha mejorado de manera significativa. La secretaria de Medio Ambiente y Desarrollo Sostenible del Estado, Sheila Guadalupe Cadena Nieto, comentó que a través de mesas de trabajo que encabeza el gobernador Javier May Rodríguez, se programan las acciones a realizar en las comunidades y colonias, que no nada más consisten en poda de árboles, sino en mantenimiento a las líneas y transformadores.
9: Encabeza esta mesa de trabajo nuestro gobernador. Respecto a los trabajos que se realizan, yo creo que es importante que la gente sepa que pues no solamente se hacen podas, porque a veces nos dicen, es que aquí en mi colonia solamente están haciendo podas, súper importantes, aunque no lo crean, para CFE, que no tengas árboles cerca de sus líneas es maravilloso, pero cuando están cerca, que es casi todo Tabasco, se encuentra así. Aquí hago un paréntesis, yo creo que hay que reforzar a todos, en exhortarlos, de no sembrar debajo de las líneas de Comisión Federal de Electricidad y respetar al menos unos 20 metros a la redonda de donde se encuentran las líneas. ¿Por qué? Porque los árboles crecen mucho, se chocan con las líneas y de ahí se pueden producir ciertos incendios que queman las líneas, llegan hasta el transformador. Entonces, eso nos ha estado pasando mucho, y más con estas temporadas de calor.
5: Reiteró que el cambio de transformadores se lleva a cabo en puntos estratégicos de los 17 municipios.
9: Y bueno, también están haciendo cambio de transformadores en puntos estratégicos, cambiando capacidad, haciendo más circuitos, trabajando en los ramales. Entonces, en ese sentido, la verdad es que Comisión Federal de Electricidad en los 17 municipios y conciliado con cada presidente municipal, traen un esquema y planeación de trabajo donde el Estado ha estado presente para que esto se diera y también para verificar y supervisar que las acciones que se tienen programadas se cumplan. Yo creo que Tabasco desde hace muchos años también es una realidad, no contó con el mantenimiento.
5: La funcionaria que fue entrevistada en la radio de Tabasco 94.9 FM invitó a todos los ciudadanos, en caso de fallas en el suministro eléctrico, que hagan llegar el folio del reporte a esta secretaría para que se le dé seguimiento. Con imágenes de Daniel Silva, Marcelino Ramos, Noticias TVT.
6: Y para apoyar a los jóvenes que viven en la Casa Hogar, la presidenta honoraria del sistema DIF Tabasco, Aurora Raley de la Cruz, inauguró el proyecto Vida Independiente, donde vivirán tres adolescentes que ya cumplieron la mayoría de edad.
10: Con el fin de apoyar a los jóvenes que al cumplir la mayoría de edad no cuentan con una red de apoyo, la Casa Hogar del Sistema DIF Tabasco puso en marcha el programa Vida Independiente, en el que ya participan tres adolescentes, preocupados por el destino de los niños que luego de cumplir 18 años están obligados a dejar la Casa Hogar. La presidenta honoraria del Sistema DIF Tabasco, Aurora Raley de la Cruz, desarrolló una propuesta en la que se apoya a jóvenes que siguen estudiando y trabajando para ser acompañados en su inicio de vida adulta.
11: Nos sentamos a platicar y decir qué va a ser de nuestras niñas, de nuestros niños, cuando salgan de aquí del centro. Entonces esa fue nuestra preocupación. ¿Qué van a hacer? Se sienten indefensos, se sienten pues siempre protegidos aquí, ¿verdad? Entonces sentimos que necesitaban o necesitan pues seguir apoyándolos. Y eso pues nos correspondía a nosotros, porque pues aunque ya sean mayores de edad, creemos que todavía podemos hacer algo por ellos. Entonces, pues ese precisamente es el fin o la finalidad de hacer este espacio para cada uno de ellos, de los que egresan a los 18 años.
7: El proyecto de vivienda Alborada busca ser una luz en el amanecer de la vida adulta para las primeras tres jóvenes que forman parte de este inicio, pues la presidenta honoraria del DIF Tabasco resaltó que la finalidad es replicar esta acción con cada uno de los jóvenes que llegan a la mayoría de edad y necesitan un respaldo por parte de las autoridades. La idea, dijo, es construir todo un complejo habitacional para apoyar en este sentido a los jóvenes que viven en los diferentes centros asistenciales. Y subrayó que hay que cumplir ciertas reglas de convivencia para poder ser parte del proyecto que espera, inspire y motive en otras entidades de la República. Con imágenes de Juan Carlos Domínguez, información de Aldo Cáceres, Noticias TVT.
6: En más información, la Secretaría de Bienestar iniciará la entrega de tarjetas del programa Bienestar y Plenitud dirigido a adultos varones de 63 a 64 años en el estado. Quien lo informó así es el secretario Julio César Jerónimo Castillo.
12: La Secretaría de Bienestar iniciará la entrega de tarjetas del programa Bienestar y Plenitud dirigido a adultos varones de 63 a 64 años en el estado, informó el secretario Julio César Jerónimo Castillo. Adelantó que las fechas de pago se llevarán a cabo del 16 al 18 de junio en función de la primera letra de su apellido, por lo que pidió a la población estar atentos a la programación.
13: La próxima semana, entre el día 8 y el día 12, vamos a estar realizando la entrega de tarjeta en los diferentes municipios para que estén atentos a los compañeros que ya con los que ya incorporamos, ¿vale? Tarjetas del programa Bienestar y Plenitud, ¿vale? Adultos de 63 y 64 años, sí, varones, es correcto. Informar también que tenemos fechas de pago para el proceso de para el programa Bienestar y Plenitud, los días 16, 17 y 18 estaremos pagando en función de la primera letra de su apellido, como lo hemos hecho antes, es darle continuidad a esto, informar 16, 17 y 18 del día de este mes, perdón. Y que las incorporaciones para nuevos interesados estará realizándose del día primero al día 8 del mes de julio. Ahí invitarlos a los compañeros de 63 y 64 años que quieran sumarse a este programa. Digo, hay que comentar los requisitos, tiene que presentar una copia de su INE, su CUR, un comprobante de domicilio, una copia del acta de nacimiento, un número de referencia, número de teléfonos.
12: El programa Bienestar y Plenitud en Tabasco distribuye a cada beneficiario un monto de 3,000 pesos bimestrales. Marisol Mateos, Noticias TVT.
6: Seguramente usted ha escuchado sobre la línea de la vida. Esta se mantiene activa las 24 horas del día. 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
6: Nos damos una pequeña pausa y regresamos con más información aquí en Los Reporteros.

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1: Son las 8:57.
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8: Y se está buscando incrementar la donación altruista de sangre para fortalecer el abasto en hospitales de Tabasco. En el segundo Maratón Nacional de Donación de Sangre Altruista, Extiende Tus Brazos por México.
9: Con el objetivo de fortalecer las reservas de sangre y garantizar la atención oportuna de pacientes que requieren transfusiones, la Secretaría de Salud de Tabasco puso en marcha el segundo Maratón Nacional de Donación de Sangre Altruista, Extiende Tus Brazos por México, jornada que se desarrolla del 1 al 5 de junio en el Centro Estatal de Hemoterapia y en diversos centros de colecta del Estado. El secretario de Salud en Tabasco, Alejandro Calderón Alipi, informó que la respuesta de la población ha sido positiva, ya que tan solo en el primer día se registraron más de 96 donadores altruistas, reflejando el interés de la ciudadanía por contribuir a salvar vidas.
10: Hay más de 96 donadores altruistas, y eso habla pues bien de la convocatoria, la respuesta que ha estado teniendo la gente, y los invitamos a todos los tabasqueños, a las tabasqueñas, que si quieren poner su granito de arena en la salud, pues ir a donar, ayuda, salva hasta 3 vidas y además se siente bien el ayudar a otras personas. recordar que el tema de la sangre pareciera menor, pero cuando se tiene la necesidad, cuando después anda la gente corriendo a buscar sangre, pues hay que agradecerle a la gente que ya fue de manera altruista a donar, y esa sangre hay que regresarla para que siempre el banco pues esté lleno y le pueda dar la sangre a la población cuando la requiera.
9: El funcionario estatal recordó que una sola donación puede beneficiar hasta 3 pacientes, por lo que hizo un llamado a las y los tabasqueños a sumarse a esta iniciativa que busca mantener disponibles las reservas sanguíneas para atender emergencias médicas, cirugías y diversos tratamientos hospitalarios. Señaló que aunque muchas personas no dimensionan la importancia de la donación hasta que enfrentan una situación de emergencia, contar con un banco de sangre abastecido es fundamental para responder de manera inmediata a las necesidades de la población. Sobre la operación de este centro especializado, Calderón Alipi destacó que actualmente se cuenta con tecnología de última generación que permite garantizar la calidad y seguridad de cada unidad de sangre recolectada.
10: Mira, ahí sacan el paquete globular, le hacen todos los estudios. De hecho, hay que recordarle y darle la seguridad a la población que se le hacen todos los estudios. Ahí garantizamos que el 99.9% de la sangre que se da ahí es sangre totalmente segura, porque se hacen todos los estudios con la más alta tecnología, y bueno, ahí se hace pues todos los hemoderivados, de ahí se sacan lo que se va necesitando, ahí se van sacando el plasma fresco, las aféresis, todos los paquetes globulares, todo lo que está con la mejor tecnología.
9: El titular de salud señaló que las campañas de promoción de la donación voluntaria se mantienen de forma permanente, con el propósito de incrementar gradualmente el número de donadores altruistas, ya que actualmente este sector representa un porcentaje reducido del total de las donaciones que se realizan, y reiteró la invitación a las personas mayores de edad que cumplan con los requisitos médicos a participar en esta jornada, destacando que la donación de sangre es un acto solidario que puede marcar la diferencia entre la vida y la muerte para quienes enfrentan una emergencia de salud. Con imágenes de Antonio Guillén, Nayeli Ruiz, Noticias TVT.
8: En las jornadas de paz hay un módulo para que las y los jóvenes conozcan las consecuencias de las adicciones a las drogas y al alcohol. Los encargados de este módulo son aquellos que forman parte de la Dirección de Salud Psicosocial de la Secretaría de Salud.
1: En apoyo a las juventudes de todo el país, el Departamento de Salud Mental de la Dirección de Salud Psicosocial de la Secretaría de Salud de Tabasco, a través de la Comisión Nacional de Salud Mental y Adicciones, instaló un módulo de atención y concienciación en las Jornadas de Paz. Este espacio busca que los adolescentes, quienes son los principales atacados por drogas, depresión y ansiedad, tengan una dirección de cómo conducir sus vidas en este sentido. Al respecto, el psicólogo José Ángel Padilla Vázquez explicó la estrategia que se usa en el stand para hacer conciencia en las juventudes.
11: A través de diferentes estrategias ayudamos a los jóvenes a saber cómo hacerle, ¿no? Cómo llegar hacia las personas que realmente le van a brindar esa ayuda. Nosotros lo hacemos aquí mediante una estrategia. Estos lentes, por ejemplo, son simuladores de consumo. En estos lentes, los jóvenes con estos lentes simulan, por ejemplo, el consumo de sustancias adictivas como relacionadas al fentanilo, a los químicos.
1: Padilla Vázquez señaló que con estas dinámicas se busca orientar y sensibilizar a toda la ciudadanía sobre los efectos que producen las drogas y el alcohol en el cuerpo humano. Por ello, usan un bebé interactivo para que las jóvenes entiendan las consecuencias de consumir sustancias durante el embarazo.
11: Es un bebito que tiene malformaciones en su cuerpo, sus piernitas delgaditas, ¿no? Desnutrición, su cabeza más grande de lo normal, su pecho, ¿no? De una manera diferente, totalmente delgada, ¿no? Y nosotros también con esto simulamos, con estos temblores, que son llamados espasmos, estos bebitos nacen con estos espasmos. ¿Qué quiere decir estos espasmos? Que son bebitos que sufren algo que se llama el síndrome de abstinencia. Como los padres, como la mamá fue consumidora de alguna sustancia durante el embarazo, estos bebés nacen pues con ese síndrome de abstinencia.
1: Especificó que en consecuencia con estas acciones, los bebés no llegan a vivir más de un mes al no tener la sustancia que la madre ingería durante el embarazo. Su cuerpo pide ese estímulo, por eso son medicados, pero sufren mucho. Ahí la importancia de la planificación familiar. Con imágenes de Juan Carlos Domínguez, Aldo Cáceres, Noticias TVT.
8: Con el fin de servir a la nación a través de las Fuerzas Armadas, la Secretaría de Marina lanzó la convocatoria para el reclutamiento de más de 10.000 mujeres y hombres que deseen pertenecer a esta institución.
12: Con el fin de servir a la nación a través de las Fuerzas Armadas, la Secretaría de Marina lanzó la convocatoria para el reclutamiento de más de 10.000 mujeres y hombres que deseen pertenecer a esta institución. En conferencia de prensa, el comandante de la Tercera Región Naval con sede en el puerto de Dos Bocas, Paraíso, Tabasco, Juan Carlos Vera Salinas, informó que el reclutamiento es para las y los jóvenes profesionales y para diferentes cargos.
13: En este año estamos, a nivel nacional se están contratando más de 10.000 plazas para la Secretaría de Marina Armada de México, y en específico también para eso conlleva de que podemos estar dentro de todos los estados costeros. Hay que recordar que México tiene una gran situación geopolítica a nivel mundial que le permite tener dos salidas al mar, tanto en el Golfo de México como en el Océano Pacífico y todos sus estados costeros que necesita ser cuidado. Por eso todos los jóvenes que deseen ingresar a las filas de la Infantería de Marina como profesionistas, como infantes, como cuerpo general, como pilotos del núcleo de la aeronaval, son bienvenidos a pertenecer dentro de las Fuerzas Armadas.
12: Comentó que los requisitos para poder ingresar a las filas de la Marina es ser mayor de 18 años, tener buena salud física y psicológica.
13: Para pertenecer dentro de las Fuerzas Armadas, lo que se requiere es pasar algunos requisitos que son por ley, que es ser mayor de 18 años, tener un perfecto estado de salud. ¿Por qué hay que tener un buen estado de salud? Porque la carrera de las armas es demandante y se necesita, cuando vamos a tener una carrera al servicio de nuestros compatriotas, se necesita tener una muy buena salud. Entonces hay que pasar algunos exámenes como son del tipo psicológico y del tipo médico. ¿En dónde pueden ir todo el personal que desee ingresar a las Fuerzas Armadas? Pueden venir a la Oficina Nacional de Empleos y ellos serán canalizados directamente a la Oficina de Reclutamiento que se encuentra en el puerto de Paraíso, Tabasco.
12: Aclaró que solo en Tabasco se van a reclutar un total de 511 jóvenes que deben presentarse en el Servicio Nacional y Estatal de Empleo Tabasco, y a nivel nacional están disponibles 6.997 plazas. La convocatoria para recibir solicitudes y servir a la Secretaría de Marina y Fuerzas Armadas Mexicanas estará abierta hasta noviembre del presente año. Con información de Marcelino Ramos, Noticias TVT.
8: Con esta información nos damos una pequeña pausa y volvemos con más aquí en Los Reporteros.
14: Son las 9 con 11 minutos. 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

0: de esta dependencia, Rafael Elías Sánchez Cabrales.
1: En el mes de julio podría entrar en funcionamiento el servicio de taxi por aplicación que impulsa la Secretaría de Movilidad del Estado. Actualmente se encuentra en periodo de prueba, informó el titular de esta dependencia, Rafael Elías Sánchez Cabrales.
2: A los concesionarios, permisionarios de taxis, estamos identificando a quienes obligadamente se crearon para el servicio, para este tipo de servicio de plataforma. Posteriormente vamos a entrar en un periodo de prueba buscar que podamos hacer todo lo necesario para que cuando salgamos se preste un mejor servicio, ¿no? Entonces, ya tenemos la plataforma, estamos en periodo de inscripción, que ya estamos bastante avanzados, vamos a entrar en un periodo de prueba y yo considero que en el mes de julio ya estamos saliendo con la aplicación al 100%.
1: Hasta el momento hay 400 transportistas inscritos, aseguró Sánchez Cabrales. El objetivo es contar con una aplicación económica sin tarifas elevadas, siempre pensando en la ciudadanía.
2: Ahorita, hasta donde tenemos la información, ya traemos más de 400 taxis con el interés de prestar el servicio a través de plataforma. Y bueno, pues estamos buscando que permeamos primero a los TA, a los Taxi Plus, que fueron creados para tal fin, pero también estamos abriendo el abanico para algunas otras organizaciones de taxis que tienen el interés.
1: Con información de Marisol Mateos, Noticias TVT.
0: Inicia INE la producción del nuevo modelo de la credencial para votar. El rediseño incorpora mayores medidas de seguridad, inclusión y protección de datos personales.
3: El Instituto Nacional Electoral informa que a partir del 1 de junio de 2026 inició la producción del nuevo modelo de la credencial para votar, por lo que los ciudadanos que acudan a partir de esa fecha a los módulos de atención ciudadana para realizar su trámite recibirán la credencial correspondiente a este rediseño en una medida que marca el inicio de su emisión a nivel nacional. El nuevo modelo de la credencial para votar integra diversos elementos de seguridad orientados a prevenir intentos de falsificación, alteración, duplicación o simulación, entre los que destacan un nuevo diseño del elemento ópticamente variable sobre la fotografía y datos personales, microtextos, siglas del INE en el fondo, efectos de realce, impresión arcoíris, así como elementos táctiles en relieve y patrones debilitados, lo que permite contar con un documento más robusto frente a riesgos de vulneración. De manera adicional, la credencial incorpora una actualización en los códigos bidimensionales tipo QR de alta seguridad, lo que optimiza su verificación a través de herramientas tecnológicas y fortalece tanto la certeza sobre la autenticidad del documento como la protección de los datos personales asociados. El rediseño integra un enfoque de inclusión que reconoce la diversidad de la ciudadanía, por lo que se añade el campo de género para que cada persona pueda elegir la opción que corresponda a su identidad autopercibida, permitiendo decidir si en la credencial se visualiza el campo sexo o género con las opciones de M para mujer, H para hombre o NB para la persona no binaria. En la misma línea se incluye la posibilidad de autoidentificación indígena o afromexicana, de tal manera que si así lo solicita la persona titular, podrá imprimirse la palabra indígena en la credencial con base en el Catálogo Nacional de Pueblos y Comunidades Indígenas que emite el Instituto Nacional de los Pueblos Indígenas. Este dato es únicamente informativo y no genera derechos político-electorales adicionales ni acredita acciones afirmativas en el registro de candidaturas. Por otra parte, el nuevo modelo agrega elementos orientados a personas con discapacidad visual, entre los que se encuentra un corte o muesca que permite identificar la credencial al tacto respecto de otros documentos con la misma forma y tamaño. Además de que la aplicación móvil para verificar la autenticidad del documento reproducirá en voz el nombre de la persona titular al escanear los QR, lo que amplía las condiciones de accesibilidad para estos grupos vulnerables. Noticias TVT.
0: En otros temas, bachilleratos de Macuspana y Comalcalco promueven la actividad apícola en sus alumnos. Jóvenes estudiantes se integran a la producción de productos naturales.
4: El Centro de Bachillerato Tecnológico Agropecuario ofrece una preparación bivalente al graduar a sus alumnos del bachillerato con una carrera técnica. En Macuspana y Comalcalco hay dos planteles que complementan esta formación, promoviendo la producción apícola. En el Cebeta 268, que se encuentra en la ranchería Bonanza de Macuspana, iniciaron el trabajo hace un año, con solo una colmena, y han vinculado su matrícula de 146 alumnos con los productores de la zona. Así lo comentó el maestro Iturbide Pérez Marcín.
5: Iniciamos este proyecto como un programa nacional para la conservación de la abeja y sobre todo este trabajo que requiere la polinización de todo un ecosistema, el trabajo de lo que es el desarrollo sustentable. Entonces estamos mezclando lo que es el conocimiento teórico de las asignaturas básicas como es biología, química, matemática y los módulos profesionales. Y eso lo estamos llevando a la práctica a través de la vinculación.
4: José del Carmen Herrera Rodríguez, director del Cebeta 199 de la Villa Aldama en Comalcalco, mencionó que en su plantel llevan 3 años trabajando en la apicultura.
6: Esto empezó como una iniciativa más que nada para hacer que los muchachos sean emprendedores en esta parte de este cultivo. ¿Por qué? Porque nosotros, aparte de ello, teníamos un área forestal donde tenemos aproximadamente como 3.000 árboles de frutales y maderables. Entonces, para aprovechar el espacio, decidimos meter un apiario. Hoy en día contamos ya con 7 colmenas. Ya nosotros ya producimos 3 veces por ciclo, aproximadamente 25 litros, 30 litros de miel. Y no nada más la producimos, también hacemos derivados de ellos, como son jarabes, hacemos los caramelos, algunos jabones.
4: Señalaron que los padres de familia, hermanos y personas de las comunidades cercanas a los planteles se han involucrado en el proceso, lo que genera a la vez empleos y consumidores para cada uno de los productos que ofrecen. El ingreso económico de la venta de los productos se emplea en el mantenimiento y abastecimiento del apiario para poder continuar con el trabajo que han venido haciendo hasta el momento. Con imágenes de Juan Carlos Domínguez, Aldo Cáceres, Noticias TVT.
0: Y refrenda el Colegio de Bachilleres de Tabasco su compromiso con la educación y el bienestar de sus estudiantes. Por eso se acatan las recomendaciones en la reducción de horarios para evitar los golpes de calor por las altas temperaturas registradas.
7: En el Colegio de Bachilleres de Tabasco se privilegia la integridad de los estudiantes y se ejecutan las medidas de prevención sugeridas por la Secretaría de Educación del Estado ante las altas temperaturas. Esto no afecta al rendimiento educativo, aseguró su director general Fernando Iris Hernández.
8: Acuérdense que privilegiamos la integridad, la salud de nuestros estudiantes y efectivamente se les pidió a los directores, se les avisó que es un mandato y que además por las temperaturas había que cuidar mucho la integridad de los jóvenes y están respondiendo, modificamos algunas estrategias, ya se trae experiencia en colegio de bachilleres, acuérdense en la pandemia se atendió muy bien, no se paró el proceso educativo y ahorita igual estamos trabajando en ese sentido, los maestros ya tienen formas de que no se detenga el avance de los planes y programas.
7: Aunque tienen el reporte de un estudiante que sufrió un golpe de calor en un plantel, destacó que se brindó la atención oportuna a la estudiante y se encuentra saludable.
8: Tuvimos en el plantel 26 una estudiante que salió a las 12, 12 y media y no había tomado suficiente agua, se desorientó afortunadamente a tiempo, la localizaron los papás y sin problema. Es el único que tenemos reportado ahorita, no tenemos ningún otro caso. Y como ya son jóvenes más grandecitos, yo entiendo que en primaria y en secundaria, aquí ya son jóvenes un poco más grandes. Igual todas las actividades deportivas, excepto las que ya tenemos programadas como el Mundialito, el Mundial Va a tu Casa, que va a ser el viernes a las 10 de la mañana en Olimpia 21 la final, el Cebetis 32 contra Cobatap, vamos a hacer la final del Mundial. Ese sí está programado, bueno, y se le da 10 minutos de juego y hidratación y otra vez vienen a jugar.
7: Lo principal, dijo, es la recomendación de que los estudiantes se mantengan hidratados, no se expongan por tiempos prolongados al sol y así evitar una insolación o algún golpe de calor. Con información de Abimael Méndez, Noticias TVT.
0: También hay que cuidar de esas altas temperaturas a las mascotas. Veamos algunas recomendaciones para evitar golpes de calor y deshidratación en los perritos.
1: ¿Cómo sacar a pasear o para hacer necesidades a sus perritos en esta temporada de calor sin que les afecte las altas temperaturas? Protegerlos paseándolos solo a primera hora de la mañana o por la noche es una buena opción para evitar que presenten deshidratación o incluso un golpe de calor. Por lo que cuando tengas que sacarlo, protégelo de sus almohadillas para evitar el pavimento caliente. Lleva siempre agua fresca y utiliza un arnés en lugar de collar para que se respire mejor.
9: Los paseos tienen que realizarse o muy temprano en la mañana o por la tarde cuando ya el sol baja. Yo creo que los horarios críticos a lo mejor son desde las 11, 12 hasta las 6 de la tarde, que es cuando apenas va bajando el sol. Eso es lo más crítico. Definitivamente en ese momento tienen que estar encerrados los perritos, encerrados los gatitos en casa, ¿no? Si existe la posibilidad de tenerles el aire acondicionado, pues qué bueno. Si no, que sea con un ventilador o por lo menos en un lugar que se sienta fresco. Sabemos que hay lugares en donde como que se encierra muchísimo el calor.
1: Hidrata constantemente a tu mascota en lo que tiene su paseo. Lleva un bebedero portátil y ofrece agua cada 15 o 20 minutos. Que el paseo sea en césped o en lugar fresco para evitar el exceso de calor. Además, monitorea su jadeo. En caso de que notes que tu perro lo haga excesivamente, babea mucho o camina desorientado, busca alguna sombra para protegerlo. Con imágenes de Álvaro Falcón, información de Marisol Mateos, Noticias TVT.
0: Con esas recomendaciones hemos llegado al final de Los Reporteros este sábado 6 de junio del 2026. Yo soy Nayeli Ruiz, les invito a que se queden en nuestra programación. Muchas gracias por acompañarnos y de corazón les dejo bendiciones. Bonito fin de semana.

0: Son las 9:30. 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
2: Son las 9:45. 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

0: Son las 10.
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Señoras y señores, damas y caballeros, bienvenidos a este gran programazo. Ladies and gentlemen, amigos todos, my people, ¿cómo están? Un placer saludarles. Prepárense porque vamos a tener un momento agradable, un momento lleno de mucha diversión, aquí a través de la señal de la Radio Tabasco y Mega FM. Su programa preferido, el que usted tiene en el corazón, es Encampanando el Día con nueva temporada. Estamos cambiando, estamos haciendo para lo posible, claro, algunas cositas, no todo, porque algunas cosas tienen que quedar como sello y referencia de lo que es Encampanando el Día, la autenticidad. Algunas cosas se van, otras se quedan, porque es la identidad de nuestro programa. Continuamos con cultura, sano entretenimiento, orientación y lo que es mejor, la grata compañía de usted. Encampanando el Día, vamos a iniciar con un tema motivacional en esta mañana sabrosa. Bienvenidos, éxito en todo.

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2: Son las 10 y 18 minutos.
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0: A ti te igual, lo.
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0: ¡Guau, chiqui, guau! Estamos en vivo y en directo a través de la señal de la Radio Tabasco y Miga FM, chanchita.
3: Así es, Willy, tú me lo has dicho siempre que estamos en FM, AM, en RTM y en todo lo M y más, ¿verdad?
0: Gato.
3: Willy, yo me siento hoy potente, no sé si tú te sientes potente.
0: Pues no potente, no, porque no soy un carro, la potencia es para un carro. Cuando los seres humanos nos hablamos, nos decimos que nos sentimos fuertes, decididos.
3: Vámonos con música mejor y regresamos porque esto es Entrapanando el Día, que se está poniendo bueno. Recuerde que es la nueva temporada, más espeso, más chichuto, más esponjado, ¿lo oíste?

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1: 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Son las 10 y 31 minutos. 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

0: Guau, Chiqui Guau, de nueva cuenta estamos aquí en Encampanando el Día, que te quiere ver siempre feliz.
1: Aquí, oye, Willy, no te han dicho muchas veces aquí, ponte las pilas, porque si no te pones las pilas, no vas a tener nada bueno, ¿ah?
0: Sí, sí me han dicho.
1: ¿Y qué entiendes tú con eso, ponte las pilas? ¿Que te vas a poner una batería de cable encima o qué?
0: No, que te pongas las pilas y te pongas aguzada, porque puede que te vaya mal si no haces las cosas bien. Hay que ponernos aguzados, ¿eh?
1: Claro, no dejarse llevar por los rumores, ni decir, ay, hazlo así, todo puerco eso, hazlo así, pero a la flojera, ahí se va, no. Hay que ponerse las pilas para que las cosas salgan mejor cada día. Así que el campanario del día te da ese mensaje, ¡ponte las pilas! En este nuevo programa de Nueva Faceta, ¿verdad, Willy? En una nueva temporada más espeso, más sesudo, más esponjadito. ¡Ay!
0: ¿Qué pasa, señora? ¿Se está usted muriendo?
1: No, ¡ah!

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0: Son las 11. 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

Bien. Santanera, Santanera. Ay, ay, ay, ¿qué le dice esto, señores? Amigos de Una Leyenda en el Aire. Yo sé que mucha gente cuando escucha esto ya lo identifica. Porque le voy a decir una cosa. Carlos Colorado, quien fue el creador de la Internacional Sonora Santanera, se inspiró y dijo, Santanera, Santanera, ay, ay, ay, hay que interpretarle en el grupo. Y Sombrita de Cocal es otro tema que también, acorde a la zona donde están, ¿sí? Allá donde nació el señor Carlos Colorado, en lo que antes le llamaba

La Habana de Santana, hoy conocido como la Villa y Puerto Coronel Andrés Sánchez Magallanes. De la historia para acá que le estoy diciendo, ya Sánchez Magallanes ya no es aquel pueblito, ¿verdad? Sino que ya tiene su origen, ya tiene atractivos. Bueno, siempre ha tenido atractivos, pero yo me refiero de que en la forma de llegar ya es un poquito diferente. Sin embargo, conserva su ambiente. Y bueno, Santanera, Santanera fue dedicada a esa parte. Santanera, Santanera, ay, ay, ay. Y vamos a escucharla con la internacional Sonora Santanera, aquí en Donde Más, en la Radio Tabasco y Mega FM, por supuesto a través de lo navega bastante www.coraenlinea.mx. Esto es La Santanera con la internacional, la única, ¿verdad? Una leyenda en

Continuamos, señoras y señores, a través de la señal de la Radio Tabasco y Mega FM. Estamos en una leyenda en el aire con la internacional, la única, Sonora Santander. Y bueno, vamos a mandar saludos, es momento de mandar saludos a todos nuestros amigos que nos están sintonizando a través de una leyenda en el aire con la internacional, la única, Sonora Santander. Y el saludo para nuestra amiga Sheilita, para nuestro amigo El Cocote, para nuestra amiga Yayita, de allá del Triunfo de Macuspana. También saludos para Lupita Domínguez, hasta allá, hasta la hermana República de Reforma en Chiapas. Otro saludo efusivo para nuestro amigo Paco Domínguez de Dakota del Sur, allá, a toda su familia y sus amigos también. Otro saludo para Juan Castillo de Houston, Texas, a Raúl de Tampa, Florida. Saludos a toda la gente que nos sintoniza, al profesor Francisco que nos escucha allá en lo que es el estado de Querétaro, gracias a él. Y también a nuestra amiga a la doctora Laura de Aguascalientes, allá le mandamos saludos a ella, a todo el auditorio. Nuestra amiga Chepita Uco en Tenosique, también otro saludo para nuestra amiga Yolandita, gracias Yolanda, de ahí de Cárdenas, gracias también a don Carlos Madrigal de Cárdenas. Y otro saludo también, para que no se nos sientan ahí, a nuestra amiga Marielena Bolón Paul y a Finita, la número uno, escuchando desde Tenosique, Tabasco. Y a todos ustedes, la verdad que nos da mucho gusto y seguimos disfrutando, desde luego, con la internacional, la única, Sonora Santanera.

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2: 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Estás en Una Leyenda en el Aire, recibiendo la estación de la vida. 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

0: Si continúas con una leyenda en el aire, disfrutarás de más temas que te harán bailar y gozar. Por ello te invito, no le cambies, en breve estamos de regreso. Santanerísimamente continuamos contigo y más de una leyenda en el aire.
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Continuamos, señoras y señores, a través de la señal de la radio Tabasco y Mega FM. Estamos en una leyenda en el aire con la internacional, la única, Sonora Santander. Y bueno, vamos a mandar saludos, es momento de mandar saludos a todos nuestros amigos que nos están sintonizando a través de una leyenda en el aire con la internacional, la única, Sonora Santander. Y el saludo para nuestra amiga Sheilita, para nuestro amigo El Cocote, para nuestra amiga Yayita, de allá del Triunfo de Macuspana. También saludos para Lupita Domínguez, hasta allá, hasta la hermana República de Reforma en Chiapas. Otro saludo efusivo para nuestro amigo Paco Domínguez de Dakota del Sur, allá, a toda su familia y sus amigos también. Otro saludo para Juan Castillo de Houston, Texas, a Raúl de Tampa, Florida. Saludos a toda la gente que nos sintoniza, al profesor Francisco que nos escucha allá en lo que es el estado de Querétaro, gracias a él. Y también a nuestra amiga a la doctora Laura de Aguascalientes. Ayer le mandamos saludos a ella, a todo el auditorio. Nuestra amiga Chepita Uco en Tenosique, también otro saludo para nuestra amiga Yolandita, gracias Yolanda, de ahí de Cárdenas, gracias también a don Carlos Madrigal de Cárdenas. Y otro saludo también para que no se nos sientan ahí, a nuestra amiga Marielena Bolón Paul y a Finita, la número uno, escuchando desde Tenosique, Tabasco. Y a todos ustedes, la verdad que nos da mucho gusto y seguimos disfrutando, desde luego, con la internacional, la única, Sonora Santanera.

0: Son las 11 con 17 minutos.
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5: Internacional, la única Sonora Santanera, ya está aquí con todos ustedes a través de la radio de Tabasco, Miga y Fe. Bueno, pues vamos a invitarle para que usted siga con nosotros. Saludos a los amigos de la zona Sierra, la Chontalpa, Los Ríos, por supuesto, a todos los que nos están escuchando en el centro, ¿verdad? Aquí en Villahermosa, a los que nos escuchan en Reforma Chiapas, como no, en Pichucalco, Chiapas, allá en Palenque, Chiapas. Vaya el saludo, embajadas grandes en Cancún, a nuestro amigo Limber, Linder de Cancún, un saludito muy especial. A la gente de la zona de Los Ríos, la Chontalpa, la Sierra, deseamos por ahí. A todos y cada uno. Y también a los que nos escuchan a través de www.coraenlinea.mx. Está en la mejor sintonía, oiga. ¿Le seguimos o le paramos? Usted dice, estamos, desde luego, en contacto con usted a través de la red Tabasco y Mega FM. Quiero saludar también a la gente que en ocasiones no tienen, por alguna razón que no tienen, a lo mejor no les llega el internet, y si nos escuchan, porque la radio es, llega hasta los lugares más recónditos, y en ocasiones nos escuchan con la señal de radio, ay Dios, yo no puedo mandar saludos a Willy, o mandar saludos a la familia tal, ahí a la red de Tabasco, en el programa de Una Leyenda en el Aire. Ay, porque no me llega la fe. ¿Cómo quisiera yo? Bueno, eso es de cómo quisiera yo. Quiero decirte que sí estamos enterados, porque nosotros hemos caminado hasta lugares recónditos donde nos sorprendemos y decimos que usted nos escucha aquí. ¿Y por qué no manda mensajes? No, es que acá no llega el internet. Ah, bueno, pues se comprende, ¿no? O si no, es que acá no hay líneas telefónicas. Ah, bueno, eso. Que ya están quedando poquitos lugares así, ¿eh? Porque ya con lo que están haciendo, reestructurando y están metiendo internet hasta más no poder. Ahí está. Quiero saludarlos a todos y vamos a continuar aquí en esta hora santanerísima, porque ya estamos en vivo y en directo a través de la red Tabasco y Mega FM en Una Leyenda en el Aire. Y continuamos más de la Internacional Sonora Santanera.

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1: Son las 11 y 28 minutos.
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0: Santanerísimamente continuamos contigo y más de una leyenda en el aire.
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14: Continuamos una leyenda en el aire con la internacional, la única Sonora Santanera. Oiga, a veces tenemos un caprichito, ¿verdad? Y decimos, ay, qué caprichoso. Pues la internacional Sonora Santanera tuvo el capricho de hacer temas como estos, mis caprichos.

pero por alguna razón, ya le voy a contar más adelante, que ya le conté en otras ocasiones, Sonia López abandonó la Internacional Santanera. Y muchos me preguntan, ¿y qué se hizo? ¿Siguió cantando? Ya no, porque cuando se sale la Sonora Santanera, la ventana que le daba éxito, disculpen ustedes, pero así es, era la Internacional Sonora Santanera. Sale de ahí, ya de cuenta que tú te quitaste el chaleco o el traje que te representaba, y empezó a cantar y a hacer anuncios, inclusive telenovelas, y ya no. O sea, cuando estuvo con la Santanera, por la imagen que le dio la Santanera, ella tuvo fama. Se sale de la Santanera.

miras y de pronto dices, pues yo me voy a salir porque como que aquí no estoy haciendo nada. Si la gente te aceptó, quiero decirte, como decía alguien por ahí, el pueblo manda. Cuando al pueblo le gustas en una faceta, en ocasiones no se atreve a acompañarte en otra faceta. Así que lo más recomendable es pensar mil veces si te vas a salir de ese grupo.

0: gustos.
1: Aquí en México, muy exitosa como siempre, que le dijo, el presidente, no me acuerdo quién es su presentador, dijo, ¿qué es lo que quieres? 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

Antonio Méndez Hernández, fundador y trompetista, nos platica: la música de la Sonora Santanera es popular y tradicionalmente mexicana. Le cantamos a lo bohemio, al amor, a lo romántico. En el Año Internacional del Niño, grabamos un disco dedicado a los niños con temas de Gabilondo Soler y un tema de Antonio Méndez, que la gente lo identifica como Pequeño Niño. Nuestra música es comercial, fácil de digerir y entendible. Eso nos ha permitido entrar en el corazón y en el gusto de la gente.

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0: 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Santanerísimamente continuamos contigo y más de una leyenda en el aire.
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2: Ya estamos aquí, amigos. Qué bueno que nos escuchan. Siguen escuchando a través de esta señal de la radio de Tabasco y Mega FM, porque ya estamos, pero más puesto que un calcetín en esto que es una leyenda en el aire, una internacional con cual la única. ¿A poco a usted le han cuenteado y le han dicho que existe esta internacional Sonora Santanera? Yo no lo creo así. La única es la que suena, la que aquí tenemos, y que es la internacional que desde 1955 está latente y pujante, hoy cantando con diferentes

que siga adelante, que siga escuchándose, que se siga divirtiendo la gente, porque es una internacional, una organización internacional de la Sonora Santanera. Por primeros inicio, valga la expresión, la Santanera se escuchaba en México, en los Estados. Luego vino alguien del extranjero y dice: oye, qué buena combinación de voces, metales e instrumentos y coros, ¿verdad? Entonces, ¿por qué no la invitamos a Estados Unidos? Y se va a Estados Unidos, luego a Cuba, y así se ha ido la Internacional Sonora Santanera en el gusto de todos. Y hoy, para consideración de todos ustedes que nos acompañen, la Internacional, la única Sonora Santanera.

0: Son las 11:47.
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0: Son las 12.
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0: Ya comenzó su programa, pues número uno en cuanto a aprendizaje. Estamos muy felices esta tarde, ya 12 en punto, este sábado, sábado 6.
1: 6 de junio
0: del, ya del 2026. 26. Ya estamos
1: a mitad, de
0: a
1: año,
0: mitad del año. Pero recuerde que yo no estoy solo, pues aquí se encuentran en este nido, pues muchos colibríes interesados también por la enseñanza. Querido colibrí, florecita, ¿cómo estás el día de hoy?
2: Tinshingin, cachicana de la Kelotla. Buenas tardes, no, nichte tsuni. Y me da mucho gusto acompañarlos. Buenas tardes, soy el colibrí, florecita. Y la verdad, me da mucho gusto volver a acompañarlos porque hacía varios días que no nos habíamos
0: visto. Ya nos hacía falta la colibrí, florecita.
2: Ya los extrañaba, compañeros.
0: Pero ya está aquí con nosotros, con mucho aprendizaje.
2: Sí, muchas gracias.
0: Saludo también con mucha felicidad aquí en nuestra colibrí de las emociones. ¿Cómo estás?
3: Muy feliz y contenta, como siempre, aquí en nuestro programa, en donde podemos interactuar con nuestros niños en casa, con los padres de familia y sobre todo los maestros docentes que están.

0: estamos en la enseñanza en la lengua yogotán.
1: Así es. Excelente, y pues le saluda a su amigo Colibrí Parlanchín. Pues aquí vamos a estar con muchísimo aprendizaje el día de hoy, así que por favor, en donde quiera que te encuentres, recuerda que nos puedes mandar sus saludos. También tenemos los números en cabina, que es 914-120-6709. Repito nuevamente, 914-120-6709. En un momento también les vamos a dar otro número para que, si no pudo escribir este, puede mandarnos también en ese número, ¿ok? Claro. Recuerda que estamos en Mega FM 94.9 y recuerda que si tienes una hojita, un lápiz, colores o lo que tengas en la mano, porque hoy va a ser un programa lleno de mucho aprendizaje. Y hoy tenemos un tema muy especial, ¿no es así?
2: Así es, compañero. Hoy tenemos un tema de mucho sabor en la cocina tabasqueña.
1: ¡Qué rico! ¡Excelente!
2: La verdad que tocaremos de el arte culinario, como es, como se dice, el buliche, el peje lagarto asado, el caldo en pavo. Y la verdad, tenemos que tener papel y lápiz en casa para aprender a escribir y saber pronunciar las palabras en yogotá.
1: Excelente. Todo el tema gastronómico, por favor. Yo sé que si se llegara a antojar uno de estos platillos, que estoy totalmente seguro que así va a ser.
2: Claro, ¿okay? Que sí, compañero.
1: Pues vamos a comenzar entonces. Recuerden, lápiz a la mano, porque ya comenzó el canto del colibrí, ukais 1. Comenzamos entonces con nuestra primera palabra, y es el ya famosísimo uliche.
2: Exactamente.
1: Que en lengua yocotán se pronuncia,
2: pues como en Tabasco hay muchas variantes, compañeros. Nosotros tenemos de acuerdo a nuestra zona, el bukilka, que es en uliche en yocotán, y el suyuka, en este caso, que es de la zona yocotán chontán. No sé, es la variante que se maneja por allá. Y si estamos listos, vamos a deletear nuestras palabras. ¿Listos,
1: por favor,
2: compañeros?
1: Ya estamos listos, y yo sé que allá en casita también pues están preparados.
2: Exactamente. Bueno, en la primera variante, uliche se escribe de la forma yocotán, bukilka. Empezamos con la palabra B.
0: B.
1: B.
2: U.
1: U.
2: U.
1: K.
2: K. La sexta vocal, que ya hemos dicho que es como el signo de más y un punto.
1: Así es.
2: La letra L.
1: L.
2: K.
1: K.
2: El apóstrofe.
1: El apóstrofe.
2: Como ya sabemos, el apóstrofe es muy importante en nuestra lengua yocotán porque le da una pronunciación diferente.
1: Así es.
2: La letra A.
1: La letra A.
2: Y la letra B.
1: Y la letra B.
2: Ajá. Bukilka.
1: Bukilka. Excelente.
2: Uliche. Y el suyuka, que también se pronuncia, esa es otra variante, que se escribe con la letra S.
1: Letra S.
2: U.
1: U.
2: U. Y,
1: Y,
2: la letra K,
1: la letra K,
2: el apóstrofe,
1: el apóstrofe,
2: la letra A,
1: la letra A,
2: y el apóstrofe igual,
1: y el apóstrofe,
2: suyuka,
1: suyuka,
2: uliche.
1: Mira qué interesante,
2: sí, la
1: ¿no?
2: verdad que sí,
1: que podemos encontrar estas variantes que tienen que ver también con nuestra riqueza cultural.
2: Exactamente.
1: ¿Sí? Excelente. Pero también aquí no solamente aprendemos a escribir y a pronunciar correctamente, sino que buscamos el significado de cada palabra. En este caso, pues, ¿qué representa este platillo tradicional en la cultura yocotán?
2: Claro que sí. El uliche representa la herencia ancestral del pueblo yocotán. Es un alimento que guarda la memoria de los antepasados, los conocimientos transmitidos de generación en generación y la relación profunda entre la comunidad y la tierra. Su preparación reúne elementos fundamentales de la cultura, como el maíz, el trabajo colectivo y las tradiciones que fortalecen la identidad de los pueblos originarios. Más que un platillo, el uliche es una expresión viva de la historia, la unidad y el sentido de pertenencia del pueblo yocotán.
1: ¡Qué maravilloso!
2: La verdad que es muy representativo en nuestros pueblos, porque cuando hay tradiciones, ya sea el Día de las Ánimas, no sé si ustedes también lo han preparado, o en algún onomástico de santos, como ahorita que acaba de pasar, señor de Tila, se utiliza mucho el uliche en los rezos o en las fiestas, como tradicionalmente lo manejan en los pueblos. No sé ustedes si nos gustan compartir también un poco de su conocimiento,
1: claro,
2: o herencia cultural,
1: sobre
2: de
1: todo,
2: sus comunidades.
1: Sobre todo es que el uliche va acompañado con una actividad también hasta religiosa.
2: Exactamente, es como un ritual prácticamente,
1: claro que sí,
2: al momento de de montar todo en el altar. Tienes que montarlo con su jícara de pozol. Allá se manejan los cajetes, que le dicen, los cajetes de uliche, junto con su manea, que es la tradicional masa con manteca y sal, que va acompañada con el uliche. Entonces, así es que en la zona 2, Ash, como le decimos nosotros, es que se prepara Ash, este tradicional platillo culinario.
1: Excelente, ya riquísimo, ya se me antojó.
2: Porque la verdad que sí,
0: compañero. Comúnmente sí, siempre utilizan la carne de res.
2: Ajá, la carne de res, pero también y allá también lo preparan gallina. Con gallina y pavo.
1: Así es.
2: El pavo. En cerdos no lo he probado ni lo he visto tampoco, no lo sé.
0: Comúnmente se hace siempre de pollo o carne de res.
2: De res. Así y de pavo. Bueno, nosotros de pavo.
0: O de animales de traspatio.
2: Exactamente.
1: Pero qué rico, ¿no?
2: Claro. Súper que sí, compañero.
1: Riquísimo. Y sobre todo que tiene que ir acompañado de pozol.
0: Del pozol. Pero hay dos tipos de uliches que se realizan en esas comunidades. Bueno, uno rojo y uno blanco.
2: Exactamente, uno rojo, uno blanco, que hay otros que lo
0: creo que
2: acompañan.
0: Ustedes utilizan la roja, ¿no?
2: No, el blanco y el blanco rojo también. Y hay otros que lo preparan con semilla de calabaza.
1: Por supuesto.
2: Yo lo he probado así también con semilla de calabaza.
1: Ese sabor. Bueno, pues en lo particular a mí me gusta con semillas de calabaza.
2: Tiene un sabor al pipián.
1: Sí. Me gusta.
2: Yo lo he probado así.
1: Me gusta
2: también.
1: Mucho. Bueno, pues familia, continuamos. Recuerden que estamos hablando acerca de este platillo tradicional en la cultura yucatán. Estamos aprendiendo a cómo se escribe, cómo se pronuncia, qué significado tiene culturalmente, pero sobre todo también hablamos a través de las emociones. Querida Colibrí, ¿cómo lo podemos transmitir en estas emociones?
0: El uliche despierta sentimientos de orgullo, porque refleja la riqueza cultural de los ancestros, de alegría, porque suele compartirse en reuniones familiares y comunitarias, y de gratitud por los frutos que brinda la tierra. Su aroma y sabor evocan recuerdos de la infancia, de los abuelos junto al fogón y de las celebraciones que unen a las familias. En cada plato se transmite cariño, respeto y amor por raíces, convirtiendo al uliche en un alimento que nutre tanto el cuerpo como el corazón.
1: Así es, todas esas emociones, pues, va acompañado de esta riqueza cultural.
2: Exacto.
1: Y sobre todo, no hay que dejarlo, ¿no?
2: No,
1: que seguir preparando más uliche, porque hay personas que sí, pues no saben ni cómo sabe. Ni
2: exacto,
1: cómo se ve, ¿no?
2: Exactamente, y la verdad, si tienen la oportunidad de conocer algunas zonas chontales del estado, la verdad no deben de dejar pasar el probar el uliche acompañados de su tradicional pozol.
1: Excelente.
2: No sabe de lo que se pierde.
1: Parte también que es algo muy importante es que el uliche tiene sus propios utensilios.
2: Exactamente.
1: ¿Sí? En este caso, pues es un plato de barro.
2: Exacto.
1: Bueno, en mi comunidad así lo tienen que preparar y servirlo. Y pues va
2: el cajete.
1: El cajete.
2: Excelente. Que le decimos nosotros.
1: Muy bien. Pues querida familia, vamos a continuar con nuestra siguiente palabra. Y le toca el turno también a esta comida, pues que nos ha acompañado durante muchísimos años. Bueno, en lo particular, en mi infancia. Pero hay que saber de qué se trata, pero pues quédese con nosotros porque vamos a unos promocionales y quédese con nosotros aquí en el canto del colibrí.
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4: Son las 12 y 14 minutos. 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

0: 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Pues ya, ya continuamos, ya 12 con 16 minutos, ya. Se nos está yendo esta tarde, ¿no?
1: Claro, rápido pasa sí. El tiempo, pero antes que pase el... Pasemos a otra palabra en Yucatán.
0: Así es.
1: Se comunicó con nosotros la maestra Celia desde Jalpa de Méndez, de Santuario, felicitando a su hijo Christopher de la Cruz Méndez por su cumpleaños. Están de manteles largos. Muchas felicidades.
0: Felicidades.
1: Y cumplas muchos años más.
2: Y que nos inviten a comer uliche ahí en Santuario si están preparando.
0: Por favor, excelente. Pues sí. Felicidades. Continuando con nuestro tema, pues yo justamente le comentaba que le toca el turno a esta preparación, esta comida, pues que nos ha acompañado durante muchos años, y pues estoy hablando del famosísimo tamal y en todas sus presentaciones.
2: Así es, la verdad que este es una de las comidas que no puede faltar en la cocina tabasqueña, porque no hay necesidad de que haya una festividad de Día de Santo, el Día de Muerto, cualquier día se puede preparar este riquísimo comida prácticamente en la cocina Yucatán, y es el tamal, que podemos encontrar de diferentes sabores, colores, porque...
0: ¿Cuál es tu favorito,
2: Pues yo, el de masa colada.
0: El de masa colada. ¿De caminito o con presa?
2: Pues de presa.
0: De presa, excelente.
1: Pues a mí de caminito.
0: ¿Colibrí? De caminito también,
2: de caminito.
0: Excelente. Team caminito.
2: Pero team tamal, porque hay de diferentes sabores. Bueno, entonces vamos a aprender a deletrear y a cómo se dice tamal en Yucatán. ¿Estamos listos, compañeros?
1: Claro,
0: excelente,
1: listísimos.
0: Ya estamos listos.
2: Pues el tamal se dice begua.
0: Begua.
2: Y vamos a aprender a escribirlos. Listo. Entonces, tamal, el begua se escribe con la letra B.
0: B.
2: E.
0: E.
2: E.
0: E.
2: Apóstrofe.
0: Apóstrofe.
2: W.
1: W.
0: W.
2: A.
0: A.
2: Y la letra J.
1: J.
2: La
0: letra J.
2: Begua.
0: Begua.
2: Begua.
0: Que justamente también tiene variantes, ¿no?
2: Begua o begua.
0: O begua.
2: Exactamente.
0: Excelente.
2: Pero pues yo lo he escuchado como begua.
0: Begua.
2: Exactamente.
0: Allá en casita, ¿cómo lo ha escuchado? Porque también tomamos lo que dicen en otras comunidades.
2: Exactamente,
0: ¿no?
2: ¿Y qué tamales o qué tipos de tamales hacen en casita?
0: ¿Qué
2: también?
0: ¿Qué team son?
2: Porque hay tamalitos de frijol, de peje lagarto, de pollo, así el revuelto
1: de pescado,
2: de chanchamito, diferentes colores y sabores, porque yo lo he escuchado en la Ciudad de México que lo hacen de sabores, ¿no? De rojo, de chile, de rajas, no lo sé.
0: De dulce,
2: sí. ¿No? Y envueltos con hojas de jolochen. Aquí en Tabasco son envueltos con hojas de popal, uh-huh, o de to o hoja blanca, como lo manejan acá. No sé cómo lo conocen ustedes, pero yo lo he probado con hojas del campo acá, el popal. Ay. Y hoja blanca.
0: Excelente. Pues esta palabra también tiene una connotación cultural y representa pues algo también muy importante en la cultura yucateca.
2: Claro que sí. Bueno, el tamal representa la unión entre la tierra, la familia y la tradición. Elaborado principalmente con maíz, alimento sagrado para los pueblos originarios, simboliza la continuidad de los saberes ancestrales que han pasado de generación en generación. En la cultura yucatán, el tamal está presente en celebraciones, festividades y encuentros comunitarios, convirtiéndolo en un símbolo de identidad, hospitalidad y convivencia. Su preparación conserva técnicas, ingredientes y conocimiento que forman parte del patrimonio cultural del pueblo. La verdad que el tamal no es tradicionalmente originario, no sé si de Tabasco, pero a nivel nacional también he escuchado y he probado en diferentes zonas, diferentes sabores de tamales.
0: Sí. Y nos ha acompañado también, justamente yo les comentaba que me ha acompañado en mi infancia porque vendíamos tamales.
2: Ay,
0: ¿sabes?
2: Sí.
0: Entonces, y ahí nosotros obteníamos algún recurso.
2: Algún ingreso, ¿verdad?
0: Así
2: para
0: es.
2: La familia. Y así como se menciona, es como que es la unión familiar. que nos representa, no solo en festividades como lo mencionábamos, sino que también se puede preparar en ocasiones especiales o onomásticos, no lo sé, pero pues la verdad es muy representativo en la zona yogotana.
1: Así, de hecho fui a una invitación a Centla que me invitó una amiga que tenía un restaurante. Entonces me sorprendí porque el tamal de pescado es un pescado frito entero que le ponen ahí.
2: Ah, yo lo he escuchado.
1: Y en cambio nuestras comunidades no, tenemos que freírlo y después ir
2: deshebrando, ¿no?
1: Quitando las espinas y pues de ahí pues preparamos y hacemos el tamal. En el caso de ellos no.
2: Ajá. Yo lo he escuchado en tamulté. Ya ves que la masa lo he visto y lo ponen sobre una hoja de, no sé si hoja santa, no sé si estoy mal, y el pescado, y ya luego le echan lo que es la masa y así lo envuelven. Tiene un nombre, pero es envuelto en hoja de hoja blanca o hoja de popal.
0: A ver, nuestros amigos de Tamulte, exactamente, que nos están escuchando,
2: que nos digan cómo se llama ese tamal o cómo lo representan, si estoy mal en el guiso o en la preparación, pues que ellos nos corrijan, ¿verdad?
0: Excelente. Pero pues, sí. Pues también hablamos a través de las emociones, querida Colibí, ¿cómo lo podemos expresar?
1: Podemos expresarlo con sentimientos de alegría y de convivencia, porque suele compartirse momentos especiales con familiares y amigos. Su aroma evoca recuerdos de la cocina tradicional, de las manos de las madres y abuelas que lo preparan con dedicación y cariño. También despierta orgullo por las raíces culturales y gratitud por los alimentos que brinda la naturaleza. Cada tamal lleva consigo historias, afectos y memorias que fortalecen los lazos familiares y mantienen viva la identidad del pueblo yogotán.
2: Claro que sí.
0: Así es, excelente. Y justamente, pues, hace unos días, pues mi mamá nos hizo esa hermosa preparación, algunos tamales, y pues estuvo riquísimo. Y también siento, no sé, en lo particular, el recalentado.
2: Ah,
0: o
2: sí.
0: Despertar en la mañana con tu cafecito.
1: Como que
0: ¿no?
1: sale más rico. Saborcito. Porque sí. Ves que lo pasas en la parrilla,
2: en la brasa. Exactamente, a la brasa. Y adquiere un sabor diferente al momento de que está lista, recién hecha, dirán. La verdad, riquísimo, con excelente. Tu cafecito en la mañana. Ahorita con las.
1: En nuestras comunidades, cuando sobra la pechuga, o sea, en mi caso, mi abuelita. Mi abuelita, que la verdad que ya tiene quizás como 90 años, pero todavía prepara su tamal. Entonces ellos aprovechan esa pechuga que queda y ya vas a ver que en la tardecita ya tienes
2: el tamal. Listo el tamal. Y la verdad, el toque que ellas tienen, la verdad, no se pierde esa identidad en la cocina tabasqueña.
0: Excelente. Pues vamos con otro platillo que también es emblemático aquí en el estado de Tabasco. Y pues que ya nos conocen, pues, bueno, todos aquellos que visitan el estado de Tabasco, pues tienen que pasar a comer este hermoso pez, que es también delicioso. Y estamos hablando acerca del pejelagarto asado.
2: Así es.
1: Ay, ya se me antojó.
2: La verdad, ya que hace hambre, compañera.
1: No, de hecho, es mi comida favorita.
2: Uy, qué rico. La verdad que el pejelagarto es uno de los alimentos que nos identifica a los tabasqueños, y más acompañado con su chile machito, compañero. Ay, no, pues una tortilla.
1: Ay, ya me estás.
2: De esto vamos a hablar más adelante igual. y cómo no comerse un peje lagarto asado.
0: Excelente. Entonces, allá en casita, por favor, recuerden que nos están acompañando a pronunciar y escribir correctamente en lengua yocotán. Entonces, peje lagarto asado, ¿cómo se pronuncia en la lengua yocotán?
2: El peje lagarto asado se dice Popo Iván.
0: Popo Iván. Iván.
2: Y se escribe de esta forma. Empezamos con la letra P. La letra O.
0: La letra O.
2: La letra P.
0: P.
2: La letra O, acento en la O.
0: O.
2: La letra I.
0: I.
2: La letra B.
0: B.
2: La letra A, acento en la A. Y la letra M. Popo Iván. Popo Iván. O sea, popo significa asado.
1: Popo Iván. Dokpa pingua.
2: Pingua. Toku ich.
1: Toku ich.
2: ¿De limón?
1: Arancha
2: nomba.
0: Arancha.
2: La verdad es que aquí la compañera estaba diciendo que vamos a comer un pez lagarto,
1: sí,
2: con una tortilla gruesa. Ándale, con su chile machito.
1: Que nos va a visitar ese, nuestro colibrí parlachín.
2: ¿Y con qué agua lo acompañamos? ¿Con limón o naranja? Dice compañera.
1: Bueno, con limón.
2: La verdad que esta comida típica de Tabasco la podemos encontrar en un corredor turístico. Ahí pueden pasar y conocer la gastronomía tabasqueña. Y así también ayudamos a la economía de nuestros pueblos y nuestras zonas yocotanes, compañero.
0: Excelente. ¿Sí? Este platillo tradicional y emblemático del estado de Tabasco también tiene una gran representación en la cultura yocotán, ¿no es así?
2: Así es, compañero. El peje lagarto asado representa una de las tradiciones gastronómicas más emblemáticas de Tabasco y forma parte de la identidad cultural del pueblo yocotán. Este alimento simboliza la relación histórica con los ríos, lagunas y humedales que han sustentado a las comunidades durante generaciones. Su preparación conserva conocimientos ancestrales sobre la pesca, el fuego y la convivencia comunitaria. Más que un platillo, el pez lagarto asado es una expresión de orgullo, pertenencia, respeto por las costumbres heredadas de los antepasados.
0: Excelente, muy bien. Y sobre todo que tenemos la fortuna de poder probarlo.
2: La verdad que sí, y no hay que de las personas que nos quieran visitar Tabasco, no se pueden ir sin probar el popo Iván, el peje lagarto asado.
0: Querida colibrí de las emociones, ¿qué representa? ¿Cómo transmitimos este platillo emblemático?
1: Despierta sentimientos de orgullo por las raíces culturales y de alegría por los momentos compartidos en familia y la comunidad. El aroma que surge al asarse sobre las brasas evoca recuerdo de reuniones, celebraciones y enseñanzas transmitidas por los mayores. También transmite gratitud hacia la naturaleza, que provee alimento y fortalece el sentido de identidad de quienes conservan esta tradición. En cada bocado viven la memoria, el cariño y la historia de un pueblo que mantiene viva su herencia cultural.
0: Excelente. Pues querida familia, pues vamos a continuar con otro platillo que también es emblemático de nuestra cultura y le toca el turno al caldo de pavo. O bueno, puede ser también otro tipo de comida o de platillo, ¿no? Entonces, ¿cómo se pronuncia el caldo de pavo en la lengua yocotán?
2: Pues en Yucatán se dice caso. El caldo de pavo también es uno de los típicos aquí en Tabasco, o pues, como ya mencionamos hace rato, lo pueden hacer en su yucá, o el ca, como
1: buquelca, le decimos nosotros buquelca.
2: Ajá, y de pavo riquísimo. ¿Por qué? Porque la verdad que el pavo tiene un sabor diferente a lo que es el pollo, el pato, no sé cómo lo han probado ustedes, pero el caldo sancochado de pavo, nada más con tu arroz rojo, riquísimo, que es caso, azo.
0: Excelente.
2: Entonces vamos a aprender a deletrear en yocotán, ¿cómo dices el caso? ¿Listo?
0: Listo, listísimos.
2: Entonces escribe con la letra K.
0: K.
2: El apóstrofe.
0: Un apóstrofe.
2: La letra A.
0: La letra A.
2: O otro apóstrofe.
0: Otro apóstrofe.
2: La letra A.
0: A.
2: Y vamos con otra letra A, que es una segunda palabra.
0: A.
2: Que la letra J.
1: J.
0: Letra J.
2: Y la tercera palabra, que es la letra T.
1: La letra T.
2: S.
0: S.
2: O.
0: O.
2: O. Y apóstrofe.
1: Apóstrofe.
0: Y el apóstrofe.
2: Recordemos que K es el caldo. El A es refiriéndonos al animal, que es D. Y so es el pavo, que es ca-a-so.
1: Ca-a-so.
2: Que puede ser caldo guisado en un liche o caldo sangochado, como se le dice en la cocina tabasqueña, o caldo nada más con su arrocito, con cebolla, cilantro, no lo sé. Ay,
0: con limoncito, compañeros, ¿no?
2: Con limoncito, claro que sí. Chilo machito. Ya me dio hambre, compañeros.
0: Pero bueno, yo sé que todos ya tenemos hambre, yo sé que también hay en casita tienen hambre. Pues primero vamos a unos promocionales y vamos a seguir pues con más hambre. Pues ya. Así que acompáñenos por favor Regresamos, recuerden que estamos aquí en el canto del colibrí.
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5: Son las 12 con 30 minutos. 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

0: Cachida, cachida, pues ya estamos de regreso. Recuerden que estamos en Mega FM 94.9 y ya son 12:34 minutos de la tarde. Ya se nos está yendo esta hora de mucho aprendizaje. Y pues estamos hablando acerca de los platillos de la comida tradicional en lengua yocotán. Estamos escribiendo, pronunciando, pero también estamos hablando sobre el significado cultural de estos platillos, y justamente nos quedamos con este significado.
1: Claro que sí, estábamos hablando del caldo de pavos, que es cazó. Es un platillo que suele estar presente en celebraciones, reuniones y acontecimientos importantes, donde compartir los alimentos es una muestra de respeto y aprecio hacia los demás. Su preparación reúne conocimientos culinarios tradicionales y refleja la importancia de conservar las costumbres que fortalecen la identidad cultural del pueblo.
0: Y justamente también estábamos hablando acerca de las emociones y todo lo que evoca estos platillos. Querida Colibrí de las emociones.
2: Pues el caldo de pavo transmite sentimientos de alegría, convivencia y afecto. Su aroma y sabor evocan recuerdos de fiestas familiares, encuentros comunitarios y momentos especiales compartidos alrededor de la mesa. También despierta gratitud por la compañía de los seres queridos y orgullo de las tradiciones heredadas de los nuestros antepasados. En ese ejemplo que le estábamos comentando, que el 2 de noviembre comúnmente en nuestras comunidades utilizan todo lo que ellos crían de animales de traspatio para ofrecer a nuestros visitantes, bueno, a los que somos...
1: los que somos creyentes, creemos.
2: Exactamente.
1: Que vienen nuestros muertitos a visitarnos, y a ellos se le conoce como ánimas, que nos visitan cada 2 de noviembre. Pero también el caldo de pavo se puede preparar de diferentes...
2: Y más en diciembre.
1: En diciembre, ah, también.
2: Ya que se pone bien caro el precio de los pavos.
1: Carísimo. Y pues en las festividades, como se menciona, en uniones familiares, en los cumpleaños también se come el caldo de pavo, ya sea en sancochado, como lo mencionábamos, o en mole, no sé, compañero.
2: Me gusta más el sancochado, se centra más el sabor.
1: El sabor, ¿verdad? Ay, con tanto pensar en caldo, ya me dio calor, la verdad que tengo calor.
0: Y pues es que hace calor.
1: Hace calor, ¿okay? La verdad que sí, ahí a nuestra gente radioescucha, si en alguna parte tienen calorcito, pásense a comer su caldo de pavo, pues se acuerden de nosotros, ¿verdad?
0: Muy típico, cuando hace calor siempre nos preparan calditos, ¿no?
2: También mandamos
1: a 40 grados, ¿no? Y estamos sudando comiendo caldo de pavo.
2: También mandamos a nuestro productor que está ahí, que es Pedro Aguilar, por supuesto que siempre está con nosotros pendiente en cada...
1: Nuestro ingeniero de audio, que no puede faltar por acá. Así nuestro es. Saludo para él. Y pues seguimos con lo que es la comida tradicional.
2: Ya me dio hambre, ya.
1: Chamacos, la verdad que sí, ya me dio hambre.
0: Pues querida Colibrí, querida familia, recuerden que estamos aprendiendo a pronunciar y a escribir correctamente en lengua yocotán. Por favor, acompáñenos escribiendo y anotando estas palabras, pero sobre todo repitiendo su pronunciación. Y todos estos platillos, como lo que acabamos de pronunciar, todos estos platillos definitivamente tienen que ir acompañados con sus respectivas tortillas. Y vamos a hablar acerca de las tortillas.
1: Así es.
0: Y vamos a comenzar con una tortilla, pues, que es muy emblemática, que es la tortilla de maíz tierno.
1: La verdad que sí, ¿quién no ha probado esta tortilla? Que se elabora con maíz tierno en su temporada, porque el maíz tierno no se da en todas las épocas del año, nada más es por temporada, dependiendo de cómo se comporta el tiempo, porque hay tiempos que llueve a principios de año, hay tiempos que no llueve, y entonces cuando hay maíz aprovechamos a hacer el tradicional ciguá, compañero. Así riquísimo, es. La verdad que
2: Chocuá.
1: Chocuá también. Chocuá es la tortilla con maíz
2: tierno,
1: ya un poquito más durita, es el chocuá. Este es ciguá.
2: Sí, pero también nosotros le decimos lo que te comentaba, la tortilla de maíz nuevo.
1: De acuerdo, ajá, la tortilla, de acuerdo a cómo lo conozcan con sus variantes, nosotros lo conocemos con chocuá, la tortilla durita también.
0: Así es.
1: Y este ciguá, vamos a aprender a deletrearla, ¿Listos, compañero?
0: Listísimos.
1: Bueno, Siguá se escribe con la letra S.
0: S. S.
1: I.
0: I.
1: W.
0: W. W.
1: A, acento en la A.
0: A.
1: Y J.
0: J. J.
1: Siguá.
0: Siguá.
1: Siguá, porque en otras comunidades se escucha con sus variantes Siguá.
0: Siguá.
1: Siguá. Nosotros es Siguá.
0: Siguá.
2: Nosotros decimos Siguá.
1: Siguá. Sí, ya lo he escuchado. Mira, también pues es muy interesante.
0: Este panel también es tiene que ver con la riqueza cultural y sus variantes que
1: exacto,
0: nosotros podemos encontrar.
1: Claro que sí. ¿Sí? A como se escuche, pero es la misma, el mismo contenido, que es la tortilla de maíz tierno.
0: Excelente.
1: Y así se conoce en la zona de Yucatán. La verdad que no lo he probado. ¿Y cómo se elabora? Porque tiene un proceso de elaboración muy, así como que especial. Porque
2: tiene que tener mucha dedicación para hacerlo. Exactamente,
1: porque no sé cómo lo preparen allá en su zona, en la zona 1, pero allá en mi zona, pues, hay otros que lo hacen en comal, uh-huh. Pero antes del comal está la hoja de plátano. Se le agrega la hoja de plátano y ya luego se le pone encima así una tapa de lo que sea así durita para que encima vaya la brasa y esa brasa la vaya cociendo porque es una tortilla gruesecita, uh-huh, es uh-huh. Gruesa y para que vaya obteniendo la consistencia tanto el de arriba como abajo se vaya cociendo bien y abajo con poquita brasa. La verdad que hay que tener un poquito de paciencia para el
2: tarda elaborar. Mucho, ¿verdad?
1: Claro que sí, tardo mucho y
2: no la he hecho, pero ya me lo contaron.
1: Sí, entonces yo lo he visto pues y mi mamá lo prepara y es de esa forma. Hay que tener cuidado en los tiempos y en el momento de ponerle la brasa el fuego porque si no se nos quema.
0: Así es, sí. Y toda una técnica para poder realizarlo, ¿no?
1: Claro que sí, es muy un poquito laboriosa también.
0: Excelente, estamos hablando del Siguá entonces, que es tortilla de maíz tierno, que también en la cultura yucatán tiene un significado muy importante.
1: Claro que sí, compañero Tsuno, la tortilla de maíz tiene representa la conexión del pueblo yucatán con la tierra y el siglo de siembra. La elaboración con maíz joven simboliza la abundancia, el trabajo de las familias campesinas y los conocimientos ancestrales transmitidos de generación en generación. Es un alimento que forma parte de la vida cotidiana y de las tradiciones comunitarias, recordando la importancia del maíz como elemento fundamental de la cultura, la alimentación y la identidad de los pueblos originarios.
0: Y todo con una base de maíz.
1: Exactamente.
0: Y es que el maíz se encuentra casi en todas los alimentos, ¿no?
1: Exactamente.
0: Y la
1: base
0: es fundamental.
1: Claro, aquí en Latinoamérica el maíz es muy fundamental, ya sea en su forma ya, ¿cómo lo digan ustedes? Seca, uh-huh. Y tierna, en este caso es tierna, que se utiliza para hacer el siguá, y hay tamalitos de maíz tierno también, como mencionábamos.
2: Y es que también se hace de dulce.
1: Sí.
2: Se van tostando, no, pero también dulces
1: el maíz tostado, sí, cuando ya está seco, cuando le dicen maíz seco.
0: Excelente.
1: Y el polvillo.
0: Ándale. Ok, colibrí de las emociones, ¿cómo podemos expresar este platillo?
2: La tortilla de maíz tierno transmite sentimientos de calidez, nostalgia y gratitud. Su aroma recuerda a la cocina tradicional, el fogón encendido y las manos de madres y abuelas que la preparan con dedicación. Su sabor evoca momentos de convivencia familiar, historias compartidas y el cariño que une a las generaciones. ¿Generaciones por qué? Porque también nuestras abuelas nos van enseñando, ¿no?
1: Exactamente.
2: Pero como a veces yo no puedo porque estoy trabajando.
1: Ay, compañera. A ver, yo que iba a ir en casa de la compañera.
2: Sí sé echar tortillas así pues normales, pero de hacer la tortilla en Siguá no lo sé hacer. Para que las pule.
1: Ay, Jesús.
2: Bueno, aprovecho este espacio para mandar saludos a Marisol Martínez de la Cruz, que siempre nos está escuchando todos los sábados. No ha faltado ni una, ya dice que ya tiene un diccionario.
1: Ay, qué bueno.
2: Y tiene un ciber y dice que los va a imprimir para compartir también para que sigan aprendiendo.
1: Qué alegría y qué gusto nos da, verdad, que
0: claro
1: nos
0: que
1: escuchen
0: sí.
1: Y que compartan todo el conocimiento, porque ese es prácticamente el objetivo de este programa, es que no se pierdan nuestras tradiciones y en este caso de cómo hablar e escribir chonco.
2: También a la maestra Nieves, que la conocí apenas esta semana, que la verdad es una persona que se dedica a apoyar a las mujeres. Uh-huh. Y pues también le mando un saludo. Me dijo que escucha también los sábados el canto del colibrí.
1: Saludos, maestra Nieves.
0: Saludos.
1: ¿Desde dónde nos saluda nos escucha la maestra Nieves, compañera Tsuno?
2: Es de aquí, de Villahermosa.
1: De Villahermosa.
2: No le pregunté específicamente, y
1: Rancho,
2: pero sí.
1: Rancho.
2: Ah, tú vate. Ah. Tanca, tú vate centro.
1: Ah, Rancho y maestra. Ah.
0: Pues saluditos a la maestra y a todos los que nos están sintonizando en este
2: momento. A los maestros de educación indígena, de educación general, y sobre todo hoy deseamos suerte a los alumnos que van a presentar su examen para entrar.
1: Para nuevos para futuros yehunas.
0: Así es.
2: Yehunjo y machicat que uchamo presenta el examen tuvo Anico Patán. ¿O plaza?
1: Suerte.
0: Pues mucho éxito para ellos y sabemos que pues lo van a lograr.
1: Claro, ¿sí? Que sí, compañeros.
0: Excelente. Y vamos con otra tortilla. Justamente esta tortilla va acompañado de muchos platillos tradicionales aquí en la cocina tradicional. Estamos hablando acerca de la famosísima ya tortilla gruesa,
1: exactamente, que es una de las elementales y fundamentales en la cocina tabasqueña, que no puede faltar en los platillos de la cocina chontal, de los yocotanes, porque aquí este alimento se puede acompañar con muchas cosas.
0: Con un cafecito, ¿sabes? Recuerdo muchas veces en las mañanas mi papá hacía su cafecito y siempre su tortilla gruesa.
1: Un pedazo de tortilla.
0: Nada más. O sea, ¿verdad? No había más cosas. Su tortilla gruesa y el cafecito.
1: Mira, nosotros, cuando tenemos nada más la tortillita con el café, así hay manteca de cerdo.
0: Ah, sí, cierto.
1: Le pasas un poquito de manteca o con semilla de calabaza. Ajá. Ah, nada más le pasas ahí y te comes tu tortilla gruesa con semilla de calabaza.
0: Qué recuerdos, cafecito. Eso.
1: Claro que sí, y es una unión familiar y los bonitos recuerdos y tradiciones que no se pierden, y eso es lo elemental, claro, llevarnos lo mejor, si no fueran por los momentos, ¿verdad, compañero?
0: Claro que sí. Bueno, ¿cómo se pronuncia la tortilla gruesa en Yocotán?
1: Claro que sí, vamos a hablar de la tortilla gruesa en Yocotán, que es el pimwa, que en las variantes se dice, se pronuncia también el pipingwa, y en otras comunidades se escucha pingwa, pero
2: nosotros le decimos pingwa.
1: Pingwa, también nosotros pingwa. El pipingwa, me imagino que es en otras comunidades que se escucha de esa forma. Entonces vamos a aprender a escribir el pingwa en Yocotán. ¿Listos, compañero?
0: Listos.
1: Que se escribe con la letra P.
0: P.
1: La letra I.
0: La letra I.
1: La letra M.
0: M.
1: La letra W.
2: W.
0: W.
1: La letra A, un acento en la A.
0: A.
1: Y la letra J.
0: J.
1: J. Pingwa.
2: Pingwa.
1: Pingwa.
0: Excelente, muy bien. Pero también, como en todas las comidas, pues tiene un trasfondo cultural.
1: Ah, claro que sí. La tortilla gruesa representa la sencillez, el sustento y la profunda relación del pueblo yocotán con el maíz, uno de los elementos más importantes de su cultura. Elaborada con técnicas tradicionales, es un alimento que ha acompañado a las familias durante generaciones y forma parte de la vida cotidiana. Más que un complemento en la mesa, simboliza el trabajo de la tierra, el conocimiento heredado de los ancestros y la continuidad de las costumbres que fortalecen la identidad comunitaria.
0: Así es. Y justamente lo que hablamos acerca de estas comidas, lo importante es poder transmitir el conocimiento, ¿sí?
1: Exactamente.
0: Pues no dejemos que solamente lo haga una persona de la casa, ¿sí? También hay que saber cómo hacerlo, ¿no? Porque si no, se pierde esa tradición y esa transmisión de conocimientos de cómo preparar esa comida.
2: Exactamente. Bueno, pues compañeros, vamos mientras a unos promocionales y ahorita regresamos. Y claro que sí, con muchos saludos que nos están mandando antes de que termine el programa, lo tenemos que realizar.
1: Exactamente.
0: Continuamos aquí en el canto del colibrí.
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4: Son las 12:49. 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

0: Cachida, cachida, ya 12:50 de la tarde, ya estamos en la recta final.
1: Ay, sí, el tiempo, ¿no? Se va.
2: Pero antes
1: rapidísimo
2: de seguir, la verdad quiero mandarle un saludito a, saludos, a un saludos compañero, al licenciado José Fría, que nos escucha desde La Manga, que dice que también nos escucha el canto de colibrí y que es muy interesante porque aprende allí. Das Rancho Tucú, es de acá de Villahermosa, y ya sabemos que los de acá de la ciudad no saben hablar chontal, pero que es interesante porque están aprendiendo. Y la verdad que el tema le parece un 10.
0: Antojable, ¿sabes?
2: Claro que sí. Hoy sí, más que nada.
1: También hay que mandar todo saludos al licenciado Sebastián Ruiz, por supuesto. Ay, que siempre ha estado apoyando a los pueblos originarios de los municipios de
2: Tabasco,
1: de Nacajuca, de Tabasco, de todo.
2: Exactamente.
0: Y justamente estábamos hablando acerca de nuestra última...
2: ¿El pingüá?
0: El pingüá.
2: ¿Y cómo lo han comido? ¿En qué presentaciones? Porque yo la verdad la he comido con plátano, con yuca, en tortilla de maíz seco, maíz nuevo, que es el maíz tierno, como se le dice, el choquichín.
1: Yo con plátano.
2: Yo con plátano y yuca.
0: Plátano,
2: la verdad,
0: yuca
2: igual.
1: Como que con la yuca salió más suave, apenas lo probé en Centla.
2: ¿No lo has probado?
1: No lo había probado.
2: No sabes lo que te pierdes, compañera.
1: No sabía, porque siempre lo común es hacerlo con plátano.
2: No. Bueno, nosotros hacemos una combinación de yuca y plátano.
0: Yuca y plátano.
2: Ajá.
1: A ver, sí, el sábado lo vas a traer.
2: Ah, claro, lo trae un pingüá de Haas y ¡tzing! Que sí, es el yuca.
1: Ándale.
2: Ajá, y ya lo vas a probar.
1: Te sirven temprano a Tesen, o sea que
2: bueno,
1: coche.
2: Ana te seguí.
1: Macha su pécano, que te sen iba.
2: Ah, bueno, sí.
1: Ganaste en cacuchena de...
0: Yo tenía muchas ganas de comer. Muchas ganas de probar todo lo que van a traer aquí mis queridas colibrís.
2: Bueno,
0: querida familia, querida colibrí, pues ya casi ya estamos en la recta final, pero vamos a seguir hablando acerca de cómo lo podemos transmitir acerca de las emociones.
1: Pues despierta gratitud por los frutos de la tierra y el orgullo de las raíces culturales que siguen vivas en cada generación. En su sabor se encuentran su calidez, el cariño y la memoria de su pueblo, que conserva su herencia a través de los alimentos. Estoy un poco triste, como siempre, porque pues ya estamos en la recta final, rápido pasó la hora, y la verdad que pues nos quedó unos saluditos, pero desde aquí le mandamos saludos también
2: a
1: Miguel Ángel de la Cruz Jiménez, conocido como el Mariachi.
2: ¡Órale!
1: Y pues,
0: saludos al Mariachi.
1: Me escucha desde Tecoluta, segunda sección.
2: Saluditos al mariachi. Bueno, compañeros, hemos llegado a la recta final. La verdad, muchas gracias al auditorio por habernos escuchado y a nuestro queridísimo ingeniero de audio que cada sábado nos acompaña, y la verdad, muy agradecida por haber estado con nosotros.
0: Querida familia, ya llegó el momento de despedirnos, pero recuerden que nos vamos a estar, nos van a estar escuchando el próximo sábado. Así que, ni modo. Recuerden que
1: desde el canto del colibrí les decimos que las palabras sigan volando. ¡Dalito!
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1: Macuspana, un rincón donde el agua y la tierra se abrazan en paisajes que parecen sacados de un sueño. El río Cuscatlán, tranquilo y sereno, traza su camino entre la selva, mientras las cascadas ocultas

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0: Es la 1:01.
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8: Alerta Geek, el internet acaba de entrar en modo caos y esta semana tenemos prueba de ello. Ready, fight. Dos cineastas que comenzaron creando videos para YouTube están derrotando gigantes de Hollywood en taquilla. Solo Leveling rompe un récord histórico que parecía imposible de alcanzar. Crash Bandicoot podría estar preparando su salto al cine. Y One Piece se toma tormenta entre los fans por revelar antes de tiempo uno de sus secretos más importantes. Y por si fuera poco, el K-pop sigue conquistando terrenos con The Seraphim, quienes están llegando nada más y nada menos que el universo de Supergirl. 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

0: Muy buenas tardes, fandomeros y fandomeras. Bienvenidos a la edición número 28 de NotiFandom. Hoy, sábado 6 de junio del 2026, traemos un programa cargadito de noticias y sorpresas. La verdad es que hay algunas cosas bien, bien interesantes. Les saluda Marco Morales, alias El Dado, y se encuentra conmigo el día de hoy
1: Pat Cornelia, aquí en NotiFandom. Hoy es otro especial de noche de
0: solo de chicos. Sí, porque pues esta gente, de verdad que
1: impuntual.
0: Nos dejan abandonados. Mentira, las queremos, chicas. Nosotros sabemos que tienen mucho que hacer. Bueno. Son gente productiva igual.
1: Dicen.
0: Okay. Nosotros, escojo creerles.
1: Ajá.
0: Sí, escojo creerles. Y pues bueno, en varias noticias, ¿tú sabes cuál es el peor enemigo en el universo de Star Wars? ¿Quién es el villano más grande?
1: Según yo era Darth Vader, pero...
0: Pero...
1: Hay alguien más malvado.
0: Hay alguien más, alguien que es capaz de derrotar al lado oscuro y al lado de la luz de Star Wars. Porque dos directores nacidos en YouTube acaban de lograr lo impensable. Sus películas de terror superaron en taquilla al nuevo estreno de Star Wars. Una señal de que las nuevas generaciones de cineastas ya están conquistando Hollywood. Vamos con la nota.
2: Directores surgidos de YouTube, Kane Parson y Corey Barker, lograron superar la taquilla de Mandalorian a Grogu con dos películas de terror de bajo presupuesto. Por un lado, Backrooms, dirigida por Parsons con apenas 20 años, recaudó más de $118 millones a nivel mundial en su estreno y se convirtió en el mayor lanzamiento de la historia de A24. Mientras tanto, Obsesión de Barker ya acumula $148 millones tras comenzar con una producción de apenas $750 mil. El éxito de ambas demuestra el enorme poder de los creadores digitales para conectar con nuevas audiencias. Además, confirma que el terror independiente vive uno de sus mejores momentos, compitiendo directamente contra franquicias más grandes del cine. Con historias originales, presupuestos modestos y comunidades construidas en internet, esos jóvenes cineastas están cambiando las reglas de Hollywood.
1: ¿Quién lo pensaría?
0: ¿Quién lo pensaría? Sobre todo por la cantidad de presupuesto que tuvieron. Pero bueno, a ver, también es te dice mucho acerca de cómo se están educando las nuevas generaciones, que literalmente esto por algo salió de YouTube, ¿no?
1: Y otra, ni siquiera son del mismo género. Eso todavía es como cuando la tortuga le ganó a la liebre. O sea, de todos los animales que existen, no pensarías que la tortuga le ganaría a la liebre. Digo, tanto las películas como Obsession y Backrooms eran de un género distinto al de Star Wars.
0: Uh-huh.
1: Y terminaron ganándole.
0: A mí me surge la duda, ¿le ganaron en conjunto o cada una superó a Star Wars?
1: Pues en teoría cada una tuvo mérito, pero juntas fue que básicamente como destronan
0: entre las dos. Bueno, de todos modos es un, la verdad, digo, no es cualquier cosa lo que ocurrió. Porque a ver, tenemos que el director de Backrooms, Parson, con apenas 20 años, o sea, fueron $118 millones lo que recaudó a nivel mundial.
1: Nada más,
0: tantito, poquito. Y Obsesión recaudó $148 millones, que es una locura. ¿Eso fue nada más que en su primer fin de semana?
1: Uh-huh, en su primer fin de semana. Wow. O sea, que de entrada lo de Obsession tiene una muy buena primicia, pero creo que antes de su estreno, Backrooms era una película que se esperaba muchísimo más que la de Obsesión.
0: Sí, claro. Porque tenía un fandom ya muy marcado. Uh-huh. O sea, esos videos rolaron por internet y sobre todo atienden ya a una audiencia que no necesariamente está joven, ¿eh? ¿Cuánto tienen los videos de Backrooms?
1: Vale.
0: Tienen un ratillo, ¿no?
1: Pues mira, yo estaba más chiquito.
0: Sí.
1: O sea, ¿qué te gustaría? Que ahorita el fan promedio tenga como unos 20, 30, no, 30, 30 años.
0: Sí, yo creo, ¿no?
1: O sea, y esa es la edad en la que, por ejemplo, hoy estás teniendo hijos, o tal vez vas, en cierto modo, le estás educando esa ideología a los...
0: A ver, puede estar ocurriendo algo como lo que en su momento Franco Escamilla dijo que le ocurría con su fandom, que al inicio él tenía como que muchos eventos de chicos de universidad,
1: uh-huh,
0: y 10 años después esos chicos de universidad ya eran gente que producía y eran los que pagaban los boletos por irlo a ver al cine. Entonces, a lo mejor es algo parecido. Parecido, ¿no?
1: Con chance.
0: Digo, porque ya estamos hablando de 30 años, ya estás en una edad realmente productiva, ya no tienes que pedirle a tu papá permiso y dinero para ir al cine. Te lo costeas tú solito, ¿no?
1: Uh-huh. Como ahorita, por ejemplo, los mayores fanáticos de, bueno, o mejor público objetivo de los Legos ya no son los niños, son los adultos.
0: Exacto.
1: Porque ahora pueden comprar los sets carísimos que hacen, por ejemplo, de Pokémon. y la gente lo va a pagar porque ahora son los adultos.
0: Sí, ya.
1: Los niños grandes quienes pueden pagar todo eso. Y es que al final de cuentas, regresando al tema, que sean dos películas de terror, le hayan ganado a algo con un legado tan grande como Star Wars, y sobre todo con una, no sé si decirle franquicia, pero por lo menos una aventura de Mandaloriano y Grogu, que por sí, cuando salieron hace mucho en Disney Plus, fueron la bomba.
0: Sí.
1: Y que ahorita, bueno, que aparte tiene que ver muchísimo, porque ya lo habíamos mencionado en el capítulo anterior, que esta película parecía más un capítulo de la serie que una película.
0: Sí, la verdad, como película, yo cuando la fui a ver como fan de Star Wars, salí un poquito decepcionado. O sea, esperaba muchísimo más de ella. Pero bueno, pasando a otros temas.
1: Vamos a ir armando una casita, porque Minecraft tendrá secuela y ya tiene nueva protagonista. Buenas noticias para los fanáticos de esta entrega. La secuela ya es oficial, tendrá un título Minecraft, Minecraft Movie Squad, y sumará a Kirsten Dunst, mejor conocida como Mary Jane, en las películas de Tobey Maguire, como Alex, uno de los personajes más queridos del juego. Vamos con la nota.
2: La aventura de Brocks continuará en la pantalla grande. Warner Bros. Confirmó la secuela de Minecraft, la cual llegará a los cines el 23 de julio de 2027. La gran novedad es la incorporación de Kirsten Dunst, quien dará vida a Alex, uno de los personajes más icónicos del videojuego. Además, regresarán Jack Black y Jason Momoa, protagonistas de la primera entrega. Aunque la trama sigue siendo un misterio, muchos fans creen que la historia podría desarrollarse en The End, una de las dimensiones más peligrosas del universo Minecraft. Por ahora, Warner y Mojang mantienen los detalles bajo estricto secreto. Tras el enorme éxito de la primera película, que rozó los $1,000 millones en taquilla, la expectativa es enorme para esta nueva aventura inspirada en uno de los videojuegos más populares del mundo.
0: Yo no soy tan fan Minecraft, del universo de Minecraft, pero también no lo jugué, o sea, ya no fue de mi generación, pero debo admitir que la primera película estuvo divertida. O sea, está palomera, exacto. Y Jason Momoa, yo siento que Jason Momoa se lleva la película, o sea, sí es como el nuevo, no sé, es como la Roca, o sea, lo ves y es sinónimo de, ay, al menos me va a reír con ese tipo.
1: Es que yo siento que impone como la Roca, pero tiene una personalidad como la de Adam Sandler.
0: Exacto.
1: Sí, es como tener lo mejor de dos mundos, porque al final de cuentas, siento que desde Aquaman salió como del encajonamiento del superhéroe y ahorita se está en un poco más de aventuras más graciosas y le está tirando un poco más al humor. Y recordemos que Jason Momoa, que ahorita que va a interpretar interpretó al lobo en la película de Supergirl, ya está de entrada, ha hecho cosas como documentales de viajes, le gusta andar rolando de un lado a otro, y de entrada algo chistoso es que dice que no le gusta hacer ejercicio. O sea que la parte más difícil de hacer a Aquaman era tener que hacer todas esas rutinas de ejercicio.
0: Sí.
1: Entonces creo que por eso se ha dedicado a estos roles que no requieren que esté súper tronadísimo, pero tampoco que esté muy descuidado.
0: Sí, claro. Sí, porque sí, es como del tipo aventurero el tipo, uh-huh, ¿no? Definitivamente. Y pues bueno, sí, o sea, regresan a la cinta Jason Momoa y Jack Black, que pues bueno, la verdad es que los dos son un muy buen gancho para la pantalla, sí, grande. O sea, principalmente Jack Black, creo, es como el referente en cuestión de comedia. Y pues bueno, aunque no han revelado prácticamente nada de la película, o sea, nada más fue el anuncio, los fans piensan que se podría desarrollar en el The End, que es una de las dimensiones más como caóticas y malvadas dentro del universo de Minecraft.
1: Es que de entrada, la primera película de Minecraft no siguió el lore tradicional.
0: Uh-huh.
1: Siguió más o menos un poco más, un poco
0: pues
1: de todo.
0: Una adaptación. Yo creo que no esperaban el éxito.
1: No.
0: O sea, dijeron, ay, pues sí, le van a ir a ver los niños. Y tan tan. Y pues no.
1: Porque hace eso de la historia. O sea, sí, tienes el personaje Steve. Y tampoco profundizan mucho en la historia. Es como que llegó, se quedó atrapado y quedó viviendo.
0: Uh-huh.
1: Pero esta palomera es divertida. Y siento que tiene dos, tres momentos bastante
0: epicones, sí, epicones. Y pues bueno, la primera al menos rozó los $1,000 millones. A ver cómo le va a esta.
1: Yo creo
0: la recaudación mundial de taquilla.
1: Uh-huh. Yo creo que al final de cuentas, creo que sí lo va a rebasar. Porque aparte, como tú dijiste, Jason Momoa y Jack Black son completamente un gancho a la pantalla.
0: Claro.
1: Ahora, eso sí, creo que la incorporación de Kirsten va un poco más largo. Porque es un personaje importante. Yo, la verdad, yo no sabía antes esto. Todo el lore que tiene Minecraft.
0: Sí, o sea, sí tiene un lore bastante extenso. Pero bueno. Y hablando de cosas épicas, vamos a platicar un poquito acerca de un tema que me pega. en el almita, porque es un sueño hecho realidad esto. The Legend of Vox Machina estrena su cuarta temporada este mes con nuevos episodios, el debut de Tarion Darrington y la llegada de The Whisper One, un poderoso enemigo que pondrá en peligro a todo el reino. Vamos con la nota.
2: Después de 2 años de espera, The Legend of Vox Machina está de vuelta con su cuarta temporada, disponible en Amazon Prime Video. La historia retoma los acontecimientos de la temporada pasada, 1 año después de la caída del temible Cónclave Cromático, mostrando a los integrantes del grupo separados y buscando nuevos caminos en sus vidas. Sin embargo, una nueva amenaza resurge y obliga a los héroes a reunirse nuevamente. Esta vez el gran villano será The Whispered One, la versión de Vecna adaptada para la serie. Uno de los personajes más icónicos del universo de Dungeons and Dragons. La temporada contará con 12 episodios que se estrenarán en bloques de 3 capítulos cada semana durante julio de este año. Además, los fans podrán conocer a Tarion Darrington, un nuevo aliado temporal que aportará humor, ingenio y dinámica diferente al grupo. Con más acción, magia y desafíos épicos, la nueva temporada promete convertirse en uno de los estrenos animados más importantes del año para los amantes de la fantasía.
0: Esta serie, que la verdad es que es como para todos los que hemos jugado Calabozos y Dragones, un... ¿Cómo es posible que ocurrió esto? Así con ese presupuesto y ese grado de profesionalismo que lo están haciendo. Los pongo un poquito en contexto. Básicamente, The Legend of Vox Machina es la versión animada de una serie que se llamaba Critic... Bueno, se llama Critical Role porque se sigue emitiendo, en la que hay gente jugando Calabozos y Dragones en una mesa. Pero como todos son actores de voz en Estados Unidos, la verdad es que se ven actuaciones muy, muy padres en esta especie como de mesa de juego, así como de teatro improvisada.
1: Pues mira, De hecho, después de que hablamos de el estreno de la temporada, me enseñaron algunos videos de algo similar a eso, pero versión Godín. O sea,
0: hay varios por ahí.
1: Era que en vez de estar jugando, estaban jugando como una versión de Calabozos y Dragones, pero en cuestión de Godín, ¿no? Entonces, no habían dragones, había recursos humanos.
0: El que estaba mastereando no era un morenito de cabello largo.
1: Sí.
0: Ah, sí, era Ulises. Le mando un saludo. Ulises tiene un proyecto junto con gente, más gente de Guadalajara, tienen un proyecto que se llama Tirando Rol, que es como un Critical Role. Ellos juegan rol y lo suben como podcast a Spotify.
1: Y es chistoso, ¿eh?
0: Y ese, sí, y ese episodio en particular lo grabó con otras personas de diferentes partes de la República. Por ahí Ibozu, que le mando un saludo también a él. Hicieron un juego de rol que era basado como en The Office. Entonces estaba muy chistoso. Pero bueno, regresando un poquito a la nota para que no se nos acabe el tiempo. Pues básicamente la historia en esta ocasión, después de que los héroes en la leyenda de Vox Machina derrotaron a algo que se llamaba la Cónclave Cromática, que era un grupo de 5 dragones que estaban queriendo traer el plano elemental del fuego a la tierra normal, digamos por así decirlo, en este mundo que se llama, no recuerdo el nombre del planeta donde juegan. Después de esto, los héroes se separan durante 1 año y regresan, porque empieza a aparecer el villano, que de hecho es el arco final dentro del
1: pero de la mesa. Pero se separan a lo One Piece, vamos.
0: Sí, nos separamos. Lo que pasa es que si tú ves la serie, cada personaje tiene una historia muy entrañable. Desde problemas familiares, abandonos, problemas con el clero, en fin, o sea, hay muchas microhistorias que corren con cada uno de los personajes. Y cuando se separan para tratar de resolver esos problemas que tienen de manera individual.
1: Ya.
0: Cuando ocurre el desencadenante de la última temporada del juego de Critical Role, de esa primera mesa de juego, de esa primera aventura, ellos tienen que regresar porque aparece Vecna, que de hecho vimos. O sea, el villano final de... ¿Cómo se llama?
1: Stranger Things,
0: que era Vecna. Aquí es literalmente Vecna. Nada más que yo me imagino que por temas de derechos de autor...
1: Claro.
0: Porque por ahí hace unos años Critical Role salió peleadón con Wizards of the Coast, que son los que tienen la licencia de Calabozos y Dragones. Tema muy, muy largo. En algún momento lo comenté por ahí en la sobremesa juvenil hace un buen rato. Hice todo un análisis de eso. Por esos temas de derechos de autor, porque esos, digamos, nombres inventados... documentados, sí pueden ser registrados dentro de la literatura, y Vecna es uno de ellos.
1: Okay.
0: Entonces tú no puedes usar el nombre de Vecna a diestra y siniestra para una obra literaria o para una serie o lo que sea, tienes que tener el permiso de, y yo me imagino que van a cambiarle el nombre, porque ya ocurrió eso en varias cosillas por ahí en a lo largo de la...
1: Y aparte quizás para que no se lo asocien tanto con la competencia, que en este caso es Netflix, y eso está en Amazon, ¿no?
0: No creo, no, o sea, no va tanto por ahí el problema. Va más por un pleito que tuvieron directamente el cast de Critical Role, porque ellos ya se volvieron una empresa como tal.
1: Ya.
0: Ya tuvieron en algún momento su bronca con Wizards of the Coast y no quedaron muy bien. Tan así que ya ahorita en sus partidas de rol ya no juegan Calabozos y Dragones. Juegan algo que se llama Daggerheart, que es un sistema de rol que ellos mismos crearon. Entonces,
1: ah, caray.
0: Sí, por ahí va la situación. Pero bueno, continuando
1: con algo más de bueno, sigue siendo fantasía y sobre todo, quizás para los furros esto les va a gustar mucho, porque Crash Bandicoot podría saltar a la pantalla. Crash podría regresar muy pronto, pero esta vez fuera de los videojuegos. Un nuevo registro de Activision apunta a posibles proyectos para cine y televisión del famoso marsupial. Vamos con la nota. Años alejados de grandes lanzamientos, Crash Bandicoot vuelve a generar expectativa entre los fans. Activision registró oficialmente la franquicia para proyectos de cine y televisión, una señal que suele anticipar futuros desarrollos audiovisuales. El personaje, que se convirtió en uno de los grandes iconos de la era de PlayStation durante los años 90, ha mantenido su popularidad gracias a las remasterizaciones y nuevos juegos. Ahora, siguiendo el éxito de adaptaciones como Sonic y Super Mario, crecen las posibilidades de ver al famoso marsupial protagonizando una película o serie propia. Aunque todavía no existe un anuncio oficial, el registro ha reactivado rumores sobre una posible serie animada y otros proyectos relacionados con la franquicia. De confirmarse, sería el regreso más importante de Crash en años y una oportunidad para presentar sus aventuras a una nueva audiencia de espectadores.
0: ¿Jugaste Crash Bandicoot?
1: Sí,
0: yo
1: sí.
0: Fíjate que casi no, ¿eh? O sea, no fue lo mío.
1: Creo que cuando fueron el boom de sus juegos, yo todavía era como que muy chico para tener propias consolas, pero siempre tenía tíos o primos que estaban como que en ese rango y ellos tenían sus propias consolas. Y cada vez que yo iba a sus casas, pues estaban jugando Crash. O igualmente, en esas maquinitas de arcade,
0: sí, también.
1: Habían juegos de Crash.
0: Sí, sí, sí. Y está interesante, ¿no? Digo, lo único que hicieron fue el registro.
1: Ajá.
0: Sí, o sea, pero pues ya la gente dice, espera. Sí, algo
1: porque,
0: se viene.
1: Porque algo así pasó con Sonic, por ejemplo, Angry Birds, que después pasaron a hacer producciones audiovisuales.
0: Claro. A mí, yo no sé qué tan entusiasmado me encuentro con que todos los personajes de videojuegos estén saltando. O sea, no me agradaría verlo en el cine. Me agradaría verlo en pantalla chica, porque tampoco se me hace un personaje del tamaño de Mario, de Sonic.
1: No.
0: O sea, definitivamente. Entonces,
1: no.
0: Pero para una serie de televisión me parece bien.
1: Puede ser para una serie animada.
0: Ándale, para
1: porque
0: una serie animada.
1: Siento que en todo el lore de Crash no tendría sentido hacerlo live action.
0: Pues no.
1: El de Sonic todavía buscaron forma de cómo adaptarlo, porque usaron los aros, los anillos, como para viajar entre dimensiones. Órale. Pero Crash,
0: sí, estaría medio raro.
1: Mira, todavía Gears te lo paso.
0: Ándale. Ponle
1: Resident Evil.
0: Sí, sí, pero bueno, son realidades alternas de nuestro mundo, ¿no? Entonces, pues no está tan mal. Pero sí, algo que se salga completamente de la norma, creo que estaría medio raro.
1: Es que para lo que muchos no saben, una forma de comparar los juegos de Crash serían como que a lo Mario, pero a lo selvático.
0: Ándale. Pues es una
1: Es como una copia entre los juegos que llegaban a ser de Sonic con Mario. Es un marsupial, sabe el mundo, máscaras de Tiki, Hawái, playa.
0: Es más o menos eso, sí, exacto. A mí, fíjate que sí hay algunos otros videojuegos que, por ejemplo, creo que pudieran dar pie a cosas interesantes. Por ejemplo, Contra. Creo que pudiera ser una adaptación interesante, porque sí podrías hacer algo realmente de guerra con ellos. Algo que en su momento se intentó, pero creo que pudiera tener un buen revival ya en estos tiempos, Mega Man.
1: También.
0: Mega Man creo que pudiera ser interesante. Bueno, ya vamos a ver Legend of Zelda en poco tiempo. Ese es igual de los más esperados. Pero sí están teniendo como un boom bien interesante los videojuegos en la pantalla grande y la pantalla chica.
1: Pero igual, no sobre todo no son cualquier videojuego. Son videojuegos que definitivamente donde sus fanáticos ya tienen una edad en la que pueden incluso llevar a sus propios hijos a seguirles impartiendo la cultura de los videojuegos.
0: Así es. Y continuando con más cosillas de videojuegos, atención, soldados, Call of Duty quiere recuperar su esencia. Modern Warfare 4 promete dejar atrás las colaboraciones más extravagantes para apostar nuevamente por el realismo militar, una decisión que ya está generando debate entre los fans. Vamos con la nota.
2: La próxima entrega de la franquicia Call of Duty Modern Warfare 4 llegará el 23 de octubre, con una promesa que ya está dando de qué hablar: dejar atrás las colaboraciones extravagantes y regresar al realismo militar que hizo famosa a la saga. Infinity Ward y Activision aseguraron que no habrá skins fuera de lugar ni personajes ajenos al universo bélico, respondiendo a las críticas que surgieron tras la llegada de colaboraciones con celebridades y franquicias de la cultura pop en juegos anteriores. La nueva historia llevará a los jugadores a un conflicto centrado en una invasión norcoreana y marcará el regreso del Capitán Price. Además, es el primer título principal de Call of Duty en llegar a Nintendo en más de una década, debutando también en Nintendo Switch 2. Aunque muchos fans celebran este cambio de rumbo, otros se mantienen en la cautela y recuerdan promesas similares del pasado. Por ahora, Modern Warfare 4 busca convertirse en el regreso más auténtico de la franquicia en años recientes.
0: Es esto.
1: Pues mira, de entrada está espectacular, porque sí, ¿no? Creo que algo que
0: ya se habían pasado. Sí.
1: Mira, es que Fortnite te lo permite, claro. Órale. Pero igual, hasta cierto punto es un poco extraño que tú estás con tu skin normal, uh-huh, y de pronto llega Homero Simpson o llega, uh-huh, algún personaje de South Park, llega la toallita a dispararte, órale, lo permites, pero en un mundo en el que es bélico, sí, o que está enfocado en, por lo menos en un contexto armado, porque así es la historia, uh-huh, está raro que luego venga un personaje animado y te acribile.
0: Sí, y te acribile. Sí, yo creo que la regaron muchísimo con eso. O sea, porque sí perdió mucho la esencia de lo que estaban haciendo. Pero bueno, sí, se supone que ya en esta ocasión prometen que ya no habrán skins fuera de lugar, ni personajes ajenos al universo. O sea, uh-huh, todo va a estar centrado dentro del mundo de Call of Duty. Que ahora, si no estoy mal, van a andar por Norcorea, ¿no?
1: Sí, es como más bien es como una invasión norcoreana. Uh-huh. Entonces,
0: ¿invasión norcoreana a Estados Unidos?
1: Uh-huh.
0: Órale.
1: Entonces, creo que
0: qué valientes.
1: Por lo menos.
0: Temática.
1: Por lo menos ahí ya están recuperando un poco más de la esencia. El chiste está en tal vez, una, dejar las colaboraciones extrañas, y dos, mantenerlo coherente.
0: ¿Será que esa trama yo creo que la pensaron antes de la visita de Trump a Norcorea? Definitivamente.
1: Es que
0: y ahorita es como Trump fue a decir, no, todos somos amigos.
1: Porque mira, igual no sería el primer caso que Estados Unidos arruina algo. Ya ves la película de Capitán América, que tenía una temática en particular, pero después de lo que había pasado en Estados Unidos, dijeron, no, hombre, chavo, la película final terminó siendo no la mejor.
0: Uh-huh. Pero
1: Palomera.
0: Ahí estaba Palomera. Y pues bueno, otra de las cosas interesantes es que tiene ya más de una década que sí salió el título principal. Y pues bueno, debutará en Switch 2 gracias a que coincide con la salida. Igual a lo mejor eso sí fue bastante pensado.
1: Sí, es que creo que al final de cuentas la ventaja de ahorita de los juegos portátiles en Switch es eso, la portabilidad. Creo que ahorita está muchísimo esto de, oye, te presto la consola, juega aquí, vamos a jugar allá. Y ahorita donde casi todos los lugares tienen internet.
0: Sí, claro, ya es bastante accesible.
1: Ahora, hace rato habíamos hablado de una separación a la One Piece. Ahora, así tocando a los Mugiwaras. Atención, Nakamas, un nuevo adelanto de One Piece habría revelado antes de tiempo una de las sorpresas más importantes del arco de Elbaf, desatando el debate entre los fans sobre los spoilers en el anime. Vamos con la nota.
2: One Piece se encuentra entrando de lleno al esperado arco de Elbaf, pero un reciente adelanto de Toei Animation ha generado polémica entre los fans. El avance mostró la llegada de los temibles Caballeros de Dios, incluyendo personajes como Shamrock, Gunko, Summers y Killingham. El problema es que la aparición de Shamrock confirma antes de tiempo una de las teorías más comentadas por la comunidad, la existencia de un personaje idéntico a Shanks. En el manga, esta revelación fue uno de los momentos más impactantes del arco de Elbaf, ya que durante años los seguidores debatieron sobre ciertas pistas ocultas por Eiichiro Oda. Sin embargo, muchos consideran que el anime eliminó gran parte del factor sorpresa al mostrarlo en material promocional. Mientras tanto, la amenaza de los Caballeros de Dios ya se dirige hacia Elbaf, preparando el terreno para una de las batallas más importantes de la historia de One Piece.
0: Aquí nos hace falta Yeyo, ¿ves?
1: Sí,
0: tú es que eres la fan de Hueso Colorado de One Piece, deberías de estar aquí.
1: Incluso, o sea, yo se lo dije a Choshi, ¿quién crees que sea como que el más fanático de One Piece? Ah, dijo que Yeyo, pero sí, sí. Es que no pudo venir por cuestiones laborales. Pero, de entrada, te pongo un contexto. Shanks, que fue una persona muy importante en la vida de Luffy.
0: Sí, es el que le entrega el sombrero de paja. Uh-huh. Que se lo
1: entonces,
0: regala.
1: Se supone que ahorita en ese arco, que el arco de Elfa, el Tierra de los Gigantes y todo lo que quieras, aparece un personaje que es idéntico a Shanks. Uh-huh. Y es como... es
0: un doppelganger.
1: De él. Uh-huh. Como, por ejemplo, este personaje de Boruto, que era un clon de Jiraiya.
0: Ok. O sea, pero si era un clon de él.
1: Creo que algo así, era un experimento. La verdad, ¿quién ve Boruto?
0: Ah, no. Bueno, Boruto creo que sí era un clon de Jiraiya. Sí. Tengo entendido. Creo que, de hecho, creo que tenía que ver con con Orochimaru. Porque uh-huh. Pues Orochimaru. Pero en esta, o sea, ahorita que lo dijiste, dije, ¿es un clon de Shanks? No es un clon de Shanks, ¿no?
1: No, es una persona que se parece a él, pero...
0: Qué raro.
1: El hecho de que lo hayan spoileado como lo hayan spoileado, porque fue un material promocional, ni siquiera fue como que decisión de Eiichiro Oda decir, ¡órale! Va, no, incluso mucha gente que leía el manga ya sabía lo que iba a pasar, esperaba en este momento. Uh-huh. Porque evidentemente, cuando lees el manga, hay cuestiones que dices, uff, cuando lo animen esto va a estar increíble. Y que lo hayan, quizás, entre comillas, estropeado.
0: Se me hace medio, o sea, la sorpresa es el hecho de que no sabías que existía el personaje. Pero pues uh-huh. Aquí ya
1: si ya lo sabías.
0: Sí, ya es como, bueno, no sé.
1: Pero igual, o sea...
0: Pero también yo soy bien... En ese lado, a mí, por ejemplo, los spoilers me valen cacahuate siempre. Entonces, pero entiendo que a alguien a lo mejor le pueda molestar.
1: Sí, o sea, personalmente igual tampoco a mí no me molestan mucho los spoilers. Creo que al final de cuentas te dicen qué tal buena está la película. Porque yo durante un tiempo de mi vida llegué a ver muchísimos resúmenes de película antes de ver la película para ver si realmente la película estaba buena.
0: Sí, para no era perder mi tiempo al cine.
1: Exacto. Y si no, por lo menos
0: ya dinero.
1: Y si no, por lo menos ya sé de qué va la película.
0: Claro, pues sí, así es. Pero bueno, está bien, digo, se me hace un... los fans tienen derecho a quejarse, ¿no? O sea, sí, fue una mala... ¿Sabes cuál es el tema que siento yo? Es más bien una mala decisión mercadotécnica.
1: Claro.
0: O sea, ese es el punto.
1: Porque priorizaron el vender el episodio que contar la historia.
0: Sí.
1: Y eso es lo que llega a pasar... Es que ahí sí son dos equipos diferentes, tanto los que llevan a cargo el anime de One Piece con el equipo de Toei, que se encarga completamente uh-huh. de la publicidad. Dijeron, órale, esto va a vender, pero realmente nada más como que
0: sí,
1: bajaron
0: sí.
1: El hype.
0: Les salió el tiro por la culata. Pero bueno, continuando con más noticias del anime, los fans del anime tienen razones para emocionarse. Desde el regreso de Demon Slayer hasta nuevas películas de Haikyuu, Madoka Magical y The Apothecary Diaries. Los próximos años estarán cargados de estrenos que prometen llenar los cines y encender a los fandoms. Vamos con la nota.
2: Demon Slayer Infinite Castle confirmó que el anime domina también las salas de cine y en los próximos años promete mantener esa tendencia. Entre los títulos más esperados destacan Demon Slayer Infinite Castle Parte 2, prevista para 2027 y encargada de continuar una de las batallas más intensas de la franquicia. También se lista Huele a Magi Madoka Mágica, que llegará a Japón el 28 de agosto de 2026 como secuela directa de Rebellion. Por su parte, Haikyuu The Movie vs The Little Giant llevará la emoción del voleibol a los cines en 2027 con el esperado duelo entre Karasuno y Kamo de Mai. La lista continúa con The Eminence in Shadow Lost Echoes, mostrará el regreso de Sid al Japón moderno. Made in Abyss, una nueva aventura de fantasía oscura para octubre de 2026, y la primera película original de Apothecary Diaries, programada para diciembre de ese mismo año. Con secuelas esperadas, historias inéditas y franquicias de culto, el anime ya tiene su lista próxima de gran conquista para el cine.
0: Viene bastante cargadito, ¿eh?
1: Sí, la segunda parte de la película de Demon Slayer.
0: Sí, que la verdad es que, o sea, en términos de animación fue una joya, ¿eh?
1: Sí.
0: O sea, entiendo por qué el Oscar a Mejor Animación se lo llevó K-Pop Demon Hunters, pero creo que a nivel técnico, Infinite Castle estuvo muchísimo mejor ejecutada que K-Pop Demon Hunters. O sea, sí fue una... Pero bueno, prevista para el 2027. ¿Tienen fecha más o menos? ¿O nada más dijeron no, o sea, verano o algo?
1: No, no, no, dijeron que va a llegar en algún momento del 2027. Pero supongamos que
0: probablemente va a ser para el verano.
1: Ajá, o sea, dependiendo más o menos a partir de qué mes empiece como que la producción es. Tal vez para mitad de, para, como para esas fechas.
0: La producción ya debe estar iniciada.
1: No, no, sí, por ejemplo, para una película promedio.
0: Ah, ok.
1: Más o menos para calcular. Sí, lo más seguro para el verano del próximo año.
0: Sí, yo creo que por ahí. Aparte, él tendría mucho sentido que fuera para el verano, ¿no? Uh-huh. Porque va a ser uno de los hits, en, al menos en cuestión de anime, va a ser uno de los hits. Y de los más esperados, además.
1: Aparte.
0: También por ahí, de las cosas que a mí me entusiasman, parece ser que va a haber película de Made in Abyss. Pero no sé si se están refiriendo a Made in Abyss, la serie que yo veía. ¿Tú la has visto alguna vez?
1: No.
0: ¿No has cortado las venas viendo eso? Hay una serie, si pueden, búsquenla en Crunchyroll. Nada más que si no es una serie que puedan ver niños, se los aviso, porque te engaña. Es una trama donde... y que podría cuadrar, porque creo que ya está confirmada la segunda temporada. Es un mundo donde hay gente que vive alrededor de algo que le llaman el abismo, que es un hueco que hay en el mar que llega así hasta, bueno, al lado del mar y es así extremadamente hondo. Y hay unos como exploradores que se encargan de andar buscando cosas en el abismo, como reliquias y cosas por el estilo. Pero el anime te engaña porque los muñequitos son así como que súper tiernos y todo bonito, y la trama es de lo más oscura y tiene unos momentos así donde matan.
1: ¿Sabes? Igual me pasó eso con, ay, Happy Tree Friends.
0: No, es que no. O sea, no se compara. Pues Happy Tree Friends tú lo esperas porque pues sabes que es cómico. No, aquí, o sea, es un tema que de verdad te duele. O sea, y para no hacer muchos spoilers, hay un personaje, bueno, también es, creo que es una serie de hace como 10 años. Hay una parte donde se supone que ir bajando en el abismo te va causando como especies de mutaciones, okay, por la presión atmosférica que ejerce el ir en hacia abajo. Entonces hay un personaje que, pero como es como místico esta presión atmosférica, entonces como que va deformando a la gente si baja de manera muy rápida al abismo. Entonces hay un personaje que pues que acaba hecho una cosa rara ahí. Y te das cuenta de que está sufriendo y su mejor amiga opta porque sacrifiquen a ese, claro, a ese mono, ¿no? Pero la escena es horrible, es horrible. De verdad que sí es un... Y es un anime con una trama muy padre, con una animación interesante. No diría buena, sino interesante. Pero sí, por ahí está en Crunchyroll. Si pueden, vean la primera temporada. Pero sí, de nuevo, no es para niños. O claro, sea, sí tiene una temática bastante, bastante fuerte. Pero bueno, continuando,
1: vamos a tocar algo de Solo Leveling, que es historia en Crunchyroll. Yo igual lo he comentado hace algunas un par de episodios, porque con solo dos temporadas Solo Leveling acaba de romper un récord histórico en Crunchyroll al convertirse en el primer anime que supera el millón de valoraciones de usuarios y sigue demostrando por qué es uno de los fenómenos más grandes del anime actual. Vamos con la nota.
2: El fenómeno de Solo Leveling sigue creciendo a nivel mundial. El exitoso anime basado en el popular manga de Shogun se convirtió en la primera serie animada de Crunchyroll en superar el millón de valoraciones de usuarios, una cifra nunca antes alcanzada en la plataforma. La producción de A1 Pictures logró ese récord con apenas 2 temporadas y 25 episodios en total, dejando atrás a gigantes como One Piece y Jujutsu Kaisen. Además, mantiene una impresionante calificación de 4.9 sobre 5, con la gran mayoría de los votos otorgándole la puntuación máxima. Desde su estreno, la historia de Son Jin-gun y su transformación del cazador más débil a guerrero imparable se ha convertido en uno de los animes más populares de los últimos años. El reconocimiento del público se suma a los múltiples premios obtenidos en los Crunchyroll Anime Awards, consolidando a la serie como uno de los mayores éxitos recientes de la animación japonesa.

0: millón de valoraciones. ¿Se tomó el tiempo la gente en estos tiempos?
1: De comentar. Porque ahorita sí hay muchas personas que no...
0: Yo no lo hago.
1: Tampoco lo hago.
0: A ver, yo tengo... Mercado Libre me ofrece cada rato que evalúe los productos que le compre, me vale cacahuate. O sea, y ahí hay dinero, pues, que podría estar ganando porque creo que te dan puntos. No, no me importa.
1: Mira, vamos con algo más simple. A veces Didi o Uber, que no los califico. Se me olvida.
0: Exacto.
1: O sea, llego al lugar, cierro la aplicación, órale, a lo que iba. Y ya. Se me olvida. Entonces, que haya gente que se haya tomado el tiempo de dedicación de
0: conectar. O sea, más de un millón de personas se tomó el tiempo. O sea, sí, dices, wow. Y lo logró, o sea, con 25 episodios en total, 2 temporadas. Pero sí, la verdad es que, al menos en términos de animación, Solo Leveling es una bomba, o sea, visual horrible. O sea, sí, está muy, muy, muy... Un nivel técnico muy, muy grande. Y también otro que sorprende, o sea, la valoración es de 4.9. O sea, es una valoración casi perfecta.
1: Creo que habla no solamente de que se tomaron el tiempo porque les gustó, no, porque les encantó. Es un anime que vale la pena.
0: Sí, y ya, que hay un millón de personas diciéndolo, pues, y digo, también te puede servir como una media, porque estamos hablando de que si...
1: Un millón de
0: personas. Por lo regular, no evalúas. Quiere decir que si hay un millón de personas que se evaluó, ¿cuánta gente no lo evaluó, pero que piensa, wow, esto estuvo...
1: O sea, que genial. Hay más de un millón de personas que realmente sí lo vieron.
0: Muchísimo más, yo creo. ¿Cuánto te gusta que sea la estadística de lo que de las personas que no ponemos nuestra opinión en eso?
1: Pues mira, yo creo que tal vez...
0: Cuando menos la mitad...
1: Alrededor de la mitad, lo más seguro.
0: ¿Será?
1: Sí.
0: Yo creo que más, ¿no?
1: Porque igual depende. Bueno. Hay veces en Netflix que te pones pausa en algún en una serie y te dice, dale, me gusta, no me gusta, me encanta, órale, me encanta, no todas les pongo, pero algunas sí, es lo que voy. Entonces, creo que más o menos a la mitad.
0: Puede ser, yo no, yo al menos yo sí soy una persona muy apática para eso. Me han de odiar las plataformas porque todo el tiempo me piden reviews y yo no entrego nada. Soy un mal cliente.
1: Ahora, siguiendo un poco más, ahora con el mundo del K-pop, junio llega cargado de K-dramas. Aunque el mundial está acaparando las pantallas, junio va a llegar con varios estrenos que prometen dar de qué hablar, romance, suspenso, acción y nuevos protagonistas que se preparan para conquistar a los fans este mes. Vamos con la nota. Aunque la Copa Mundial de la FIFA 2026 provocará una reducción en la programación habitual de dramas coreanos, junio todavía trae varios estrenos que prometen conquistar a los fans de los K-dramas. Entre los títulos más esperados destacan Doctor al Límite, protagonizado por Lee Jae-wook y Shin Jae-un, Thriller Bill, The Liar We Live In, el drama escolar Digilation de Netflix, la comedia romántica Nos Vemos Mañana en el Trabajo con Se-guk y el suspenso literario Notes from the Last Row, encabezado por Choi Min-sik. Y el drama de acción Agente Kim, protagonizado por Soo Ji-sub, con romance, misterio, acción, venganza y hasta historias ambientadas en escuelas y oficinas, junio ofrece opciones para todos los gustos, demostrando que los K-dramas siguen siendo uno de los contenidos más fuertes del entretenimiento asiático.
0: Aquí tú que eres el bueno en cosas de K-pop.
1: Mira, va a haber un K-drama llamado Te Veo en la Oficina.
0: Okay.
1: O sea, esos romancitos. Y es que, mira, cuando conocí los K-dramas me di cuenta de una cosa. Los coreanos saben hacer tramas de lo que sea.
0: De plano.
1: O sea, hay clichés, claro. El jefe rico, se enamora de la empleada pobre o la heredera. O hay esos pequeños clichés, pero saben muy bien cómo manejar las historias. O sea, hay un buen manejo y una buena forma de cómo llamar la atención del espectador.
0: Sí.
1: Aparte de que algunos de estos van a llegar a Netflix, que se ha vuelto como que una de las plataformas que más ha impulsado los K-dramas. Porque hace cuenta, una productora que da su programa, su programa, lo que quieras, y empieza como que a negociar con plataformas de, oye, tengo tal, ¿te interesa o no te interesa? Y Netflix ha sido como que, órale va, porque ya han tenido un catálogo muy amplio. Mira, ¿tú no has visto ningún K-drama?
0: No.
1: ¿Ninguno, ninguno?
0: Ninguno, ninguno. Me han querido hacer ver K-dramas y no han podido.
1: ¿Pero por qué? O sea, ¿simplemente no te gusta o...?
0: ¿Sabes cuál es el tema que tengo? O sea, me gustan... más bien, tengo unos gustos tan poliformes que siento que no me da tiempo para entrar a algo más.
1: Claro.
0: ¿Me explico? O sea, ahorita, por ejemplo, tengo pendiente la cuarta temporada de Legend of Vox Machina. Tengo pendiente el último capítulo de Spider-Man Noir. Tengo pendiente Maul de Star Wars. No me he podido sentar a verla.
1: Claro.
0: Hay como 5 series que quiero ver y de Apple TV, perdón. Entonces, tengo demasiadas cosas ahí. ahí que digo, si me meto en esa línea, o sea, no, ya me voy a terminar de volver loco. A eso súmale las cosas que estoy leyendo, porque igual, o sea, soy muy fanático de estar leyendo, entonces ya son demasiadas historias, siento que ya no puedo con más, Pato.
2: Mira, creo que me ha pasado por completo, hay como dos, tres temas que no he podido terminar, simplemente sencillamente porque no tengo tiempo tampoco de estarlos viendo, pero mira, yo tuviera que recomendarles uno de los que tantos que se esperan para este mes, yo les recomendaría muchísimo el de Te Veo en la Oficina. Aparte de que uno de los protagonistas, bueno, el protagonista masculino estuvo con Jisoo en Boyfriend on Demand, un que digamos que se lo hizo un par de meses, en la que la premisa era novios por suscripción, novios virtuales. Hay cómics, hay esos manguas de amor, donde las mujeres se podían conectar como con una diadema y podían tener aventuras románticas con esos personajes, más de 1,000 personajes.
0: Qué loco.
2: O sea, imagínate que en México estuviera y las señoras ahí en su casa teniendo amoríos con David Cepeda, Sebastián Rulli.
0: Chale, o sea, qué loco. Bueno,
2: es buena premisa.
0: Es buena premisa, sí, definitivamente.
2: Ahora, partiendo un poquito más al mundo de DC, pero con K-pop, Les Seraphim aterriza en el mundo de los superhéroes. El grupo de Hype colaborará con la película Supergirl con una versión especial de Celebration, tema que formará parte de la banda sonora de la esperada película. Les Seraphim suma una nueva colaboración internacional al unirse a la próxima película Supergirl. El grupo lanzó Celebration, versión Supergirl, una versión especial con su tema principal adaptada al universo de la superheroína de DC. La canción refuerza el mensaje de superar el miedo, confiar en uno mismo y seguir adelante, valores que también forman parte de la historia de la nueva Supergirl. Gracias a esta conexión, el tema formará parte de la banda sonora de la película en salas de Estados Unidos y Asia. Además, el grupo se prepara con un intenso verano con su participación en el Weaver's Gun Festival 2026 y el arranque de su gira mundial Full Flow, que recorrerá 23 ciudades alrededor del mundo. Mira, Supergirl es una película que ya está por estrenarse, ya se acerca.
0: ¿Está por estrenarse?
2: Bueno, todavía le falta. Pero
0: sí,
2: ya.
0: Sí, pero ya está, ya digo, ya sale el tráiler. Uh-huh. Ya platicamos de ella el episodio pasado, de hecho.
2: Pero ahorita está todavía a tiempo de colaborar con otras producciones. Y Les Seraphim es un grupo de Hype, que es la empresa que tiene a BTS, tiene otros grupos grandecitos. Y Les Seraphim es conocido por tener colaboraciones internacionales. De hecho, tuvo unas un par de años con Overwatch 2. Tuvo una cancioncita, hubo MV. Y ellas hace un mes sacaron Celebration, que era un prelanzamiento de su segundo álbum de estudio.
0: Ok.
2: Entonces, aparte de que ellas tienen, acostumbran a de sus mismas canciones principales a hacer remixes. Okay. Remixes a lo loco. Y reversiones. Que algún remix por cada integrante, colaboraciones con DJs, con artistas. Tiene una canción que tiene, esa canción que hizo con Overwatch 2, tiene hasta su versión Holidays, que es versión navideña.
0: Ok.
2: Entonces, hicieron un remix de Celebration para la versión de Supergirl, que va a estar nada más activa en parte de Estados Unidos y en parte de Asia. Pero no se sabe qué es ese soundtrack, no sabe hasta qué punto de la cinta va a estar, no sabe si van a estar en alguna escena, si va a estar en los créditos. Hasta ahorita eso no se sabe. Y no es la primera vez que DC colabora con algo de K-pop. En la Liga de la Justicia, en una de las escenas en la que el Batman de Ben Affleck entra a la escondite, a la cueva, a la guarida de Barry, ve que está viendo un video de Blackpink.
0: Sí, sí, recuerdo. Que fue interesante eso, fue divertido. Pues sí, está padre, ¿no? Que existe ese. Sobre todo, creo que me parece que ya desde hace un buen rato el K-pop, pues definitivamente ha ido encontrando su nicho en varios. Ya se está volviendo más pop que K.
2: Claro.
0: ¿Me explico?
2: Es que iniciando K-pop no significa coreano. Básicamente, bueno, significa música popular coreana. Uh-huh. Es decir, que todo lo que se escucha allá ya es K-pop. Uh-huh. Entonces, ahorita. Qué bueno que haya ese tipo de conexiones, porque creo que ya no es de nicho.
0: Ya no.
2: Y que vaya encontrando un poco más de rutas para que se vayan a conocer algunos grupos. Adelante.
0: Sí, así es. Y pues bueno, antes de cerrar el programa, porque yo tengo ahí un par de anuncios parroquiales que me gustaría hacer, vámonos con las rápidas del fandom, porque luego producción nos regaña.
2: Esas son las rápidas del fandom.
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1: Scary Movie 6 no convence a la crítica. La nueva entrega de la popular saga de parodias debutó con apenas 33% de aprobación en Rotten Tomatoes. Aunque marca el regreso de Anna Faris, Regina Hall y los hermanos Wayans, muchos críticos consideran que recicla fórmulas ya desgastadas. La cinta se burla de éxitos recientes del terror como Get Out y Sinners, pero las reseñas coinciden que desaprovecha bastante gran parte del material disponible para la sátira moderna. La Era del Hielo 6 ya tiene teaser. Disney presentó el primer avance de la Era del Hielo 6, Mundo de Lava, que llegará a los cines en febrero de 2027. La historia llevará a Manny, Sid, Diego y compañía a una peligrosa aventura en una región volcánica. El teaser muestra erupciones, nuevas criaturas prehistóricas y el regreso de Scrat con otro de sus caóticas persecuciones detrás de la famosa bellota. Toy Story celebra 30 años con colección retro. Atari y Digital Eclipse anunciaron Toy Story Retro Roundup, una recopilación de clásicos de la franquicia junto con una versión remasterizada de Toy Story 3. La colección incluirá mejoras modernas, galerías con material inédito y funciones como guardado rápido y rebobinado. Llegará el 15 de octubre. Nintendo prepara Switch 2 con batería removible. Nintendo confirmó que lanzará en Europa una nueva versión de la Nintendo Switch 2, adaptada a las regulaciones ambientales de la Unión Europea. El principal cambio será una batería que podrá reemplazarse fácilmente, una medida enfocada en la reparación y reducción de residuos electrónicos. Mark comienza una nueva etapa. El idol anunció oficialmente el lanzamiento de Opera Room, su nueva agencia, 2 meses después de dejar SM Entertainment y para actividades con NCT. El artista no ha revelado los detalles sobre los proyectos que va a realizar en esta agencia, pero el anuncio marca el inicio de una carrera independiente tras casi 10 años en la industria. 8 revela las canciones de su próximo álbum. El grupo publicó el tracklist de Golden Hour Parte 5, su nuevo mini álbum que verá la luz el próximo 26 de junio. El lanzamiento incluirá 5 canciones inéditas, encabezadas por VAT, y forma parte de una de las series conceptuales más exitosas del grupo. Crunchyroll adelanta su temporada 2026. Crunchyroll confirmó varias de las series que llegarán próximamente a la plataforma, incluyendo nuevas temporadas de The Apothecary Diaries, Gachacuta y Saga of the Tanya Devil. La lista también incorpora estrenos completamente nuevos que abarcan romance, fantasía, acción y aventuras y se cae para los próximos meses. Entre regresos nostálgicos, nuevas apuestas del anime, videojuegos retro y artistas que comienzan nuevos caminos, la semana demostró que el fandom siempre encuentra una forma de reinventarse mientras mantiene viva la emoción por lo que viene. 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
4: Y bueno, cosillas que podemos ir anunciando acerca del mundo geek aquí en la ciudad. No sé si alguna vez te comenté, pero todos los domingos solíamos, un grupo de amigos y yo, auspiciar unas reunioncitas de juegos de mesa en el Centro Cultural Villahermosa, todos los domingos. El Centro Cultural Villahermosa, para quienes no sepan, es este edificio de fachada de cristal que se encuentra enfrente del Parque Chulísimo. Juárez. Regularmente todos los domingos de 12 a 5 de la tarde estábamos ahí, pues llevábamos juegos de mesa, atendíamos a la
2: gente. De hecho, te veo una vez en un evento ahí.
4: Sí, porque coincidió con un evento de las chicas de K-Pop. Entonces, por ahí estábamos todos los domingos. Tomamos la decisión por cuestiones de tiempo y porque ahorita vamos a hablar de eso, porque ya este mundo se ha ido abriendo a otros espacios, de ahora ya hacerlas nada más una vez al mes. La próxima, la reunión de junio, se planea realizar el 28 de junio. Se discutió por ahí a lo mejor hacerla el 21, pero después nos dimos cuenta de que cuadra con esta celebración que todo el mundo olvida. ¿Sabes qué se celebra el 21 de junio?
2: A ver.
4: No se vale buscarlo en el teléfono.
2: 21 de junio.
4: Sí, y yo estoy seguro de que se te va a olvidar porque a mí se me olvidó. Porque además es de las celebraciones más olvidadas en todo el mundo.
2: No sé, el día de Goku.
4: No, pero por ahí, porque Goku también lo es, muy malo, pero lo es. El 21 de junio es el Día del Padre.
2: Ah, caray, es que es el tercer domingo de junio.
4: Sí, o sea, tan malas celebraciones que no tiene un día, exacto, así es. Entonces, pues la movimos al 28 de junio, que en esta ocasión vamos a tener por ahí ya empiezan a sumarse a la causa algunas otras entidades del mundo geek de aquí de la ciudad. Por ahí Mítica Café, el café de Yeyo, que ya todos lo conocemos, va a regalar el cafecito ese día y las galletitas, porque pues esa es como la intención, que hagamos ahí algo más como para la comunidad en general.
2: Claro, algo integrador.
4: Y por ahí igual Imperio TCG, que es una tienda a la que yo llego a jugar bastante, por ahí va a estar. Y aunado a eso, precisamente quiero hablar un poquito de las actividades que tenemos sin costo en estos puntos, porque precisamente al ya haber otros lugares a los cuales podemos llegar entre semana, dijimos vamos a descentralizar un poco para que
2: hacerlo más accesible.
4: Hacerlo más accesible, así es. Entonces, por ejemplo, en Imperio TCG tienen ellos ahí todos los jueves y los sábados sus casuales de Pokémon, que va de la mano, por cierto, el comentario de Pokémon, con que está a punto de salir la nueva expansión de Pokémon. Ya sale ahorita en julio, que es Black Peach, que es una de expansión de Pokémones de tipo oscuro y de trueno.
2: Mira, yo siempre he querido tener mi propia colección de TCG, pero la cantidad de tiempo que necesito y de inversión para armar un buen mazo, un buen deck.
4: ¿Pero en qué? ¿En Pokémon?
2: Ajá.
4: No, Pokémon es barato. O sea, a ver.
2: No, o sea, pero para armar un buen mazo, pues.
4: Por eso. O sea, Pokémon no es necesariamente caro. ¿Sabes cuál es el tema con... y que ocurre en muchos TCGs? Que lo que es caro es el arte de las cartas que ocupas.
2: Claro.
4: O sea, por ejemplo, Pokémon, si tú te armas un mazo, te puedes armar un mazo competitivo con no tanto dinero, pero de ese mismo mazo que pon tú te cuesta, no sé, 1500 pesos el mazo ya armado completamente, hay una versión de ese mismo mazo que te cuesta 7000, otra que te cuesta 15000 pesos.
2: Por las variaciones de cartas.
4: Por, ¿no?, las, ajá, por los artes de las cartas. Entonces, o sea, realmente no es Pokémon, a mí no es más un TCG caro. Solamente que quieras irte ya, que quieras que tu deck esté bonito, eso ya es otra cosa.
2: Ay, sí, es que eso sí, ya sí, porque venden también los protectores para las tarjetas.
4: Sí, sí, todo,
2: los tapetitos.
4: Así es. Y pues bueno, hay algunos grupos también, digo, hablando de esto, que decidieron empezar a querer expandir su hobby. Por ahí hay unos chicos que se llaman Toloclix, ya le pusieron su nombre al grupo. Son jugadores de Heroclix, que es un juego de tablero con miniaturas de, bueno, Heroclix es como, pues, como los Funkos. O sea, tienen licencia de todo. O sea, hay Heroclix de Scooby-Doo, de todo DC, todo Marvel. Por lo regular, las miniaturas más competitivas están dentro del universo de DC y de Marvel. Ahorita va a venir una expansión nueva que está dedicada a la Batifamilia, de hecho. Y ellos son un grupo como de 8 o 9 chavos que están llegando todos los miércoles en PTCG a las 4 de la tarde más o menos. Y pues ahí pueden llegar y pedir que les den demos y les explican y todo. También, digo, estuve con ellos en la Euromall ahorita que acaba de pasar. Y son una banda muy, muy activa y que está muy comprometida con la causa. Entonces, si te llama la atención el hecho de jugar una especie de ajedrez, pero con los personajes de DC y muchas más reglas, porque tiene muchísimas más reglas, ahí están los chicos de Toloclix todos los miércoles en Imperio TCG. Y también en Imperio llegamos los viernes un amigo y yo que se llama Sarracino. Si alguna vez han escuchado de Warhammer 40,000, nosotros jugamos la versión light, que es Kill Team. Y igual llegamos a jugar ahí todos los viernes. Justo ahora en Euromall precisamente se acercaron dos que tres personas ahí que, oye, a ver cómo está esto ahí. Está muy padre. Igual es como una especie de ajedrez con dados y escenografía, porque pues hay escenografía ahí donde tú te puedes ir montando tus muñequitos. Y es interesante y es divertido y es bonito. Entonces están esas actividades aquí en la ciudad para que puedan llegar a ser parte de ellas. Y pues bueno, Mítica Café, que tiene un montón de juegos de mesa y de hecho tiene ya ahora un programa como de entrenamiento Pokémon, pero para niños. Si no estoy mal, llegan a esa liga los días martes. Habría que consultar con Yeyo bien la hora, pero creo que los días martes me parece que a las 4 de la tarde empieza esa liga para niños. Está pensada para trabajar con puros chavitos de 10 años para abajo. Entonces, ahí por ahí está Yeyo, que pues Yeyo juega Pokémon, entonces les puede enseñar a jugar Pokémon, les arma su mazo, no es necesario que lleguen absolutamente nada. Ella les presta las cartitas y todo, y ya les va ayudando igual a ir consiguiendo.
2: Para que se vayan empapando.
4: Así es. Es una idea padre de un semillero, pues digo, especialmente porque Pokémon es un juego que en su versión competitiva, pues es el único TCG que paga con dinero real.
2: Sí,
4: sí.
2: O sea, aparte de que le están metiendo mucho dinero a cuestión de marketing. Ahorita ya está Pokémon siempre. Champions.
4: Pues es que Pokémon es, o sea, yo creo que es
2: infinito.
4: Déjate infinito, o sea, me parece de hecho que es la franquicia que más genera. Si no estoy mal.
2: Creo que hasta más que Disney.
4: Tal sí, vez. Según yo sí es, o sea, bueno, depende de qué parte de Disney estés hablando, porque si lo comparas con todo Disney, me parece no. que no, pero sí por separado de las diferentes, digamos, frentes de Disney, sí Pokémon se los lleva de calle a la mayoría. Es la de las IPs junto con Mario que más genera, y las dos le pertenecen, ¿Pokémon le pertenece a Nintendo?
0: No, ¿verdad? No, no, Pokémon sí. Es como de Pokémon Company solito, ¿no?
2: Sí, o sea, le pertenece a Nintendo, pero en cuestión de juegos y demás.
0: Bueno, más bien yo creo que Pokémon le tiene un pedazo de Nintendo. Ajá. Sí, ¿no? Porque pues, es que igual es un monstruo, al igual que Nintendo. Pero bueno, con esto hemos llegado al final de este capítulo. Señor Pato, ¿algo que quiera decir antes de que...
2: 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Ya comenzamos la temporada número 5. 5 temporadas de Conexión K-Pop, que podemos hablar de música de perreo.
0: Nosotros aquí en Notifandom, ¿de cuántos episodios se conforma una temporada?
2: Pues yo me pregunto, ¿cómo sé que ya como una temporada de Conexión K-Pop? Y nomás se me ocurrió.
0: Nada más
2: se tocó. Cambié de cortinillas en Conexión, dije, otra temporada.
0: Sí, ¿por qué no? A ver, ya estamos en el episodio, ¿cuál? 20 y algo, ¿no?
2: 28.
0: 28. Vamos a cambiar de temporada en el 30.
2: ¡Órale!
0: Sí.
2: Con Notifandom 2.0.
0: Algo así, no sé. Está bien, sí, como sea. Pero hay que ser en el 30. Cada 30 capítulos cambiamos de temporada. ¿Por qué? Porque se nos ocurrió.
2: Claro que sí.
0: Suena bien.
2: Es que aparte se oye cuando un programa dice, vamos por la temporada número tal. Ay, sí, es como de da más que che.
0: Claro. Es lo mismo, pero pues da más que che. Bueno, pero ya sería significativo porque cuéntales la noticia, ¿no? Vamos a estar en Spotify. Mm-hmm.
2: A partir de ahora, esos programas lo van a poder encontrar en Spotify. Programas como Libromanía, Notifandom, Que Nadie Lo Cuente, que se lo hace un par de meses.
0: ¿Que Nadie Lo Cuente? ¿Sabe qué es?
2: Porque Que Nadie Lo Cuente es un programa de Ñaca Ñaca. Leyendas mexicanas. Ahorita estamos jugando en las ideas de la segunda temporada. Que ya por fuera te las comento para no spoiler a la gente. Y claro, no hacer un One Piece a la gente. Y sí, pasa bomba.
0: No, nice.
2: Van a poder encontrar algunos programas de la Comisión de Radio y Televisión de Tabasco. Y ahí van a estar.
0: Sí, eso
2: está. Lo van a encontrar como Radio Corat.
0: Digo, nosotros estaba medio extraño. Siempre he dicho que Notifando pues, es noticias. Pero la verdad es que al menos, por ejemplo, Libromanía, yo sí se lo recomiendo. Mm-hmm. Libromanía, así como podcast, está chido.
2: Que es todos los jueves a las 7 de la tarde por Mega FM.
0: Así es.

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Bienvenidos a las inmortales de Radio Corat. Llegó junio, como diría Pizel Cámara, siempre junio. Vamos a recordar los momentos de la historia musical, los intérpretes y las grandes fechas de la historia de la música universal. Quédate con nosotros, Mega FM y la Radio de Tabasco. Soy Arturo Bolio y te digo bienvenido.

primero de junio de 1926 nació el cantante Tony Camargo en Guadalajara, Jalisco. Es ampliamente recordado en América Latina por inmortalizar la icónica canción tropical El Año Viejo, composición del colombiano Crescencio Salcedo, que grabó en la década de 1950. Nacido en el seno de una familia de artistas dedicados a las caravanas de carpas, creció rodeado de música en la Ciudad de México y destacó en géneros musicales como el bolero, la música tropical y la caribeña. Pasó sus últimos años radicando en Mérida, Yucatán, donde falleció en el 2020 a los 94 años de edad. Así, iniciamos las inmortales de junio con el gran Tony Camargo y su energía tropical.

3 de junio de 1932, nace el saxofonista y compositor de jazz Oliver Nelson. Este compositor y saxofonista llamado Oliver Nelson nació en Estados Unidos. Fue compositor de jazz, destaca por su creatividad e improvisación. En febrero de 1961 grabó su memorable álbum con Billy Evans, El Blues y la Verdad Abstracta. Lamentablemente falleció a los 43 años de edad. Nacido en San Luis, Missouri, en una familia de músicos, Nelson comenzó a tocar el piano a los 6 años y el saxofón a los 11. Su carrera profesional despegó desde muy joven. Debutó en solitario en 1988 con el álbum The Classic. A finales de los años 60, se trasladó a Los Ángeles, California. Su brillantez como arreglista lo llevó a componer la banda sonora de populares series de televisión como Ironside y películas como Ciudad sin Ley. Murió prematuramente de un ataque al corazón en el 75, a los 43 años de edad. Hagamos sonar el jazz aquí en la radio de Tabasco y enseguida continuamos en Las Inmortales.

4 de junio de 1958, nació el puertorriqueño Tito Nieves. Humberto Nieves, conocido como Tito Nieves o el Pavarotti de la salsa, es un legendario cantante puertorriqueño, nacido el 4 de junio de 1958 en Río Piedras. Pionero de la salsa romántica y la fusión en inglés, es mundialmente famoso por éxitos como Fabricando Fantasías y I Like That. Creció en una familia de músicos en Nueva York, aprendiendo a tocar guitarra, bajo y también batería. Su carrera profesional inició en 1975 con la orquesta Cimarrón. Más tarde colaboró con el icónico Héctor Lavoe y se convirtió en la voz y principal del famoso conjunto clásico, catapultando su voz con temas como Los Rodríguez y Faisán. En 1987 lanzó su carrera como solista, marcando un antes y un después en el género al popularizar la salsa en inglés con el clásico I Like It Like That y versiones grandes baladas románticas al ritmo latino. Bailemos con el inigualable Tito Nieves, sonando aquí en Las Inmortales del mes de junio.

17 de junio de 1956, nace la cantante mexicana Eugenia León. Es una de las cantantes más destacadas de México, célebre por su rica trayectoria interpretando música latinoamericana. ¿Se acuerda usted? Saltó a la fama internacional tras al ganar el Festival OTI de la Canción en el 85 con el emblemático tema El Fandango. A lo largo de sus más de 50 años de carrera, ha consolidado una versatilidad que le ha permitido explorar distintos géneros, desde la música tradicional hasta el pop contemporáneo y también, por supuesto, la trova. Ha grabado unos 30 discos y se ha presentado en los escenarios más prestigiosos del país, incluyendo el Palacio de Bellas Artes, el Auditorio Nacional y el Festival Cervantino. Además de sus triunfos musicales, ha recibido múltiples galardones, destacando el Premio Grammy Latino a la Excelencia Musical por su trayectoria. Es hora de escuchar la increíble voz de Eugenia León, aquí en Corate en Línea.mx, Alexa y la Radio de Tabasco.

9 de junio de 2002, fallece la cantante cubana Elena Burke, una talentosa cantante cubana con un amplio repertorio de canciones y géneros como los boleros, el beat, pop, son, baladas románticas y muchísimas más. Con una voz de contralto de amplio registro y depurada musicalidad, la señora Sentimiento, como le conocían en vida, es la mejor exponente del movimiento del género musical feeling que se desarrolló en Cuba a partir de los años 50 y en general es considerada hoy, por muchos, una de las mejores cantantes del país. Entre los numerosos éxitos de Elena se cuentan De mis recuerdos, Y ya lo sé, y Lo material. Escuchemos a la cubana aquí en la radio de Tabasco.

11 de julio de 2001, fallece la cantante y actriz mexicana Amalia Mendoza Lataríacuri. Lataríacuri fue una cantante y actriz mexicana de música ranchera. Era originaria de Huetamo, Michoacán, conocida internacionalmente por su forma de interpretar las canciones con mucho sentimiento. Destacan Olvídate de todo menos de mí, Puñalada trapera, ¿Qué? Si te quiero, júralo. Nacida el 10 de julio de 1923 en San Juan, Huetamo, Michoacán, Amalia Mendoza García provenía de una familia con gran tradición musical. Siendo muy joven, sus hermanos fundaron el célebre trío Tariacuri. Ella misma formó un dueto con su hermana Perla llamado Las Tariacuritas. Su consagración como solista ocurrió en 1954 al integrarse a la legendaria estación de la radio XEW. A partir de ahí, su voz se convirtió en un referente de la música vernácula mexicana. Fue gran intérprete de maestros como José Alfredo Jiménez, Cuco Sánchez y Tomás Méndez. Debido a sus llamativos ojos azules y un mechón blanco en el cabello que lució toda su vida, también se le conoció como la Diosa Pantera. Recordemos su gran voz con uno de sus múltiples éxitos.

16 de junio de 1952, nace el cantante y compositor canadiense Gino Vannelli. Destacado cantante, compositor y músico canadiense. Es reconocido por su voz de tenor lírico y su fusión de pop, soul y jazz. Saltó a la fama mundial en los 70s y también en los 80s con éxitos como I Just Wanna Stop y Living Inside Myself. Él continúa activo, dando conciertos y enseñando música. Nació en Montreal, Canadá, el 16 de junio de 1952. Creció en una familia inmersa en la música. Desde temprana edad, Gino Vannelli estudió batería, piano, guitarra y composición. Para consolidar su talento, estudió teoría y composición musical en la prestigiosa Universidad McGill. Su álbum Brother to Brother de 1978 le otorgó un disco de platino y el sencillo I Just Gonna Stop se convirtió en su mayor hit global. ¿Te gustaría escucharlo? ¡Vamos a darle play!

19 de junio de 1932, nace el guitarrista y compositor jamaiquino Ernest Ranglin. Es un guitarrista y compositor legendario, reconocido como el arquitecto de la guitarra moderna jamaiquina. Inventor del característico ritmo skank a contratiempo. Dio forma al ska y al reggae mientras colaboraba con figuras icónicas como Bob Marley y Jimmy Cliff. Nacido en una zona rural de Jamaica, Ranglin mostró un talento precoz. Como su familia no quería que tocara la guitarra, y construyó su propio instrumento con una lata de sardinas y cuerdas de hilo. A los 14 años, se mudó a Kingston para estudiar música de manera formal, y para los 16 ya se codeaba con las mejores orquestas locales. En la década de los 1950, Ranglin comenzó a trabajar como director musical y guitarrista de sesión para el influyente sello discográfico Studio One. Allí inventó el sonido rítmico a contratiempo que se convirtió en la base de la música jamaiquina. Aunque es considerado uno de los padres del reggae y el ska, Ranglin nunca abandonó sus raíces jazzísticas. A lo largo de su trayectoria colaboró estrechamente con artistas como Monty Alexander y Bob Marley. Su versatilidad le permitió crear docenas de álbumes en solitario que fusionan el calipso, el rhythm and blues y el jazz contemporáneo. Desde Jamaica para el mundo, el gran Ernest Ranglin.

21 de junio de 1932, nace el pianista y compositor argentino Lalo Schifrin. Fue un aclamado compositor, pianista y director de orquesta argentino norteamericano, famoso mundialmente por crear el icónico tema musical de Misión Imposible. A lo largo de su carrera compuso bandas sonoras para más de 100 películas, destacando clásicos como Harry el Sucio. En 2018, la Academia de Hollywood le otorgó un Oscar honorífico, el cual le fue entregado por el actor Clint Eastwood. Tras su vida dedicada a fusionar géneros y elevar la música audiovisual, el maestro Schifrin falleció el 26 de junio de 2025 en Los Ángeles, California, a los 93 años de edad.

27 de junio de 2019. Fallece el cantante y actor mexicano Gualberto Castro, más conocido como Gualberto Castro, actor y cantante mexicano, de origen mexicano y libanés por parte paterna y francés mexicano por parte materna. Fue también conocido por cantar con los hermanos Castro y por haber sido presentador en el programa de televisión La Carabina de Ambrosio después de que César Costa abandonara el programa. Era tío segundo de Daniela Castro, actriz de televisión mexicana. Un gran triunfo personal con sabor a derrota fue en 1973, cuando había ganado el Loti Nacional y representar a México en el Loti Internacional a celebrarse en Brasil. En ese año, con la canción Hombre, pero por haber sido escuchada al aire en una estación de radio antes del tiempo permitido, una moción que fue promovida por el periodista Jesús Gallegos ante el comité organizador del concurso de la canción fue descalificado, otorgando su lugar a la canción que ocupó el segundo lugar, Que Alegre Va María, interpretada por Imelda Miller, que sería finalmente la ganadora del Festival OTI Internacional de la Canción. ¿Lo recordamos?

29 de junio de 1971 fallece el tenor mexicano Néstor Chaires. Fue un aclamado tenor mexicano originario de Ciudad Lerdo, Durango. Conocido como el Gitano de México, fue internacionalmente famoso por interpretar boleros, canciones españolas y música romántica, destacando por sus magistrales interpretaciones de las obras de Agustín Lara y María Grieber. Inició su carrera en 1930 interpretando música de Agustín Lara. En el 43, su presentación en el Palacio de Bellas Artes lo consagró como uno de los mejores tenores de su tiempo. Gracias a su éxito inicial en la estación de radio XCB, construyó una carrera brillante en el extranjero, realizando giras y presentándose en ciudades de Estados Unidos, América Latina, Europa y Norte de África. Súbele a escuchar una muestra de su talento vocal y el estilo musical que lo consagró en la década de los 40s y 50s.

0: 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En la voz de Néstor Mestachaires, la canción española Mariflu.
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esta magistral interpretación, llegamos al final de las inmortales de Radio Korat, correspondientes al mes de junio. Recuerda que con la música puedes disfrutar intensamente la vida. A nombre de la Comisión de Radio y Televisión de Tabasco, Isis Navarro en la producción, Murcia Linares, directora de radio, Héctor Pérez Ruiz, director general de la Korat, le agradecemos mucho su preferencia y nos vemos próximamente y nos escuchamos aquí por esta estación. Soy Arturo Bolio, ten un maravilloso mes de junio. Vaya bien, adiós. En fin de semana, sintoniza las inmortales de Radio Korat. 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
3: Bien, amigo de Tabasco Emprende, estamos con nuestros amigos, nuestro amigo Leonel, que viene del emprendimiento...
4: Quesos el Jaguar.
3: Oye, ¿cómo empieza Quesos el Jaguar en Tenosique, verdad?
4: Sí, empieza con una idea de ahumar quesos y de ahí nos vamos extendiendo a la fabricación de otro tipo de quesos, pero empezamos ahumando quesos.
3: El nombre de emprendimiento es el que está ahorita, ¿es el que usaste desde el principio o hubo algún cambio?
4: No, ese nombre se usó desde el principio, nunca hubo ningún cambio. Nunca hubo ningún cambio y siempre mantuvimos lo que es la idea y la visión que traemos desde ahorita.
3: ¿Qué tipo de queso fue el que empezaste a producir para empezar con tu emprendimiento?
4: Queso tipo Oaxaca. Uh-huh. Bueno, muchos lo conocen aquí como tipo hebra. Uh-huh. Pero es un queso que se ahuma con diferentes tipos de leña. Depende más que nada de las personas que por lo general siempre hay leña de manzano y me dicen, oye, ¿por qué no ahumas con manzano hoy? ¿O por qué no ahumas? Porque pues ya yo tengo a mis clientes que prácticamente me piden los quesos. Y pues yo ya le doy la preferencia, de hecho manejo todo tipo de leñas, manejo tanto manzano, que son frutales, como durazno, manejo de varias tipos de leñas.
5: Okay. Ahora, platícanos, ¿cuánto tiempo tienes ya que te dedicas a tu emprendimiento de queso de jaguar?
4: Bueno, yo ya llevo seis años ahumando quesos.
5: Seis años sí. Ahumando quesos, ¿no?
4: Ahumando quesos.
5: Bueno, pero ¿quién te inspiró? ¿Hubo alguien que te dijo, oye, ¿por qué no te dedicas a los quesos? ¿O tú desde pequeño te gustó ese emprendimiento? ¿O en tu familia había alguien, o tus abuelos, o algún familiar, había alguien que se dedicara a la venta de quesos?
4: Bueno, es que yo desde chiquito fui muy emprendedor. De hecho, desde los 10 años emprendí un negocio de salsas que se llamaba Salsas de Lilitos. Pero pues no le di continuidad y la dejé ahí porque pues me metí a la universidad y todo. Y más que nada lo agarraba como hobby, pues cuando quería yo divertirme un rato, así, o entretenerme para mantener la mente ocupada y no tener el ocio, ¿no? Hacía mis producciones y ya se lo vendía a mis conocidos y así. Y tenía yo mi página, hasta tengo mi página en Facebook y todo eso, que es la que estoy ocupando igual para la cuestión de darle difusión a la cuestión de los quesos, porque es una página que ya tiene más de 10 años, o sea. Y pues así iniciamos. Iniciamos más que nada.
3: Oye, antes que continúe, Leonel, ¿cuántos empezaban? La idea fue tuya. ¿Tú empezaste solito o había otra persona contigo?
4: Claro, o sea, fue solito, pero obviamente tuve el respaldo de una tía que fue la que me fue guiando y la que me fue llevando con algunas personas para que yo aprendiera a ahumar.
3: Porque la idea tuya era vender queso y hacer... Ya nos platicaba entre cajas, amigos del auditorio de Tabasco Emprende, nos decía él que él le apasiona. No es ganadero él, pero sin embargo compra leche para hacer el queso. Es algo que innova, porque normalmente podríamos decir que él es ganadero, pero nos dice que no, él tiene su profesión de...
4: Soy abogado, soy licenciado en Derecho y tengo maestría en juicio de amparo.
3: Uh-huh. Y sí, está dedicándose pasionalmente en lo que es la elaboración de la
4: ahumada del queso. Más que nada en la cuestión del ahumado, ya ahorita ya soy prácticamente maestro ahumador, porque pues eso ya me dio mi reconocimiento y todo, y he llevado cursos con gente de cierto nivel académicos que ya se maneja, ya hay academias de ahumado, y en el proceso ya nosotros tenemos lo que es la experiencia y el conocimiento.

0: que hasta para ahumar un queso se tiene que ver la temperatura.
1: Claro.
0: No nada más es ahumar quesos, porque nosotros por lo general siempre manejamos la frescura. La frescura es lo que nosotros manejamos. De hecho, nuestros quesos, la gente se entendió así que decía, oye, pero porque es un queso ahumado, pero está muy suave. Decía, lo que pasa es que nosotros no lo procesamos, no hacemos el proceso del deshidratado. Nosotros así como llega, o sea, así como nosotros lo hacemos, la frescura lo ahumamos y así. Muchos usan la técnica de deshidratar por la cuestión de que los quesos luego se derriten por la cuestión del calor y todo.
1: Claro.
0: Pero como ya nosotros manejamos la cuestión del humo a tal temperatura, que pues no tenemos el problema que se nos derrita, ya tenemos el conocimiento y simplemente manejamos la única manera, el único proceso que usamos es el ahumado. No hay más. Es el ahumado y pues son quesos ahumados, pero son quesos frescos, o sea, no son quesos que se le hagan más procesos.
1: Bueno, pues vamos, señoras y señores, a iniciar de una vez por todas con Tabasco Emprende, porque emprender es que ser. Iniciamos.
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1: Bien, amigos, ya estamos aquí en Tabasco Emprende, porque emprender es crecer. Y bueno, el día de hoy agradecemos a quienes están a través de la Radio Tabasco y Mega FM. Usted, si quiere venir aquí a la Radio Tabasco, puede hacerlo. Ahorita le comento, nada más le platico que estamos en la fanpage de la Radio Tabasco y Mega FM. Estamos transmitiendo también a través de www.coraenlinea.mx. Tenga papel y lápiz a la mano, porque nuestro amigo Leonel, que ya usted escuchó, nos va a seguir comentando acerca de lo que es esta gran producción. Pero Efraín, te doy la bienvenida como siempre aquí a Tabasco Emprende en este séptimo aniversario.
3: Exactamente, locutor del pueblo, y quiero hacerle una invitación a todos aquellos amigos que en este momento están sintonizando Tabasco Emprende, tanto por las ondas hercianas de la radio de Tabasco como Mega FM, así como en cualquier parte del mundo en www.coratenlinea.mx, que si usted quiere venir y dar a conocer su marca, su producto, lo que usted está realizando, lo único que tiene que hacer es dejar sus datos mediante un mensaje WhatsApp al 99 32 23 18 73, y nosotros nos ponemos en contacto con ustedes, como nuestro amigo Leonel, para que venga y platique con nosotros del éxito de su emprendimiento y de su historia, de cómo comenzó y cómo fue desarrollando su emprendimiento. Pero, locutor de pueblo, tenemos aún más en el programa del día de hoy.
1: Así es, Efraín, amigos del auditorio, en esta emisión de Tabasco Emprende te presentamos en la sección del consejo para el emprendedor. ¿Cómo saber si un nombre de empresa está registrado? Interesante, ¿no?
3: Sí, exactamente, locutor de pueblo. Y también en la sección del diccionario del emprendedor te diremos qué es el análisis CAME. Así que todo suena interesante y nosotros continuamos con esta charla con nuestro amigo Leonel de Quesos Ahumados Jaguar. Y Leonel, platícanos, dinos, ¿cómo fue ese proceso para dar a conocer tu marca de quesos? Porque cuando tú iniciaste, nadie conocía Quesos Jaguar. ¿Cómo fue ese proceso de que poco a poco fuiste ganando terreno, bueno, en un medio donde está altamente competitivo, y sobre todo en la zona, en lo que es el municipio de Tenosique, en la zona de Los Ríos, que hay mucha competencia?
0: Pues fue como, bueno, más que nada yo siento que me abrieron las puertas porque vieron más que nada mi constancia, ¿no? Y más que nada que traíamos calidad, traíamos un producto de calidad, y la verdad que le agradezco a todos los queseros que me han abierto las puertas, porque pues hay queseros de más antigüedad, hay queseros malojeos que tienen años en esto, y mi marca prácticamente pues ya no es nueva, porque ya prácticamente son 6 años de impulso. Y pues esto de las ferias del queso, pues prácticamente he participado casi en todas. Quizás me he perdido algunas cuantas, pero por lo general así consecutivamente he estado desde el primer año, he estado yo dándole a los quesos.
3: Bueno, y es así como te das a conocer, ¿no? Como Queso el Jaguar.
0: Sí.
3: ¿Empezaste tú solo o tuviste alguien que te fue acompañando en este proceso?
0: Bueno, tuve el impulso de una tía que ella fue prácticamente mi ángel en esto. Ella me guió, me llevó con maestros para que me fueran enseñando. Y la verdad que ahorita ella ha ayudado a otras personas así a que aprendan, porque el conocimiento no se debe ocultar. Yo creo que eso el sol sale para todos, y en eso yo estoy muy muy agradecido, porque si no me hubieran enseñado, entonces, ¿verdad? Ya de ahí yo agarré mi propio camino y empecé a llevar cursos por otros lados, empecé a llevar cursos con gente que pues ni de aquí es. Y cuando hice mi ahumador, pues obviamente me enseñaron a hacer quesos de alguna manera, pero pues yo quise irme un poquito más a lo grande y construí un ahumador de piedra, de barro y todo, de un tamaño un poco, dimensiones grandes. Entonces entonces ahí es donde yo empecé a innovar, a aprender a usar, porque no es lo mismo ahumar con un ahumador más sencillo que ahumar con algo más grande. Por ejemplo, ya aquí ya eran 200, 300 piezas que se tenían que colgar, y entonces ya es un poco más delicado. Entonces tuve que llevar conocimientos con otra gente que ya sabía sobre ese tema.
3: Claro, un conocimiento mucho más especializado, ¿no? Donde claro, tú te fuiste capacitando, porque eso es muy importante. Y creo que ahí tocas un punto medular. Todo emprendedor que ama su emprendimiento, pues siempre está tratando de mejorarlo. Siempre está tratando de brindar lo mejor que tiene para satisfacer a sus clientes. Sí. ¿Es correcto?
0: Sí. Y ándale, o sea, en realidad, nosotros cuando vimos que teníamos un ahumador grande y que la verdad teníamos la capacidad para poder hacerlo, porque yo empecé prácticamente solo, o sea, en principio se me derretían los quesos y todo eso, y luego por la cuestión de que esos quesos no se pueden manejar el fuego, o sea, se tiene que manejar una temperatura exacta, o sea, es una logística.
3: Todo tiene que ser medido.
0: Todo tiene que ser medido. Entonces, ¿cómo, decía yo, cómo mantengo el humo durante 24 horas? O sea, lo difícil era cómo mantengo el humo. Entonces, sí, yo lo sé hacer, pero 24 horas, ¿cómo lo mantienes? Entonces, ahí es donde ya empieza, ¿y cómo mantengo la temperatura? ¿Y cómo mantengo los quesos así? O sea, todo, ¿no? Porque todo, hasta la fermentación de la madera en determinado momento puede hacer cambiar el sabor a los quesos, igual. O sea, claro, el queso debe ser ahumado, pero no debe ser excesivo el sabor de lo que es el humo. ¿Por qué? Porque ya no sale entonces a queso, saldría a otro tipo. Entonces,
3: ya tendría otro sabor, ya cambiaría.
0: Ya tendría totalmente otro sabor, amaderado. Uh-huh. Claro que sí, aquí el sabor es que es un queso ahumado, pero tiene el sabor ahumado y tiene el sabor a queso. O sea, tiene la textura, la frescura de un queso.
3: Manéjalos, o sea, mantienes ambos sabores, ¿no?
0: Claro, claro.
3: Al momento del paladar puedas degustar el sabor a queso, pero también el sabor a ese humo característico del queso.
0: Claro, el humo y aparte que el humo con el que se maneja son de leñas frutales. Por ejemplo, el manzano es una leña totalmente fabulosa, porque le da un sabor. Pues es la que usan en las barricas para usar el whisky y todo eso. Las agarran porque es una leña totalmente de grado alimenticio, y es una leña que le da un olor y un toque a lo que tú cocines. También está la leña de durazno, que es una leña más suave. Es una leña más suave, una leña que no es tan fuerte. Y también hay otros tipos de leña que nada más lo que le da es el color, pero no le dan el sabor que le da ciertas otras leñas. Por ejemplo, el manzano le da un sabor amaderado.
3: Perfecto. Y bueno, nosotros nos vamos a ir para saborear un corte promocional. Pero ¿quién se encuentra con nosotros hoy aquí en Tabasco Emprende?
0: Leonel Castro Orozco. Soy licenciado en Derecho, pero me dedico a la cuestión del ahumado de quesos y fabricación de quesos. Ya antes empezábamos nada más a ahumar, ahumábamos. Ahorita ya fabricamos otro tipo de quesos. ¿Cómo dice la canción?
1: Muy bien. Vamos a una pausa y regresamos. 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
6: ¿Cómo saber si un nombre de empresa ya fue registrado? Emprender un negocio es emocionante, pero puede ser frustrante si el nombre que deseas ya está registrado. Es importante buscar un nombre disponible antes de avanzar. Un buen nombre debe reflejar tus productos o servicios, los valores de tu empresa y ser fácil de recordar. Al elegir un nombre, busca que sea único y que genere una buena impresión. Para saber si una marca ya está registrada, puedes recurrir a las siguientes herramientas oficiales y gratuitas que el INPI pone a tu disposición. MarcaNet es el servicio de consulta externa sobre información de marcas. Te permite buscar por nombre, número de expediente, fonética o titular para verificar la disponibilidad de tu marca y revisar expedientes. Marcia es el asistente de búsqueda con inteligencia artificial del INPI. Es muy útil para hacer búsquedas de marcas que sean iguales o parecidas a la tuya antes de iniciar un trámite. Además, consulta el registro mercantil para asegurarte de que no existe otra empresa con un nombre similar que pueda causar confusión. Si necesitas crear una sociedad, deberás pedir una certificación negativa de denominación social para garantizar que tu nombre está disponible. También es importante revisar las redes sociales. Aunque un nombre no esté registrado como marca, otra empresa puede tener derechos sobre su uso si lo está utilizando en plataformas sociales. Busca en las principales redes sociales y verifica la disponibilidad del nombre de usuario para mantener la coherencia de tu marca. Realiza una búsqueda en Internet para ver si hay empresas que usan un nombre similar y consulta los registradores de nombres de dominio para asegurarte de que el dominio web esté disponible. Esto es clave para establecer tu presencia en línea. Si el nombre que deseas ya está registrado, puedes considerar modificarlo o intentar comprarlo al propietario. Para modificarlo, ajusta el nombre original manteniendo su esencia, como agregar referencias geográficas o usar afijos descriptivos. Si decides comprar el nombre, contacta al propietario de manera profesional y ofrece una compensación justa, asegurándote de documentar el traspaso de derechos adecuadamente. 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
1: Bien, amigos de Tabasco Emprende, porque emprender es crecer. Estamos celebrando el séptimo aniversario. Ya 7 años han desfilado muchos emprendedores. En este caso, tú eres afortunado, amigo Leonel, porque estás en la celebración de séptimo aniversario. Yo creo que un año después de que saliera tu, ¿verdad? Porque tú tienes 6, nosotros tenemos 7 años. Entonces, gracias a todos los que han desfilado por esta mesa, Efraín, que han venido a traer su producto, que han venido a promocionar y que han estado haciendo parte del emprendimiento.
3: Sí, efectivamente, y gracias a los emprendedores es que este programa existe, porque, bueno, estos amigos emprendedores son los protagonistas, son los que le dan la vida al programa de Tabasco Emprende. Y durante estos 7 años han desfilado una gran cantidad de emprendedores que usted ni se imagina. Pero nosotros vamos a continuar esta plática amena con nuestro amigo Leonel, que viene directamente desde, bueno, hay una amiga Marilena que es radioescucha de Tenosique y dice que Tenosique es la capital del queso, ¿no?
0: Claro.
3: Y entonces, bueno, seguimos esta plática contigo. Y ahora tenemos otro cuestionamiento, ¿verdad, locutor?
1: Sí, efectivamente, Leonel, hablábamos con él, el sello característico, porque sabemos, como tú bien lo decías, que eres vendedor de queso, del lugar donde tú vienes, que es esa hermosa, ese hermoso lugar, Tenosique. Hay mucho, mucho de dónde cortar para ir a buscar un queso. Pero tú hiciste una estrategia, ¿no? Y tienes tu sello. ¿Cuál es tu sello al respecto?
0: Bueno, la frescura. Mi sello es la frescura. El producto siempre ha sido fresco, el que manejo. Y además, hasta para ahumar, siempre son quesos que se hacen en el momento, y en el momento se ahuma. Uh-huh. Y además se maneja leñas de cierta calidad. Yo ahumo con leñas de manzano, durazno, como ya lo mencioné anteriormente. Y este,
1: cuidando ese detalle, ¿verdad?
0: Cuidando ese detalle, porque en realidad, este, más que nada en la cuestión del ahumado, si es para darle esa textura, tiene que ser madera de calidad. Tienen que ser maderas de grado alimenticio, y pues manejo maderas certificadas más que nada por la cuestión del grado alimenticio.
3: Claro, y porque, bueno, yo me imagino también, si tú le metes otro tipo de madera, le cambiaría totalmente el sabor ya al queso ahumado, ¿verdad? Ya no tendría ese sello característico.
0: Claro, abaratas el producto y pierde calidad. Y entonces aquí lo importante, bueno, sabemos que el ahumado no es nada más de Tabasco, ni es nada más de Tenosique, que si hablamos, esto ya es de años y años, porque la conserva del ahumado se usaban antes para conservar alimentos, y ya ahorita ya se maneja como técnicas para la elaboración de productos gourmet y de otra manera, ¿no?
1: Sí. Claro. Oye, algo importante, Efraín, amigos del auditorio, yo creo que sí lo puedo revelar, ¿verdad? Porque me decía él que uno de sus éxitos grandes es el haber venido a Villahermosa, y como acá no hay hacedores de queso, pues usted tiene la oportunidad, amigo de Villahermosa, de los lugares circunvecinos, de los municipios, de venir. Oye, pero ya le vamos a decir dónde está luego. Ahorita la parte importante es decir que tú te encuentras con un sello característico de lo que tú acabas de decir, la frescura. Pero otro sello que yo le agregaría, si tú así lo quieres, es que estás en Villahermosa, un productor de queso hecho en Tenosique viene hoy a Villahermosa, y esa es otra de las ventajas, ¿no? Porque no tienen que ir a Tenosique, los que quieran no ir a Tenosique pueden estar contigo aquí, ¿no?
0: Sí, claro, o sea, prácticamente mis conocimientos y todo mi, ¿cómo se llama?, mi experiencia prácticamente viene de allá. Mis maestros son de allá, los que me enseñaron son de allá, y este, igual aprendí con otras gentes que son de otros países que me enseñaron, pero ya fueron otras técnicas. Pero el que empieza a ahumar queso aquí en Tabasco, empieza en Tenosique. El verdadero ahumador empieza allá en Tenosique, porque Tenosique ya es un municipio de tradición en esa cuestión, ¿no? Es como el que me dijera que el queso de poro lo aprendió a hacer en otro municipio, cuando el queso de poro es de Balancán. Entonces, yo creo que todo tiene un origen, ¿no? Todo tiene un origen.
3: Claro, es digamos que es la denominación de origen, por así decirlo, ¿no? Porque sí, es como si dijeras que el cacao de Comalcalco, ¿no?
0: Sí.
3: O la piña de Huimanguillo. Lo mismo pasa con los quesos, ¿no? En la región de los ríos de nuestro querido estado Tabasco, es donde, digamos, está, por así decirlo, la meca de los quesos en el estado, ¿no?
0: Sí, y más que nada que pues participamos nosotros en los concursos que han sido, bueno, cada año vamos a las ferias, exponemos nuestro producto con los demás compañeros queseros, y la verdad que Tenosique y tanto lo que son los municipios como Balancán, la verdad que nos han arropado en el aspecto de que nos dan el espacio para poder promover los quesos y promover al estado, no nada más a los municipios. La verdad que si hablamos de queseros, yo creo que aquí están los mejores.
3: Claro, y bueno, en el caso tuyo mencionabas de que tuviste que adoptar técnicas no tan solo del municipio de Tenosique, sino también de otros lugares, y es ahí donde tú también le vas dando tu toque personal a la marca de queso Jaguar, ¿verdad?
0: Sí.
3: Porque si no, bueno, si no le das tu toque personal, bueno, serías, digamos, un queso más de los que ya hay en Tenosique.
0: Bueno, es que si hablamos en la cuestión de la ahumada, estamos hablando de que cada pieza es una pieza totalmente...
3: Es única,
0: porque se está tallando con el humo. O sea, prácticamente el queso uno lo está tallando con el humo que está produciendo, ¿me entiendes? O sea, algunos pueden venir un poquito más ahumados, otros pueden venir diferentes, pero todos se están ahumando de forma única.
1: O sea, igual, ¿no?
0: Podríamos hablar como nosotros, somos únicos. O sea, así son los quesos ahumados, son piezas únicas y ahí están y ahí se hacen de forma única. No es lo mismo cuando agarras un molde y haces un queso, ya sabes las medidas y todo, no. Tú dejas el queso y el humo hace su trabajo.
3: Digamos, es un proceso natural que hace su trabajo, ¿no? Tú lo dejas que haga su trabajo.
0: Sí.
3: Ahora, yo he visto que le dan formas, hay uno que le dan como en forma de bush, otro que lo deja así como en forma del queso de hebra. En el caso tuyo, ¿tú lo dejas así como queso de hebra o le das forma, le vas dando forma a los quesos ahumados?
0: Bueno, los quesos entran de forma redonda, son bolitas de forma redonda, empecé manejando piezas chicas. Ahorita ya me estoy aventando piezas grandes, porque la gente dice, oye, es que quiero para unos 15 años, una pieza grande, o sea, obviamente esos son mis sobrepedidos. Pero manejo aparte de los quesos, yo empecé con los quesos, pero empecé a darle a la gente mermeladas, porque son quesos ahumados, se lleva lo que es como para dipear. Entonces empecé a regalar mermeladas a la hora que me compraban un queso y le daba, pues tengo una mermelada de fresa, a ver, acompáñalo con esto. Y ya se volvió como que un icono del negocio y de la empresa, porque ya es una empresa, el que todo el mundo dice, bueno, sí, quiero un queso, pero quiero que veas mi mermelada. Entonces, no nada más ya es queso, sino que ya es una manera diferente del estar de diferente de la venta, pues, de nosotros.
3: Claro, y ahí, aunque tú no lo quieras, ese es otro sello característico que te identifica, ¿no? Porque, bueno, yo considero de que no todos los demás que venden queso le añaden, en el caso tuyo, una mermelada, ¿no?
0: Sí,
3: que digamos,
0: o sea,
3: que viene siendo como un maridaje del queso.
0: Claro, claro, o sea, nosotros sí nos basamos en las cuestiones, de los quesos y todo, pero cambiamos totalmente todo. Una es nuestro tipo de leña que manejamos. Y, por ejemplo, nosotros compramos las leñas de boutique. Por ejemplo, ahorita compramos una que se llama Jack Daniels, que son las que ocupan para las barricas de whisky. Entonces, esas lo que hacen es que ya cuando van a romper las barricas, porque ya determinado tiempo ya tuvo su uso de fermentación el whisky, lo que hacen que las cortan, las embolsan y las venden. Y es con eso que nosotros hemos ahumado algunas cuestiones de queso y a la gente le gusta, la verdad.
1: O sea, esa maderita la agarran para ahumar.
0: Ajá.
1: Ah, ok.
0: Sí, bueno, sí.
3: Perfecto. Y nosotros nos vamos a ir a un pequeño corte promocional. Pero ¿quién nos acompaña hoy aquí en Tabasco Emprende?
0: Leonel Castro, de Quesos Jaguar.
1: Muy bien. Con él vamos a iniciar y vamos a ir a una pausa promocional. Quédese con nosotros porque ya nos abrió el apetito nuestro amigo Leonel. Tanto queso que habrá, ¿no?
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6: ¿Qué es un análisis CAME? En breve te presentamos una forma diferente de hacer planes estratégicos para un negocio, enfocándose en una herramienta llamada análisis CAME, que se utiliza junto con el análisis DAFO o SWOT. El análisis CAME ayuda a definir acciones estratégicas basadas en la información obtenida del análisis DAFO, lo que es esencial para el desarrollo de guías estratégicas. El análisis CAME se compone de 4 elementos que son corregir, afrontar, mantener y explotar. Estos aspectos se utilizan para formular estrategias basadas en los resultados del análisis DAFO. Este último identifica las fortalezas, debilidades, oportunidades y amenazas de una empresa, lo que es esencial para el desarrollo de guías estratégicas. Para llevar a cabo un análisis CAME hay que seguir algunos pasos. Primero, se deben determinar los objetivos del negocio de manera clara y concisa, utilizando los objetivos SMART para guiar la estrategia. El segundo paso consiste en realizar un análisis DAFO, que permite comprender la situación actual de la empresa. Después, se seleccionan las acciones importantes que deben implementarse, evaluando su relevancia e impacto. Finalmente, se elabora el análisis CAME basado en esas acciones seleccionadas. Las acciones de CAME se dividen en cuatro partes: corregir las debilidades, afrontar las amenazas, mantener las fortalezas y explotar las oportunidades. Cada acción implica un enfoque particular para optimizar la situación de la empresa. Por ejemplo, corregir implica eliminar las debilidades, mientras que afrontar las amenazas requiere usar las fortalezas del negocio para mitigarlas. Mantener las fortalezas garantiza que se preserven los factores positivos y explotar oportunidades se centra en convertir situaciones favorables en ventajas competitivas. También te mencionamos las cuatro estrategias principales del análisis CAME: ofensiva, defensiva, reorientación y supervivencia. La estrategia ofensiva se enfoca en aprovechar las fortalezas y oportunidades para diferenciarse en el mercado, lo cual es común en empresas nuevas. La estrategia defensiva utiliza las fortalezas para combatir amenazas, mientras que la reorientación busca maximizar oportunidades a pesar de las debilidades. Por último, la estrategia de supervivencia se ocupa de corregir debilidades y reducir su impacto en el negocio. Para más información útil como esta, continúa en la sintonía de Tabasco Emprende, porque emprender es crecer.
1: Bien, amigos de Tabasco Emprende, porque emprender es crecer, séptimo aniversario en la radio Tabasco y Mega FM. Gracias por seguir en la preferencia. Pues seguimos con Leonel, que viene de los quesos ahumados Jaguar. No es fácil ahumar queso, ya nos lo dijo él, pero cuando hay amor, cuando hay entrega, no se siente pesor, ¿no? Se siente una pasión por lo que estás haciendo. De hecho, ya le comentamos a usted que él es abogado. Se me hizo extraño, le digo, bueno, ¿y si eres abogado? No, es que me apasiona, qué bueno, porque a veces en la vida no encontramos nuestra definición de seres, ¿verdad? De pronto él encuentra esa forma, eso le apasiona, le da motivación, le gusta hacerlo. Pues bueno, ahí está, esa es la forma de encontrar en ocasiones nuestra forma de ser. ¿A qué venimos a este mundo? Bueno, ya la encontró. Y aquí está nuestro amigo Leonel. Oye, Leonel, pues te vamos a preguntar una parte muy importante de este programa, siempre lo hacemos con los emprendedores. El momento más difícil de tu emprendimiento, ¿cuál fue?
0: Bueno, yo creo que hay muchos momentos difíciles. Hay dos momentos difíciles. El más cercano fue ahora en la feria de quesos, que perdí una producción grande de quesos. Uh-huh. Y la estaba mandando al festival y pues se me extravió. Pero pues tuvimos que improvisar en el momento y hacer más producción. Uh-huh. Y la otra, pues ha sido el caminar y empezar sin conocimiento, el buscar el conocimiento, el buscar más que nada, el cómo hacer algo de calidad. Siempre hemos buscado eso, y a veces el conocimiento se esconde, se oculta, y ahí estamos.
7: Okay. Bueno, y en ese andar, en ese trajín que tú nos mencionas de los momentos más difíciles, y que ya nos platicaste de que tuviste que improvisar de inmediato, ¿tú crees que así te imaginaste cuando era un proyecto hacer quesos Jaguar, a cuando ya te montaste en el caballo y empezaste a caminar y viste de que, bueno, tenías que ir adaptándote a las circunstancias?
0: A los tiempos, porque por ejemplo lo que yo le comentaba, que a veces uno desconoce muchas cosas, a veces desconocemos el cómo poder dar a conocer tu producto, a quién le vas a vender, o cómo hacerlo, o qué es lo que vas a usar. Cuando uno se mete a emprender totalmente, el verdadero emprendedor es el que es el creativo, porque como tal, el que monta algo que ya está realizado, eso es ser empresario. Pero el emprender, estamos hablando que es el crear, el emprender algo que nadie sabe, nadie, o sea,
7: empezar de cero.
0: El emprendedor empieza de cero, cero conocimiento, cero nada más lo que es la inquietud. El emprendedor tiene mucha inquietud al conocimiento.
7: Y en el caso tuyo, si tú echas un vistazo atrás a donde estás ahorita parado, ¿Qué le moverías a tu emprendimiento, o piensas de que hasta donde estás vas bien?
0: Bueno, yo voy bien porque voy con mis tiempos, porque por ejemplo me decían al principio, oye, fíjate que pero es que no tienes producción. Sí, porque pues yo voy sobre los pedidos, porque empecé sobre pedidos, así fue mi venta, sobre pedidos. Y ya después, no, pero es que los requiero ahorita. Sí, pero es sobre pedidos. Y ahorita ya manejo más producción, ya porque de repente me hablan y pues siempre hay clientes que quieren los quesos, pues tener ahí, por lo general siempre clientes que me compran para tener en sus casas, porque pues son quesos que no se echan a perder. Y pero ya ahorita ya mantengo una producción más grande para mantener a mis clientes satisfechos, pues.
7: Claro, ya tienes, digamos, te hiciste poco a poco de una cartera de clientes que te fue, digamos, guiando hacia dónde ibas tú. Como bien comentas, empezaste con puros pedidos, ¿no? Tanto sí. Te pedían y tanto era la producción. Bueno, quizás tú para proteger, digamos, un poco tus finanzas y proteger que no tuvieras, digamos, pérdidas en los costos, ¿verdad?
0: Fíjese que este proyecto, yo considero que a mí no me ha interesado tanto la cuestión de las finanzas. A mí lo que siempre me ha interesado es la frescura del producto. Yo no, a pesar de que son productos que duran, a mí me gusta darle al cliente el producto recién salido. Recién salido. Que el queso no cambia su sabor, sí, pero a mí me gusta darle el queso recién salido el queso.
7: Prácticamente echando humo el queso.
0: Calientito, como pancito.
7: Exactamente. Así. ¿No? Qué bueno que mencionas eso, fíjate, porque creo que ahí se nota la pasión que tienes por tu emprendimiento, ¿no? Que viene siendo como, ¿qué te puedo decir? Como si fuera tu hijo, ¿no?
0: Claro.
7: Que lo cobijas, que lo cuidas, que lo proteges, y sobre todo también porque de esa manera te ganas un nombre en el mercado donde tú te mueves.
0: Claro, claro. Y lo importante, o sea, dice, no, es que yo, por ejemplo, soy de las personas que me gusta, si puedo cambiar esto, se lo cambiamos. Dice la gente, no, es que no le debes de cambiar nada a tu producto. No, pero para mejorar siempre hay que meterle. Si hay algo de más calidad, y hay que hacerlo. Aunque suban los costos, pero el cliente se va a ir satisfecho.
7: Claro, claro. Tu objetivo principal es mantener la satisfacción del cliente. Y eso es muy importante también, que todo emprendedor debe de tomar en cuenta, ¿no? Sí, tomar en cuenta a veces que tus clientes te dicen, oye, y si le pones esto, o si le quitas el otro, o si le quitas aquello, pero también hay que tomar en cuenta la visión principal que tiene el emprendedor, ¿no? De, como tú mismo dices, de no perder ese sello característico.
0: Mira, le voy a platicar algo muy curioso. Una vez yo le decía a un amigo, oye, pero vamos a entrar a ese lugarcito porque se ve que la gente está cheleando, está comiendo, y fíjate que sería un buen lugar para ver si, y hablamos con el dueño y todo. Y decía, pues este tipo de queso no te lo van a comprar, dice, porque, o sea, se ve, es una bolita, o sea, son 300 gramos, ¿quién te va a comprar con el precio que tú lo pides? Le digo, no, el queso es de calidad. Y la gente, una cosa que esté en el lugar, pero eso no significa que no pueda comprarlo. Uh-huh. Pues ese día el dueño, pues ya empezó a vender también él el queso, porque vio que todos sus clientes fascinados con el queso. Y a donde voy, la verdad que no, aunque sea, por ejemplo, nosotros manejamos, como son quesos humados, se maneja por piezas, así como porque son piezas. Se manejan piezas chicas, piezas únicas. Y como ya no viene totalmente, o sea, ya el queso viene listo nada más para que tú te lo comas. O sea, lo pueden poner en el microondas si lo quieres calientito, o si no, te lo comes, lo picas y lo comes así para botanear.
7: Al gusto del cliente.
0: Al gusto del cliente. Lo puedes comer con tus mermeladas que se te dan y todo. Entonces, yo a donde me he parado con los quesos, a pesar que es un producto un poquito caro, porque pues son quesos humados, son quesos procesados, se le mete cierta calidad. Claro. La verdad
7: es
0: que
7: proceso, ¿no?
0: La gente no me llora por el precio, al contrario, me dicen, no. Y a veces digo, oye, pero el envío, y me dice, no te preocupes por el envío, yo lo pago. O sea, la verdad que aquí la gente no está acostumbrada a como en Italia, como en Francia, que allá hay quesos de todo. O sea, ya hay queso tanto de un euro hasta de miles de euros. O sea,
7: claro, hay de diferentes precios.
0: Ajá. Y allá la gente, porque allá está muy la costumbre del queso. Ya ahorita está creciendo mucho aquí en Tabasco, gracias a Tenosique y a Balancán. Pero la verdad que la gente a veces se espantaba porque decía, oye, pero eso está muy caro. Sí, pero pruébalo. Y ya cuando lo probaban, oye, dame 5, dame 6. Y ahí lo tenían en su casa. Y así tengo clientes de que me piden 20 y los tienen en su nevera. Y de repente me invitan a comer y me parten el quesito y hasta me dan del mismo queso que como. La verdad. Y sí, la verdad que se ha hecho una bonita historia ahí.
7: Claro, con los quesos.
0: Porque nosotros...
7: Con los quesos Jaguar.
0: Nosotros, a donde vamos, siempre llevamos quesos. Siempre, a donde vamos, siempre llevamos quesos.
7: O sea, esos, fíjate que ahí le estás dando tips a otros emprendedores, porque bueno, en el caso tuyo, ¿por qué llevas queso? Porque puede que te surja algún cliente ahí y no quedas mal. ¿Traes quesos? Aquí está, ¿no? Lo mismo sería para otro emprendedor, ¿no? Que tuviera su producto y lo puede llevar a todas partes, no sabes en dónde te va a salir un cliente.
0: Claro, y bueno, yo lo que pasa es que como yo tengo mi carrera, mi fuerte siempre ha sido mi carrera, porque siempre lo he manejado así. Entonces, esto lo hice como que al principio como hobby. Y a donde iba yo, para que lo probaran, para que mis amigos lo prueben. Y si no, le regalo un quesito para que lo prueben. Y así empezó. Y ya ahorita eso me hizo clientela. Inconscientemente, yo no pensé con la malicia de hacer clientela, pero ya.
1: Claro. Bien. ¿Quién está con nosotros en cabina el día de hoy?
0: Leonel Castro, de Queso Jaguar.
1: Con él regresamos en un instante. Esto es Tabasco Emprende.
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1: Bien, amigos de Tabasco Emprende, porque emprender es crecer. Ya estamos aquí en la última parte. Qué bueno que usted se quedó en este séptimo aniversario. Estamos contentos porque hemos traído, hemos compartido historias, todas diferentes, todas con un lenguaje propio que marca su historia, que cada uno de nosotros hemos entendido. Además, los que conducimos este programa hemos aprendido que esto es una forma de vivir y que no hay otra fórmula que te digan que inventen, porque es la propia, la cultura del esfuerzo. ¿Sí o no, Leonel? Estoy mal, corrígeme.
0: Claro, el esfuerzo es todo. Primero puedo decir que cuando me meto prácticamente a un mar, y es un trabajo que tienes que estar prácticamente concentrado desde el momento que se están colgando los quesos hasta donde ya se están ahumando, porque aquí es todo los tiempos. Una, que nosotros no estamos manejando cuestiones de deshidratar los quesos para que no se echen a perder, no. O sea, los quesos se meten en el momento y en el momento se tiene que empezar a ahumar. ¿Por qué? Porque lo único que va a mantener que los quesos estén bien es el ahumado. Y a como entren al ahumador, si el queso entra bien, el queso va a salir bien, va a conservar su sabor. Pero si el queso no entra bien, el sabor cambia.
1: Y luego el siguiente paso, ¿cuál es? Deleitarlo con una tortilla.
0: De todo. Fíjese que ahorita nosotros nos hemos metido tanto en eso, en que la gente sepa cómo se come el queso. Nosotros hemos invertido en degustación y de esto y esto para ver las mil formas que se pueda comer un queso ahumado. Entonces, ahorita hicimos no un invento, sino simplemente ahorita ya la gente, como ya vienen al vacío, lo que se le recomienda a la gente es que si lo quiere comer calientito, lo meta en microondas, no sé, 25 segundos.
7: Ahora, platícanos el proceso del ahumado, porque bueno, nosotros nada más lo degustamos ya en la mesa, que sí con mermelada o que sí con un vino, pero no tenemos la noción de cuánto tiempo se lleva para que un queso quede totalmente ahumado.
0: Bueno, le voy a contar el proceso. Mi proceso es desde que llegamos, pues tenemos que empezar a producir los quesos frescos para poder ahumar. Ya después de tener los quesos para poder ahumar, y se procede al colgado. Y en el colgado, pues lleva su tiempo porque pues tiene que colgar uno por uno. O sea, se tiene que hacer una bolsa por queso.
1: Especial, ¿no?
0: Especial, es una bolsa por queso que se tiene que hacer y se hace al momento la bolsa. Y se cuelgan, pues al momento, pues. Y de ahí ya viene la prendida de la leña. Por ejemplo, ya lleva su proceso de prendida, su tiempo. Ya que está prendido el humo, se deja, se cierra el ahumador, se procede a ahumar durante 24 horas y nada más está pendiente que el humo siga, que no se apague, pues. Pero como ya tenemos la experiencia, ya el humo ya se queda así, pues.
7: Claro. Pero ¿cuánto tiempo es? ¿Un día, mediodía?
0: 24 horas, no más. Depende también por la temperatura. Si cuando la temperatura está fresca, se le deja menos. Cuando la temperatura está fresca, se pone un poquito más. Cuando la temperatura está muy caliente, por la cuestión de que el clima, de, ¿no?, calor, el clima, que nada más se deja 24 horas. O, sí.
7: Claro, ese es el rango, ¿no? Para tener un buen queso y degustar un buen queso ahumado,
0: sí,
7: ¿no?
0: Sí, sí.
7: Ahora, platícanos, todo está bonito, nos has dicho del queso y todo, ya hasta nos los antojaste, pero ¿en dónde podemos ubicar a Quesos Ahumados Jaguar, tanto en redes sociales, algún número telefónico, o si tienes algunos puntos de venta? Platícanos.
0: Bueno, nosotros distribuimos por motomandado. 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de Lilitos, que es eran de salsas, pero ahorita ya se ocupa para la cuestión del queso, porque pues obviamente como ya también se mete la mermelada, se combina ya con los quesos, o sea, ya ahí va todo junto. 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
7: Oye, en cualquier en cualquier horario pueden
0: claro, comer. Claro, mientras tengamos quesos disponibles, así sea a las 3 de la mañana se le lleva.
7: Perfecto, ahora sí, locutor.
1: En caso de eventos, ¿te han hablado para algún evento?
0: Claro, sí, me han hablado para varios. Para bodas, me han hablado para 15 años. Me han hablado, obviamente, y se les maneja piezas grandes. Y ya depende, igual si ellos quieren piezas chicas, también se les da piezas chicas. Ya se les maneja prácticamente un protocolo, una estructura para que ellos ya sepan cómo pueden, pueden dar a degustar el queso, pues.
1: Okay. ¿El tipo de queso es el único así en bola que dices tú?
0: Manejo pieza chica, sí, pieza chica tipo Oaxaca, ajá, pieza chica ahumado, pero pierde su estructura, o sea, totalmente ya no es un queso Oaxaca, ya es un queso ahumado, o sea, ya su textura es carnosa, su textura es color amarilla, su textura ya es otro sabor.
1: ¿Cuánto me puede durar un queso a mí?
0: Pues 3 meses.
1: Pero, por lo delicioso, ¿como cuánto?
0: No dura ni...
1: ¿Ni 2 días?
0: No, al momento que lo cortas te lo comes.
7: Cristo. Pero supongamos que llegara el tiempo que dice, es que compré una pieza de buen tamaño y no me lo pude comer todo en un día, y si lo guardo, ¿cuánto tiempo consideras tú que debe de...?
0: Bueno, lo que pasa es que ya cortado, obviamente, todo producto ya consumido, o sea, sí te dura, pero obviamente por la cuestión del clima y todo eso, o sea, obviamente es mejor que esté en una bolsa. Son como, por ejemplo, la tostada, que ya al momento de abrirlo, pues se pone en blando.
7: Blandito. Hay que sellarlo herméticamente, ¿no?
0: Sí, con que lo comes, lo metes en una bolsa y ya, listo.
7: ¿Y se puede guardar en el refrigerador? ¿Podemos guardarlo en el refrigerador?
0: Ah, claro, claro. Y aparte vienen en sus bolsas al aire al alto vacío. O sea, eso es la ventaja que tenemos, que si ustedes me compran 5 piezas, esas 5 piezas pueden estar 4 meses en el refrigerador, no le pasa nada.
1: No creo que en mi casa esté 4.
0: Bueno, pasó con un cliente, la verdad que, bueno, esa es una persona conocida, ajá, que me dice, oye, me tuve que ir de viaje, y regresé, y veo que estaba un queso ahí, me acordé que era tuyo, lo partí, y me dice, qué delicioso, digo, eso estaba esperando, le digo, porque yo pensé que no te había gustado. No, dice, me encantó, dice, pero como me fui de viaje, dice, no lo había comido, dice. Ajá. Ya a los 4 meses fue que me dijo que estaba delicioso.
7: Ajá. Esa, y seguía teniendo el mismo sabor, o sea.
0: Sí, pues sí, claro, o sea, y aparte le voy a decir una cosa, la ventaja de comerte un queso después de los 5 días, reposa. Yo como siempre manejo el queso al momento, o sea, yo lo meto mal y tal, y así lo entrego. O sea, manejo la frescura. Obviamente, claro. Si tú reposas el queso agarra mejor sabor, claro.
1: Oye, te voy a preguntar algo, Leonel. Me estoy saliendo del guión del programa, pero esto no estaba en el guión. El queso al recibir el ahumado, yo me imagino, corrígeme si estoy mal, creo que tiene el proceso de conservación. ¿Se conserva mejor?
0: Claro. Mire, lo que pasa es que mucha gente antes de ahumar lo que hace, y también con la cuestión de los pescados, de las carnes, de los cortes, lo salan para deshidratar y quitarle el jugo a la carne, a muchas cosas.
1: ¿Qué es lo que tendería
0: a para hacerlo más seco? Uh-huh. Pero yo para que no se derritan ni nada de eso, pero como nosotros nos hemos especializado tanto en la cuestión de la ahumada y hemos llevado ya cursos, lo que nosotros menos queremos es que el queso lleve más procesos, y el único proceso de conservación es el que se llama el ahumado. Pero hay otro proceso que yo no lo manejo como proceso de conservación, pero sí es el embolsado, al alto vacío. Ese también te permite tener una conservación más
7: longeva, ¿no?
0: Más longeva, ajá.
1: Claro, ya estamos aprendiendo bastante,
0: Frank. Que claro, si quieres, por ejemplo, hay otros tipos de técnica donde se manejan los sprays de mantequilla para que el queso no vaya a llegar con la humedad, le vaya a salir hongo. Muchos le ponen una capa de mantequilla, pero nosotros no hacemos ese proceso tampoco, que no es malo, pero bueno, ya estoy pasando tics para los que estén empezando, ¿eh? pero es una manera de proteger tu producto,
7: claro,
0: cuando no tienes quizás las máquinas, que en este momento ya las tenemos nosotros, pero todos empezamos de cero, la verdad.
7: Claro.
0: Nosotros no teníamos conocimiento de qué máquina comprar, de qué ahumador hacer, todo ha sido en el camino y nos hemos arriesgado, la verdad.
1: Oye, ¿tú crees así, digo, saliendo un poquito de... ¿Tú crees que nosotros podemos llegar a ser ahumadores de queso?
0: Claro que sí.
1: Porque ya recibí una capacitación
7: pequeña. Así es. Y bueno, Leonel, queremos agradecerte muchísimo que nos hayas regalado parte de tu tiempo
1: para platicar
7: y de tu historia, de tu emprendimiento, y compartirla con el auditorio de Tabasco Emprende.
0: Ok, sí, muchas gracias a ustedes. La verdad que gracias por la invitación, y que la verdad sigan apoyando más emprendedores, porque lo que nosotros necesitamos es que agarre fuerza al Estado en cuestión del emprendimiento.
7: Claro, de eso se trata, sí. Tabasco Emprende, de apoyarles a ustedes.
0: Así gracias.
1: Pues no te voy a mentir, pero el director que tenemos, el director Héctor Damián Pérez Ruiz, nuestro director general, nos hace esa encomienda que apoyemos a los emprendedores, como tú y todos los que han pasado por aquí durante 7 años, y te deseamos éxito, y si innovas, que es lo más probable que vas a hacer, estás invitado a estar aquí en esta mesa la próxima. ¿Sale?
0: Sí, gracias.
1: ¿Y nuestra directora?
7: Nuestra directora de radio, Murcia del Carmen Linares, también le agradecemos a ella, y a ti, Willy,
1: y a
7: también a este auditorio que nos estuvo sintonizando el día de hoy, y nos escuchamos en una próxima emisión de Tabasco Emprende,
1: porque emprender es crecer.
7: Hasta la próxima.
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¿Qué tal? Buenas tardes. Ya estamos en un programa más de Alegorías Nuestra Voz. Y así iniciamos el mes de junio con nuestro programa, donde todos los sábados le traemos información y grandes invitados que nos vienen a compartir toda su experiencia y sobre todo también datos muy interesantes y relevantes aquí en nuestro estado. Hoy estamos iniciando este mes y hoy vamos a hablar de un tema que la verdad que es de bastante interés cuando nos referimos acerca de la alfabetización en nuestro estado. Es algo también muy importante y también nuestras invitadas del día de hoy, nuestra amiga Teresa Magaña Morales, que es asesora Yocotán, y a la contadora Mauricia Magaña Morales, que nos van a venir a platicar de este tema tan interesante y sobre todo de la labor que ella realiza allá en nuestra zona Yocotán con este tema de la alfabetización, algo bastante interesante. Y como lo comentábamos con ellas hace un momento que estuve platicando con ellas, era referente al, a veces muchos dicen, ¿no?, lo complicado de poder platicar o de poder enseñar a una persona adulto mayor que sea hablante en su totalidad de la lengua Yocotán. Por eso ellas están preparadas y traen todos esos elementos necesarios para poder igual llevar la educación a las personas que son hablantes de nuestra lengua indígena Yocotán. Por lo tanto, va a ser interesante esta charla que vamos a tener en un momento con nuestras amigas, con Teresa y con la contadora Mauricia Magaña Morales, de allá de nuestra zona Yocotán. Y como les comentamos hace un momento, Este programa el día de hoy va a ser enfocado a este tema, la alfabetización, el cual también agradecemos a la Comisión de Radio y Televisión de Tabasco por las facilidades que nos da para poder llevar este programa hasta sus hogares y que todos los talentos que hay en nuestro estado se puedan dar a conocer a través de las estaciones que tenemos aquí, como es la 1230M, la Radio Tabasco, y la 94.9 Mega FM, o también sintonizarnos a través de www.coratenlinea.com. Pues para iniciar ya con este tema bastante interesante, la verdad que lo queríamos compartir con todos ustedes, el hablar de la alfabetización en nuestro estado, pues hablamos de lo que es referente al, en este caso que contamos con una tasa que se redujo del 3.8%, una cifra histórica que posiciona al estado por debajo del límite del 4% establecido por la UNESCO. El Instituto de Educación para Adultos de Tabasco, LIEAD, coordina con esfuerzos y durante el primer trimestre del 2026, un logro de 5.714 personas aprendieron a leer, a escribir o a que concluyeran algún nivel educativo, y el cual su objetivo prioritario actual de las autoridades es levantar la bandera blanca a nivel nacional y declarar al estado libre del analfabetismo. Es algo bastante interesante lo que comentamos hace un momento, el poder tener la vocación de poder llevar toda esta información y poder preparar a las personas que no tuvieron la oportunidad de prepararse o aprender a leer o a escribir, pues es toda la labor que ellos realizan, estos voluntarios. Y hoy vamos a tener dos aquí en nuestro programa para que nos platiquen de todo esto. A pesar del progreso generalizado, el rezago educativo persiste con mayor fuerza en las zonas rurales y periféricas. La población analfabeta se concentra principalmente en los siguientes sectores del estado. Municipios con mayor rezago está el centro, Cárdenas, Huimanguillo, Comalcalco y Macuspana. La meta anual de atención por parte del IAD proyecta atender a 19.474 personas en el transcurso del año actual para abatir el rezago de educación básica. El gobierno del estado de Tabasco mantiene activas diversas iniciativas de inclusión social, como son lo que es el programa de alfabetizar para el bienestar, las jornadas nacionales de alfabetización, la inclusión digital

y entre otras estrategias que ellos utilizan. Al hablar en el caso del programa de Alfabetizar para el Bienestar, es una red de colaboración masiva asistida por un ejército de más de 7.000 asesores educativos voluntarios. Y con respecto a las jornadas nacionales de alfabetización, son campañas periódicas de incorporación inmediata coordinadas de manera directa con el INEA. Estas estrategias implementadas para combatir el analfabetismo y el rezago educativo en el Estado se concentran en la Estrategia Nacional de Alfabetización para el Bienestar Compartido y de los programas operativos del Instituto para Adultos de Tabasco. Existen lo que comentamos hace un momento, el tema de las movilizaciones y de las redes de voluntarios que van por todo el Estado en cuestión de poder erradicar este problema que tenemos en nuestro Estado. Una de esas movilizaciones es el Movimiento Nacional para la Alfabetización, el cual vincula a estudiantes de educación media superior y superior para que realicen un servicio social enseñando a leer y a escribir a adultos de sus propias comunidades o núcleos familiares. También hay uno muy importante, que es el del programa de Alfabetizatec. Es una alianza directa con institutos tecnológicos del Estado para incorporar a estudiantes universitarios como asesores educativos y tutores personalizados. También una de las focalizaciones o de la inclusión institucional que traen es también el de la atención lingüística bilingüe, lo que comentamos hace un momento, que es el desarrollo de materiales didácticos y asesores capacitados para brindar alfabetización en lenguas originarias locales, principalmente el yocotán y el chol, aquí en nuestro estado. Eso es muy importante, este dato acerca de esta atención lingüística bilingüe, pero también existe también lo que son las alianzas intersectoriales, el cual es firma de convenios con los 17 ayuntamientos, el sector empresarial y sindicatos para que faciliten espacios físicos, aulas, oficinas o canchas comunales como centros de estudio. Esto es algo muy interesante, lo que comentamos hace un momento, el de que la labor que realizan cada uno de estos voluntarios para poder pues erradicar este problema que existe, ya lo mencionábamos hace un momento, cuáles son los municipios con mayor rezagos en esta cuestión, que es el municipio del Centro, Cárdenas, Huimanguillo, Comalcalco y Macuspana. Siempre es muy importante poderlos mencionar y que también las personas que estén interesadas en poder aprender, pues se puedan acercar a estas instituciones y puedan informarse muy bien sobre cómo poder llevar todas estas clases y poder aprender. Como los mencionamos un momento, no hay dificultad, no hablo el español como tal o soy hablante de alguna lengua, ellos tienen asesores especializados para que puedan también enseñarles a leer, a escribir a través de materiales didácticos que sirven para apoyar en cuestiones de todas estas campañas que realizan a través de este instituto. Por lo tanto, es muy importante igual que nosotros podamos también difundir toda esta información y que podamos invitar a más personas para que se puedan preparar. Como siempre lo hemos dicho, que nunca es tarde para aprender. Hay personas que aún no han terminado su educación primaria o su educación secundaria, pues lo pueden realizar a través de estas instituciones y poder aprovechar todo ese apoyo que se brindan. Hace un momento mencionábamos las estrategias que ellos utilizan, en este caso poder incluir igual a estudiantes universitarios, estudiantes de preparatoria, que puedan dar un servicio social en este instituto y que ellos también puedan servir como asesores voluntarios para poder preparar o llevar como tal estas clases a estas comunidades rurales de nuestro estado y que más personas se pueda preparar y que podamos abatir este rezago educativo en cuestiones de personas adultas que no saben leer ni escribir. Eso es una labor bastante interesante, el cual los que gusten sumarse también lo pueden realizar. Y pues hoy vamos a platicar con nuestras invitadas con respecto a lo que ellas, toda esa estrategia que ellas traen, o cómo implementan ellos para poder llegar a las comunidades, cómo poder preparar a cada una de las personas que estén interesadas en poder llevar o terminar su educación primaria, su educación su preparatoria, su secundaria en este instituto. Sí es muy importante el cual podamos nosotros como tal pues reconocer la labor que ellos realizan y de las diferentes igual brigadas que ellos
realizan de manera domiciliaria, donde ellos buscan como tal ir casa por casa en zonas rurales y colonias periféricas, con el fin de identificar de manera directa personas mayores de 15 años sin instrucción básica. Eso es muy importante, la labor que ellos realizan. Por eso es importante que nosotros podamos como tal poner atención e invitar a esas personas que se puedan preparar y que puedan tomar todas esas clases y que podamos ayudar a erradicar este problema que existe en nuestro estado de Tabasco con el tema de la alfabetización. Pero para nosotros ya iniciar o entrar con nuestros invitados, vamos a dejarle con esta cápsula que tenemos, que es Parentescos en Yucatán. Por ahí igual vamos a ver si podemos compartir este video en nuestra página para que muchas personas puedan repasar las palabras que ahí el maestro Jesús Salvador nos enseña a través de esta cápsula Parentescos en Yucatán, y enseguida continuamos con nuestras invitadas.

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0: parentescos en Yucatán. Los yucatanos tienen una red de vínculo familiar donde se hace una alianza que es sagrada. Se establecen grupos que tengan relaciones solidarias, respetan sus derechos y obligaciones que se les asigna en el lugar de la comunidad. Chanoshina, bisabuela. Chanoshipap, bisabuelo. Noshipap, abuelito. Noshina, abuelita. Na, mamá. Pap, papá. Kishok, mi hija. Kahlo, mi hijo. Noshiahlo, hijo mayor. Noshishiok, hija mayor. Sukum, hermano mayor. Chich, hermana mayor. Isrun, hermano o hermana menor. Mam, nieto o nieta. Chamam, bisnieto o bisnieta. Mahanna, madrastra. Mahampap, padrastro. Mahanchok, hijastro o hijastra. Mahansukun, hermanastro mayor. Mahanchich, hermanastra mayor. Mahanifun, hermanastra o hermanastro menor. Chupap, padrino. Chuna, madrina. Chular, ahijado o ahijada. Itok, esposo o esposa. Hawun, de la mujer. Mu, del hombre. Cuñada. Han, del hombre. Variante central. Mu, de la mujer. Cuñado. Min, yerno. Orip, nuera. Kerentangaba, cuídate.
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0: Bueno, después de haber escuchado esta cápsula informativa que nos que acabamos de compartir con todos ustedes, donde hablábamos acerca de lo que son nuestra lengua yucatán, como lo comentamos hace un momento, el de poderlo compartir con ustedes para que otras personas igual lo puedan aprender, hablamos acerca de los parentescos en Yucatán. Pero ya está con nosotros nuestras invitadas, nuestra amiga Teresa Magaña Morales y a la contadora Mauricia Magaña Morales, que son asesoras del IEAD. Bienvenida a nuestro programa.
1: Adiós, Usquín, a quien no invita, porque ya no te sajida toda nej, que sin el mulpatán ya todo educando de verajo.
0: Pues aquí tenemos a la contadora Mauricia igual. Gracias por aceptar nuestra invitación, el de poder venir con nosotros el día de hoy y poder platicar de este tema tan importante. De hecho, antes de iniciar la entrevista, tocábamos un tema, hablábamos acerca de la alfabetización en nuestro estado y podemos ver, ¿no?, el rezago que hay en muchos de los municipios, y el cual lo importante aquí es erradicar ese problema, ¿no? Y sé que ustedes han hecho una labor bastante interesante.
2: Bueno, con respecto a mí, yo doy lo que es la educación de primaria y secundaria en la zona de Yucatán. Ya tengo 3 años aquí en el IAT, laborando. Primero lo da la maestra Teresa, que es bilingüe y en Yucatán. Ya una vez que termine con ella, ya esos mismos adultos nos pasa, ya es a mi cargo. Es primaria y alfabetizarlo como inicial, primaria y secundaria, porque ya saben leer y escribir. Ya primaria ya se lleva los módulos que el IAD nos da, y lo que es una vez que terminen su primaria, ya nosotros un nivel que es secundaria. Pero sí, las personas ahí a veces, como son personas adultas, sí se les dificulta un poco para ir en el círculo de estudio. Yo lo que hago, porque me encanta, me gusta apoyarlos a la persona adulta, ¿por qué? Por los programas sociales que ahorita el gobierno está implementando.
0: Claro.
2: Y a veces me personalizo a asesorarlo en su casa, en su domicilio. Hay a veces después de sus actividades en doméstico, porque la mayoría de mis adultos son personas de labores de hogar y de campesino, o de la pesca que se dedican, porque tengo otro círculo de estudio aquí en la localidad de Espino. Entonces hay personas que se dedican a la pesca y ellos me dicen, pues no, maestra, después que yo haga mi actividad...
0: Te organizas con ellos, ¿no?
2: Exactamente. Sí, sí, me encanta, porque yo aprendo mucho de las personas adultas por su experiencia que ellos tienen. Y pues ya yo le doy mi conocimiento, y más ellos me piden más los números. Como saben ellos que soy contadora, y porque ellos venden su pescado... O claro. Hay personas que tienen una tienda, entonces eso se enfoca más a ellos. Bueno, pues sí, y se animan, pues. Y ya pero sí me invitó igual a darlo en bilingüe, pero nada más que ya no tengo tiempo, porque nada más de lunes a viernes pues me dedico a lo que es mi profesión, y sábado y domingo asesorar a las personas adultas. Y así, ahí vamos.
0: Ok, muy bien. Teresa, aquí nuestra amiga Teresa, ¿cómo inicias a colaborar con este instituto para poder igual llevar y preparar a nuestros adultos mayores, pero más en este caso a los hablantes de nuestra lengua yucatán?
1: Pues aquí, para combatir primero, como es para los adultos mayores que no saben leer ni escribir, de eso se trata, primero hacer un censo en la zona de Tamulté, como ellos le llaman, un barrito. Y ya lo que realmente de lo que no saben leer ni escribir, lo anotamos y todo. Pero me preparan mucho el instituto de puras por talleres en Yucatán, pero con los maestros de Nacajuca. Ya ve que nosotros tenemos diferentes variantes.
0: Otra variante, así.
1: Y yo, pues, me encanta igual, porque la empatía que uno tiene hacia el adulto mayor, que en su tiempo no pudieron estudiar, esta es la oportunidad para que ellos puedan prepararse. Porque yo he visto que cuando van al mercado, al mandado, que ellos no conocen, están ciegos de conocimiento. Pero hay veces son activos en otras actividades, pero en conocimiento, pues ya yo comparto mi conocimiento de igual manera con ellos. Los sábados y domingos doy los talleres y lo asesoro. Pero es muy difícil, porque ya ellos, como ya son grandes de edad, ya son adulto mayor, ellos ya tiene tiempo que no conocen ni las letras ni los números, pero ahí le vamos. Pero como está fácil los libros del este Yucatán, y ya ellos lo van llevando conforme ven en la ellos mis adultos son muy preparados, porque ellos sí son hablantes de la lengua, nada más que son ciegos en conocimiento, que no saben leer ni escribir. Pero ahí le está llevando, ahí como el libro viene su figura y viene su nombre, ya ellos se van guiando en esa forma.
0: Claro, y sobre todo también, no, pues es algo muy importante, porque algunos dicen, pero ¿para qué ya me preparo? Ya tengo, no sé, 55 años, 60 años. Pues ya de nada sirve, ¿no?, ponerme a estudiar. Uh-huh. Pero aprender a leer y escribir es abrirnos a otro mundo. Uh-huh. Es como abrir el... Si teníamos como que nuestros ojos cerrados, ¿no?, como que estuviéramos ciegos. Y al momento que tenemos ya un conocimiento, es como despertar de nueva cuenta y también poderlo aprovechar. Y ahorita que este instituto los da, y sobre todo... En este caso, ustedes que están preparadas con el tema de nuestra lengua yocotán, poder transmitir igual esa enseñanza en nuestra lengua.
1: Sí.
0: Porque a veces no es tan fácil poder enseñarle a un adulto mayor que a un joven o a un niño. Es muy diferente, ¿no? Y se tiene que utilizar diferentes técnicas. ¿Tienen materiales didácticos para que puedan ser más dinámicas las enseñanzas?
1: Estamos trabajando en la coordinación 03, municipio del centro, zona 03, y sí tenemos todos los materiales adecuados, y nosotros para alfabetizar un adulto mayor, le decimos que viene su futuro nieto, sus hijos, que aprenda para que la lengua no se vaya perdiendo. Porque ahorita por lo general se está perdiendo en la zona de Tamulte de la Sabana y sus 17 comunidades. Pero sí nos han apoyado bastante la coordinación y junto con el Instituto de Educación para el Adulto de Tabasco. Y hemos trabajado en conjunto.
0: Exactamente. Es algo muy importante, ¿no? El tema de preservar nuestra lengua indígena. A veces hasta eso nos da pena decir que somos hablantes o que somos de un pueblo indígena. Y ese error que a veces cometen muchos, traen consecuencias, porque al no tener un porcentaje de hablantes en una comunidad, ya la comunidad como tal ya no la consideran, aunque estemos perteneciendo a una comunidad indígena. Pero si nosotros negamos de dónde, de nuestras raíces, eso trae consecuencias.
2: Bueno, yo aprendí la lengua de Yucatán aquí en la universidad, en la UJAT, a escribirla, porque yo ya la sabía hablar. Mi gran maestro fue mi padre, que me enseñó la lengua. Entonces mi segunda lengua fue el español, pero ya como yo doy asesoría aquí con las personas adultas que saben yocotán, pues no se me dificulta, porque todo es en la zona, y el instituto me apoya bastante con los cuadernillos. Ellos le dan cuadernillo, le dan libro, le dan lápiz, todos los materiales, y se le hace más fácil, pues. El adulto que no quiere ir en mi círculo de estudio aquí en la biblioteca José G. Asmitia, lo que hago yo me personalizo a ir en su casa. Como ahí tengo un poche, ya me voy. Esos son los que viven al otro lado del río. Y sí, no nos creían que habían personas rezagadas todavía de educación. Y ya bajaron unos maestros en la Cajuca y los llevamos ahí. Y sí encontraron personas, familias que todavía manejan la lengua yocotán. Sí le da pena, pero ya con nosotros, como nos conocen, sabemos, y saben ellos, hija de quiénes son, pues sí, con nosotros no hay pena, pues. Y ya sí van aprendiendo bastante. Y eso porque les digo, porque se van a defender por los programas sociales, pueden defender a sus nietos, que todavía lo llevan a la escuela, y de alguna situación o información ahí de la maestra, pues si no saben, o si van al centro de salud, hay que saber leerle el cartel. Y hay a veces esas personas no saben, pues, a completar un requisito para participar en los programas sociales. Y sí, ahorita, gracias a Dios, como la primaria no dura mucho, son 8 meses en consecutivo, y secundaria son como igual 8 meses, por eso al año y medio terminan su primaria y secundaria.
0: O sea que durante ese tiempo ellos
1: ya pueden tener
0: dos niveles, ¿no?
1: Queda alfabetizado, sí. Ya.
0: Ok, bueno, algo muy importante igual, que me gustaría que usted nos comentaran, el de que cómo es que hacen para atraer a las personas para que puedan prepararse. ¿Van casa por casa? tiran alguna convocatoria o la mandan a través de las redes sociales? ¿Qué estrategia utilizan?
1: Apoyamos mucho en las redes sociales y hacemos la caminata del famoso barrido, caminando casa por casa, y el tamaño de alfabetización que se encuentra en cada comunidad, ahí donde formamos un círculo de estudio, trabajamos por círculo de estudio. Depende de cantidad de habitantes que no saben leer ni escribir.
0: Es correcto, y sobre todo lo que comentaba hace un momento aquí la contadora, y que hay personas que a veces le da pena decir que no sabe leer ni escribir. Hemos conocido casos así, donde ellos mismos tenían y dicen, no, pues yo sí sé hablar, por pena a que digan, no, oye, no sabes, ya, como decía mi abuelita antes, no, ya estás grande y no sabes todavía, pero eso no es motivo de darnos pena. Debemos de aprovechar que este instituto y colaboradores como ustedes, que están activas, y que, como decía aquí la contadora hace un momento, si no puedes ir a mi círculo de estudio, yo ir a tu domicilio, ¿no? Personalizarme en este caso, y poder, la cuestión es de que nosotros vayamos ayudando a que esto se vaya disminuyendo. Eso es algo muy, muy importante, lo que comentamos hace un momento. ¿Cómo le cambia la vida a una persona en su comunidad cuando por fin aprenda a leer y a escribir?
2: Bueno, yo recientemente le entregué el certificado a una persona ya adulta de 69 años, creo. Tiene 79, ¿no? 79 años. Él se sintió feliz porque él estudió por trabajo, porque él está trabajando, pero le pedían más documentación. Entonces él se sintió alegre, feliz, y dijo que a pesar de su edad, él dijo, voy a seguir estudiando mi bachillerato, porque según el instituto va a abrir un programa, implementar un programa de bachillerato. Entonces le dije, pues hasta noviembre que usted se espere, le dijo. Ya cualquier cosa le vamos a informar, pero el señor estaba enormemente feliz, ya con un documento de que él le va a decir a su jefe que él ya estudió su secundaria. ¿Te imaginas? Él, o sea, hasta me contagió de seguir estudiando, porque él sigue, como ya está grande, le digo, él, imagínate, ya está grande y quiere seguir estudiando, porque yo no. O sea, porque el estudiar te abre muchas puertas, y hay a veces, el tener el conocimiento básico, cuando menos, él se va a poder defender. Y ahí le estuve dando igual en cosas, asuntos laborales, para ponerse a defender igual, pero el señor ya tiene su defensa. Nada más le faltaba el certificado de secundaria y lo vi. O sea, el éxito de la persona es igual, es mi felicidad y mi alegría. ¿Por qué? Porque yo, el objetivo es combatir el rezago educativo, que la persona se sepa defender, que no necesite de otra persona para defenderse. Y a su edad, pues en esos tiempos me imagino que, no sé, la economía no era lo mismo, pues. Entonces, más si tenía familia, peor tantito. Anteriormente, a la edad de ellos, no daban beca. Yo, por ejemplo, estudié, nunca tuve beca. Y tuve buenas calificaciones.
0: Así es.
2: Del cuadro no me he bajado, pues. Pero ya el señor ya culminó. Le dije que nunca es tarde para estudiar. Y le digo a los nuevos jóvenes, porque igual tengo educando de 15 años, le digo, ve el ejemplo. El señor nunca, ¿cómo se llama? Nunca perdió la fe. Él siguió, y ahorita ya terminó su secundaria, ahorita está pensando en prepa, y a lo mejor en universidad. Uno nunca sabe, pues, pero es la escala que él quiere seguir. O sea, debemos tener sueño en la vida, pues.
0: Claro, y sobre todo esos tipos de historias o podríamos decir, de testimonio, ¿no? De personas que logran terminar y se emocionan por esto, son los que ellos mismos van y corren la voz.
2: Eso.
0: Y motivan a otras personas y dicen, bueno, yo también lo quiero hacer. Yo conocí a una amiga que cuando yo la conocí no tenía la secundaria. Y yo le dije, estudia tu secundaria. Me dice, pero es que tengo hijos. Le digo, nunca es tarde para aprender. Estudió la secundaria. Y como decía aquí la contadora, no tanto fue su emoción de haber logrado terminar su secundaria y se metió a estudiar la prepa abierta. Terminó su prepa abierta. Hoy es licenciada en pedagogía. Y me dice, oye, si no me hubieras dado ese empujón, pues hubiera yo seguido lo mismo. Y siempre, ¿qué pasa a veces? Que nos pasamos la vida lamentando, diciendo, no, pues que no puedo encontrar un buen trabajo, o no tengo oportunidades, pero es que a veces las oportunidades nosotros mismos las cerramos. Nos tenemos que preparar para que podamos salir al campo laboral y pues ya también nosotros poder competir con otras personas. Eso es algo que es muy importante y pues bastante interesante también. Por eso siempre he dicho que estos testimonios van a ir, van a ser los que motiven a otras personas a que también se puedan preparar.
2: De hecho, la persona te hace promoción. La hija de Abulano, porque él conoce a mi papá, y es la que da primaria y secundaria. Y ya me hablan, pues ya me recomendó a Abulano de tal, y así pues. Y qué bonito se siente porque tú lo estás haciendo por empatía a la persona.
0: Claro, porque y porque te gusta, ajá, así es.
2: Porque igual se acercó una persona que le vendían el certificado. Le digo, nosotros no estamos para vender certificado. Tienes que ir a tu módulo, es un procedimiento que se sigue. Y eso a mí me pone satisfecha de ver a la persona que ya logró algo. Para mí es felicidad, pues.
0: Es correcto. Sí. Hay una pregunta muy interesante aquí para nuestra amiga Teresa, que sabemos que está más inmersa en el tema de nuestra lengua indígena. Hoy en día muchos jóvenes ya no quieren hablar la lengua. ¿Cómo en este caso, cómo nosotros ayudamos, o ustedes que son asesores en Yucatán, cómo los ayudamos para que ellos también no pierdan esa identidad cultural que tenemos?
1: Pues aquí se necesita gestionar los tres órdenes de gobierno para implementar talleres. Y para los talleres, y si no, aquí es su servidora, puede hacer grupos aparte de. Y porque nosotros ahorita nos enfocamos al Instituto de Educación para el Adulto de Tabasco, pero también se puede hacer taller particular, a lo que gusten, para que vaya preservando la lengua, porque ya se va perdiendo, porque la juventud de ahora ya ni lo quieren hablar ni lo quieren escribir, porque está bonito. Muy bonito, porque a veces llegan gente de afuera que quiere que lo traduzcan. Bueno, esa es una parte de trabajo, ¿no? Y ya no quieren. Entonces, en este caso, lo podemos abrir talleres en escuelas para que ellos vayan aprendiendo.
0: Exactamente, y también comentarle también para todos aquellos jóvenes que nos están escuchando, que si se dan algunos talleres, pues lo puedan aprovechar. Porque a veces no lo aprovechan. O sea, como tal en nuestra zona tenemos que erradicar dos aspectos bastante distintos. Uno que es la alfabetización para nuestros adultos mayores o personas que no han culminado como tal su educación primaria o secundaria. Y en este caso para nuestros jóvenes en el tema de nuestra lengua indígena. Porque esa es la población donde siempre dicen, es que yo no lo hablo o me da pena hablarlo. Y eso pasa cuando van a la universidad. ¿Qué dicen? Es que no soy hablante por la pena que les vayan a... o vaya a ocasionar burlas. Eso no es de pena, no es de darnos vergüenza. Es algo que a nosotros, como indígenas, nos debemos de sentir orgullosos. Y como decía aquí nuestra amiga Teresa, el de poder impartir esos talleres es también de que se aprovechen. Porque a veces la gente no lo aprovecha aunque se lo ofrezcan. Y siempre es importante, yo le he dicho a muchos jóvenes, apréndanlo con tiempo. Porque a veces lo quieren aprender cuando ya van a presentar un examen para buscar una plaza. Y es cuando ya quieren aprender a hablar el yucatán de la noche a la mañana. Eso no es así. Por eso todo es con anticipación. Lo aprendemos para que cuando yo quiera, si mi deseo es ser docente de educación indígena, pues prepararme con tiempo. No esperar que ya voy a aprender un examen y ya quiero hablar. No. Nuestra lengua es extensa y lleva su tiempo. Si una persona adulta siente pena o miedo de ir a estudiar porque solamente habla su lengua, ¿qué le diría para animarlos?
1: Primero motivarlo, acercarlo con ellos, que con el tiempo le puede servir para sus hijos y su nieto. Entonces, para poderlo defender, porque a veces se acerca a su nieto a decir, abuelita, quiero que sepa cómo se llama esto. Ellos, pues le va a dar más pena de no resolver ese caso para que vaya aprendiendo su lengua. Pero gracias a Dios, pero en este entonces, ya con motivación de nosotros, con la alegría, con la empatía, claro, que tenemos, es. No llegamos enojadas, para que ellos también se contagien. Y ya que eso ya se motivan, ya se ingresan. Ya luego le damos procedimiento a su estudio.
0: Ok, bueno, ya para terminar, ¿qué mensaje le dejarían a la gente que nos están escuchando y que aún no han terminado su educación primaria, su secundaria, o que no sabe leer ni escribir? ¿Qué mensaje le dejarían a usted?
2: Bueno, en mi caso, que nunca es tarde para estudiar. ¿Por qué? Porque para defendernos en la vida. Es importante el estudiar, es abrir brechas, puertas, el poderte defender ante una sociedad que ahorita que está muy, muy que señala, ¿no? Entonces yo le digo a la persona, nunca es tarde para estudiar. Así puedes empezar a los 70 años, 50 años, pero el que si tienes sueño lo vas a lograr.
0: Claro.
2: Sí, eso es lo que yo, el mensaje que le doy.
1: Bueno, el mensaje que le doy, pues le invito a todas las personas educandas de 15 años en adelante que no saben leer ni escribir, que aquí está su servidora, su asesor, bilingüe, yocotán, hispano. Aquí le podemos impartir la clase, tenemos círculos, tenemos módulos, en todos los libros, tanto módulo 1, 2, 3, 4, 5 módulos de bilingüe. Y nosotros somos buenas personas para enseñar.
0: Muy bien, pues muchas gracias, amiga Teresa Magaña Morales y a la contadora Mauricia Magaña Morales por ese espacio que nos brindaron el día de hoy para poder venir y compartir toda esta experiencia y motivar a más personas para que se sigan preparando.
1: Agradeciendo, licenciado Elías, por darnos la oportunidad de venir a implementar este tipo de charla, porque es la primera vez que estamos difundiendo, porque sí, el UJAT también lo difunde.
0: Es importante, ¿no?
1: Es importante que sepan la población que si hay gente asesora bilingüe y hispanohablante, que ellos no están solos. Si alguien quiere estudiar, aquí está su servidora, aquí está la contadora y yo.
0: Ok, pues muchas gracias por esta charla que tuvimos. Le dejamos con este tema musical de Dónde Soy, de Carmelo Domínguez y su grupo Caleo, y enseguida continuamos.

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Bueno, pues ya para continuar con nuestro programa, lo que acabamos de comentar hace un momento, es un tema bastante interesante el hablar de la alfabetización en nuestro estado, pero más en nuestras zonas indígenas. Y como pudieron escuchar nuestras amigas, nuestras invitadas que estuvieron el día de hoy, Teresa Magaña Morales y la contadora Mauricia Magaña Morales, de este tema muy relevante en nuestro estado, el cual es importante poderlo dar a conocer, y sobre todo pues todo lo que ellos nos platicaron el día de hoy de su experiencia, de cómo motivar a las personas adultas mayores para que se puedan preparar, porque como decían ellas, nunca es tarde para aprender, y siempre es importante, ¿no?, el poder aprender a leer y a escribir. Es abrir un mundo diferente, poder conocer pues nuestro diario, vivir desde otra manera y ya no andar con los ojos vendados, sino ya tener un conocimiento más con respecto a lo que es el poder saber leer, escribir y también estar interesado de muchas de las cosas que pasan en nuestra actualidad. Y lo más importante, el poder enseñar también a nuestros adultos mayores hablantes de nuestra lengua yucatán. Como lo comentaba nuestra amiga Teresa, que ella es asesor bilingüe, que es muy importante el poder manejar nuestra lengua indígena para poder transmitir esos conocimientos a esas personas que no son hablantes como tal del español, sino que son hablantes natos y hablantes al 100% de nuestra lengua yucatán. Por lo tanto, es muy importante poder compartir este dato, así que para todos tus amigos que estén interesados, ahí está nuestra amiga Teresa Magaña Morales y la contadora Mauricia Magaña Morales, que son asesores, son voluntarias con ese amor de poder servir y también compartir sus conocimientos a aquellas personas que estén interesados en poder aprender a leer y escribir, sobre todo poder culminar una etapa como es la primaria, la secundaria, y como lo mencionaba, ¿no?, de la persona que ellos prepararon y que terminó su secundaria y que ahora está motivada de poder estudiar su nivel bachillerato. Es algo también que son testimonios de casos reales, el cual sirve de motivación para muchas personas. Ahora vamos a nuestra sección Sabores de mi Tierra. Hoy vamos a hablar de un platillo muy típico, muy conocido en nuestro estado y que comúnmente también se prepara en nuestros pueblos indígenas, que es el uliche, que es un platillo prehispánico más antiguo de Tabasco, considerado como el mole blanco de la cultura yucatán. Consiste en un caldo de pavo o de pollo, es pesado con masa de maíz sin cal, sazonado con especias locales y servido tradicionalmente en cajetas de barro durante los rezos y el Día de Muertos. Los ingredientes que necesitamos para este uliche es: para el caldo vamos a necesitar un pavo o un pollo entero en piezas, una cebolla, tres cabezas de ajos asadas, dos chiles dulces, un manojo de cilantro y otro de perejil. Para poder espesar vamos a necesitar medio kilo de masa de maíz blanco sancochado, cocido sin cal, una cucharadita de comido tostado. Para el sofrito vamos a necesitar dos tomates picados, sin piel ni semilla, media cebolla picada y un diente de ajo y manteca de cerdo. Para servir necesitamos semillas de calabaza tostadas y molidas y chiles amachitos al gusto. Para preparar tenemos que cocer la carne. Colocamos las piezas de pavo o de pollo en una olla grande con suficiente agua, sal, la cebolla en trozo, las cabezas de ajos asadas y los chiles dulces partidos a la mitad. Añade las ramas de cilantro y de perejil troceadas. Dejamos hervir hasta que la carne esté muy suave. Para hacer el sofrito en un sartén con manteca, sofreímos los tomates picados junto con la cebolla y el ajo hasta que suelten sus jugos y se integren bien. Agrega este sofrito directamente a la olla del caldo. Para preparar el espesado, pues vamos a retirar las piezas de carne cocida de la olla y vamos a colar el caldo caliente para retirar los residuos de la verdura e impurezas. Vamos a licuar la masa de maíz con un poco del mismo caldo y el comino tostado. Pasa esta mezcla por un colador fino o un lienzo de tela. Para espesar el mole vamos a vertir la masa colada de regreso a la olla con el caldo a fuego bajo. Vamos a ir moviendo constantemente con una cuchara de madera de forma uniforme para evitar que se pegue en el fondo o se haga grumos. Cocina hasta que se espese y tome una textura similar a la de un atole ligero. Y para finalizar, vamos a regresar las piezas de carne a la olla para que recupere temperatura y absorban el sabor del espesado durante un par de minutos antes de apagar el fuego. Y para servir, vamos a servir una pieza de carne bañada con un abundante caldo espeso en un plato hondo o cajeta de barro,
espolvoré encima una porción generosa de la semilla de calabaza tostada y molida junto con chiles amachitos machacados al gusto. Tradicionalmente se acompaña con tamalitos de masa blanca de maíz cocidos en hojas de plátano llamados maneas o tamalitos de viaje. Con eso se puede acompañar y la verdad que sale riquísimo ese platillo, un platillo que podemos ver en muchas exposiciones de altares de muertos y también en diferentes casas o localidades de las comunidades indígenas como Nacajuca y Tamolté de las Sabanas. Pero más en Nacajuca, porque en Tamolté de las Sabanas se consume más lo que es el chirmol colorado. Ahora vamos a nuestra sección Aprendiendo Yocotán. Hoy vamos a conocer el nombre de 5 animales. El primero es el venado. El venado es chimay. Venado, chimay. Zorro, uch. Zorro, uch. Conejo, tul. Conejo, tul. Armadillo y bach. Armadillo y bach. Y serpiente, chan. Serpiente, chan. Ahí están 5 nombres de animales para que puedan anotarlas y puedan ir practicando. Vamos, venado, chimay. Zorro, uch. Conejo, tul. Armadillo y bach y serpiente chan. Ahí tenemos 5 nuevas palabras. Espero que nuestros amigos de ahí del Consejo de Ancianos estén al pendiente anotando estos nombres, porque cuando vayamos a tener nuestra clase por ahí vamos a preguntar algunos de estos nombres que ellos fueron anotando. No importa que no lo escriban a como es, pero escríbanlo como ustedes lo escuchen. Así que volvemos a repetir: venado chimay, zorro uch, conejo tul, armadillo y bach y serpiente chan. Ahora tenemos nuestra frase de la semana y dice la siguiente manera: aprender no tiene edad, porque cada palabra que descubres es una puerta que abre hacia tu propia libertad. De nueva cuenta la repetimos: aprender no tiene edad, porque cada palabra que descubres es una puerta que abre hacia la propia libertad. Una frase muy motivadora para aquellas personas que aún todavía no se deciden poder aprender a leer o a escribir, aunque ya sea adultas mayores, estamos a tiempo. No hay edad para aprender todavía. Mientras tengamos vida, podamos aprovechar el tiempo y podamos seguir construyendo algo nuevo, aprender cosas nuevas y sobre todo el de poder aprender a leer y escribir, que eso nos hace que podamos conocer un mundo pues diferente como tal. Así que ahí está esta frase para que ustedes puedan pues motivarse y poder tomar en cuenta todas estas cuestiones que existen en nuestro estado. Por ejemplo, en este caso, el tema de la alfabetización. Ahí está, que nunca uno no tiene edad para poder aprender. Ahora vamos con los saludos y felicitaciones para todos tus amigos que nos escuchan en los diferentes lugares de aquí de nuestro estado. Y también para los que están de cumpleaños. Hoy queremos felicitar al licenciado Marcelino, a Marcelino de la Cruz Hipólito, que cumplió años el 2 de junio, allá desde Buenavista, segunda sección. Le mandamos nuestras felicitaciones a nuestro amigo Marcelino y también a su esposa, a la licenciada Ofelia. También para Alejandra Valderas Flores, que estuvo cumpliendo años el 4 de junio, igual le mandamos igual nuestras felicitaciones a nuestra amiga Ale, que fue también embajadora del municipio del centro, ahí le mandamos nuestras felicitaciones, estuvo cumpliendo años el día 4 de junio. Y también de manera muy especial a mi primo Ángel García Hernández, que hoy está cumpliendo años, ahí también desde Tocoaya hasta Tocoal, le mandamos nuestras felicitaciones a Ángel, que sé que se la está pasando muy bien en este día, deseándole el mejor de los éxitos y que siga cumpliendo muchos años. Y también pues para todos tus amigos que no se pierden nuestro programa de alegorías, y pues agradeciendo de igual manera a la Comisión de Radio y Televisión de Tabasco por las facilidades que nos da para poder llevar este programa hasta sus hogares. 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Pues hemos llegado a la parte final de nuestro programa, esperando que puedan el próximo sábado sintonizarnos por la misma hora, aquí en esta estación de la Radio de Tabasco. Nos vemos hasta la próxima.

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0: Son las 5 con un minuto.
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4: Agradecerle infinitamente.
5: Realmente está apoyando a la gente, que realmente están haciendo transformaciones.
6: En días pasados, el pueblo de Tabasco acompañó a la presidenta de México, Claudia Sheinbaum Pardo, por los 6 municipios que visitó en la entidad durante 2 días. Ríos de hombres y mujeres con familias completas aprovecharon el sábado y domingo para abrazar a la presidenta, agradecerle los programas que impulsa y entregarle solicitudes con la esperanza que sean respondidas. Apenas llegó a tierras tabasqueñas el 23 de mayo y ya le estaba esperando una multitud muy animada afuera del Aeropuerto Internacional Carlos A. Rovirosa. De Gaviota Sur, sector Armenia, doña Guadalupe Cano madrugó para recibirla y se encontró con otras mujeres que, como ella, querían estar cerca de la mandataria. Ir 3 veces por semana a un hospital público para recibir un tratamiento no desanimó a su buen corazón para asistir a este encuentro. Aunque para eso, doña Guadalupe tuvo que cargar un mini ventilador portátil que le sirvió para refrescar las gasas que cubrían una herida en el hombro izquierdo.
7: Me mueve el agradecimiento primero a Dios, luego a la presidenta, los programas que ha bajado a nuestra comunidad, que es lo de discapacidad, y que mucha de nuestra gente ha sido beneficiada. Agradecerle infinitamente. A mí me hemodializan, traigo un cateterismo aquí, y por ese motivo traigo esto aquí, porque me hemodializan lunes, miércoles y viernes. No me frenó ser agradecida con Dios primero y luego con ella. Claro que traigo un ventilador por el calor. No me puede ayudar el área del catéter, no me puede ayudar, por eso lo traigo. Tenemos una gran mujer, sobre todo antes de ser presidente, una gran mujer. Una mujer humilde y una mujer con un buen corazón.
6: Cada que las turbinas de los aviones rugían en la pista, la multitud no dejaba de imaginar que se trata de la aeronave en la que llega la primera presidenta de México. Entre estas personas estaba don Lucio García, muy animado en su silla de ruedas. Vino de la ciudad de Villahermosa hasta fuera del aeropuerto, con la esperanza de ser parte de esta histórica visita.
5: Ser parte de la historia, porque realmente, aunque el gobierno tiene muchos detractores, siento que está haciendo un buen papel, que realmente está apoyando a la gente, que realmente se están haciendo transformaciones a favor de la ciudadanía y no a favor de los oligarcas, sino realmente es para el pueblo esta transformación. El gobernador Javier May ha hecho muy buen trabajo desde que empezó en Comalcalco. No recuerdo si fue 2 o 3 veces presidente municipal, hizo avanzar mucho ese municipio, lo puso a la punta del estado, inclusive con proyección internacional, porque se empezaron a hacer grande la feria de Comalcalco, empezó Comalcalco a verse desde los ojos del mundo. Entonces, desde ahí empezó, hoy tiene buen trabajo, pues la relación de la presidenta la veo muy bien, su actuar lo veo muy bien, me gusta cómo defiende la soberanía nacional, que hay colaboración, no subordinación. Entonces, es lo que debemos hacer, y si toda América Latina siguiera el liderazgo de Claudio Sherman, América Latina sería una potencia. No tendríamos ni que pelear, ni que defender, ni que contraatacar a ningún país, porque seríamos potencia tanto económica, mundial, militar, de todo tipo. Si todos nos unimos, no hay cómo ganarnos. Y si me regalo una foto, pues más, quiero ser parte de la historia.
6: Don Lucio y doña Claudia, como miles de tabasqueños, pudieron acercarse a la presidenta y al gobernador Javier May para saludarlos y agradecerles los programas que benefician al pueblo de Tabasco. Entre los 6 municipios que visitó la presidenta estuvo por primera vez Jalapa. Para los jalapanecos, el domingo 24 de mayo fue un nuevo acontecimiento histórico. El último que recordaban ocurrió en 1985, cuando la campana de Dolores, que tocó el cura Hidalgo en el inicio de la independencia, llegó hasta la plaza de ese municipio. Alrededor de la primaria Maestro Matías P. Piedra, se acercaron muchos jalapanecos

0: para ver, saludar y tomarse la foto con la doctora Claudia Sheinbaum. En la escuela, que tiene más de 70 años de antigüedad, la mandataria tuvo un encuentro con 500 madres y padres de familia para arrancar la beca Rita Cetina. El director Armando de la Cruz estaba emocionado porque se hubiera seleccionado su escuela para empezar el proceso.
1: No, pues como escuela y como director de ella, pues es un placer, ¿no? Es una, no sé, algo bonito, ¿no? Que tomen en cuenta la escuela. Qué mejor proyección, ¿no? Para la escuela. 77 años ya. Es la escuela emblemática de Jalapa. La Matías, no hay otra escuela que tenga el número de alumnos ni el número de maestros. Ya ves que el evento fue la entrega de beca Rita Cetina. Entonces en todos los pasillos están entregando a los padres de familia. 500 un papá que citaron para el día de hoy. No. O sea, todo el mundo sabemos que en los gobiernos anteriores la beca se ganaba por un esfuerzo, 8.5, y era tu beca. Si no tenías 8.5, nada más no. Becas para todo, ¿no? Y de preescolar, primaria, la Rita Cetina, pasan a secundaria y aumenta la Benito Juárez, creo que es. O sea, excelente. Qué bueno que hay una beca para el niño o para la niña.
0: Pero, ¿qué dijeron los padres tras salir de la reunión con la presidenta? La madre de familia, Carmen Mayo Morales, madruga de lunes a viernes para ir a dejar a su hija al centro educativo. Pero esta vez lo hizo en domingo, para estar en la primera fila escuchando a la comandanta suprema de las Fuerzas Armadas de México. Escuchemos su sentir.
2: Sí, llegamos a las 5:40 de la mañana. Habían personas adelante de mí que habían llegado a las 5 de la mañana. De aquí de la cabecera municipal, la verdad que es algo de que la verdad sí, muy emocionada al conocerla y más que nada por lo que nos viene a decir sobre las becas, de que ya es primaria, lo que es secundaria y preparatoria y también universidad. Trajo muy buenas noticias, así es, y también para las escuelas de aquí de Jalapa. La información que está dando la presidenta son cosas muy buenas para Tabasco. Sentí mucha emoción al conocerla.
3: Yo soy en la primera fila. Sí, claro que sí, que nos felicitó porque, digamos, porque estuvimos presentes y por lo de la beca.
0: Otra madre jalapaneca, doña Nelly Josefina, también al salir se mostró aliviada al saber que con la beca a su hijo se reducirán los costos en el hogar. Escuchémosla.
4: Para la beca de los niños de todo Jalapa, para que tengan la beca de los uniformes, útiles escolares y sus zapatos. Y eso me agrada que la presidenta siga avanzando, que componga la escuela la presidenta. Muchas gracias a la presidenta, que Dios la bendiga, que siga formando parte de bienestar, porque es una ayuda y un apoyo, y bendito sea Dios que vino aquí con nosotros a apoyarnos a los niños, que pues para mí es un beneficio y lo necesitamos para sus estudios hasta que ella llegue a la universidad.
0: Como reflejan las voces en la transformación, la sexta visita de la presidenta quedará en el recuerdo y en el corazón de las y los tabasqueños. Y ya se ven los resultados beneficiosos para todas y todos. Nos vemos pronto con más Voces de la Transformación.
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0: Son las 5 con 15 minutos.
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0: Son las 5:31.
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0: Son las 5 con 46 minutos.
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0: saxofón. Y desde la provincia de Santa Fe, en Argentina, exactamente en la ciudad de Venado Tuerto, en la batería del señor J. Morelli. ¡Qué gusto!
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